0: El Mundial de Fútbol Norteamérica 2026 arrancó oficialmente este jueves 11 de junio. La inauguración se llevó a cabo en el Estadio Azteca en México. De hecho, la selección anfitriona le ganó por 2-0 a la sudafricana en el partido inaugural frente a 87.000 espectadores presentes y millones alrededor del planeta. Amigos, Andrea, empezamos ya Televistazo Estelar con esta fiesta deportiva.
1: Así es, Juan Carlos, amigos, Shakira, Maná y Andrea Bocelli fueron varios de los artistas que participaron de la apertura. Y nuestro equipo mundialista está listo con todos los pormenores de este evento que durará 39 días. Teo Pozo y Luigi Marchele están en Estados Unidos, uno de los tres países sede y en el cual mañana se realizará otra inauguración. También estamos en vivo, amigos, por ecuavisa.com. Bienvenidos.

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4: Amigos, amigas, qué gusto saludar con ustedes en este día tan especial cuando ha arrancado el evento mundialista. Sí, todos nuestros equipos en Ecoavisa Sports se encuentran desplegados para llevarles la mejor información de lo que ha sido, sí, una jornada trascendental. Luigi, también tienes información sobre lo que ha sido el primer partido y toda la ceremonia de apertura.
5: ¿Qué tal, Teo? Muy buenas noches, un saludo para ti y para todos los amigos televidentes allá en Ecuador, cuando son las 7 de la noche con 4 minutos en nuestro país, 8 de la noche con 4 minutos en Columbus. Acá la selección ecuatoriana de fútbol está descansando luego de una jornada de entrenamientos. Y ya lo decía Teo, arrancó la fiesta, terminó la espera, el Mundial empezó con un partido que tuvo de todo, tuvo 3 expulsiones, tuvo goles, tuvo emociones, y por supuesto un marco impresionante de público, Teo, pero además también hubo artistas y otras cosas que destacar, Teo.
4: Sí, por supuesto que sí, en lo que fue esta primera ceremonia de inauguración, habrá 2 ceremonias de apertura en otros países. Vamos a revisar el siguiente reportaje de Diego Cuenca, que nos va a contar todo lo que ocurrió en el ya legendario Estadio Azteca, que ha acogido a 3 mundiales de fútbol en su historia.
6: El evento mundialista arrancó al mediodía del jueves con el tradicional show de inauguración. 10 artistas, casi todos latinos, pintaron de color la cancha del Estadio Ciudad de México, nombre con el cual se identifica al mítico Azteca durante ese torneo. La primera en salir fue la cantante mexicana Lila Downs, quien con una coreografía que representaba la cultura azteca, dio la bienvenida mientras exhibían la Copa del Mundo. Al pie del trofeo apareció el grupo de rock latino Maná. Y en simultáneo, Los Ángeles Azules junto a Belinda. La fiesta se encendió cuando apareció Shakira para interpretar el Dai Dai, tema oficial del campeonato. La colombiana junto al nigeriano Burna Boy culminaron la presentación con fuegos artificiales. En la segunda etapa de la ceremonia mundialista hubo un desfile de banderas de las 48 naciones participantes. Mientras se escuchaba la voz del tenor italiano Andrea Bocelli, junto a la surcoreana EJ, cantaron el himno institucional del Mundial de Fútbol. La inauguración culminó con los himnos nacionales de México y Sudáfrica, los primeros equipos que debutaron en el evento de la Copa del Mundo ante 87.000 espectadores de diferentes naciones.
5: Ceremonia maravillosa, una ceremonia que dejó momentos para recordar y que, como ya lo anunciaba Teo Pozo más temprano, es la primera de las 3 inauguraciones que va a tener esta Copa del Mundo. Mañana, viernes, veremos la inauguración canadiense y la estadounidense, que también tendrá un despliegue impresionante de artistas. Pero, ¿qué dejó esta ceremonia inaugural y esta victoria de México? Lo vemos a continuación.
4: El evento más importante del fútbol inició y desde muy temprano en los alrededores del Estadio Azteca se encontraban miles de aficionados. Los hinchas locales eran mayoría, sin embargo, los simpatizantes sudafricanos también llegaron para presenciar el primer partido del evento mundialista.
7: ¡Viva México! ¡Viva Bafana!
8: ¡México! ¡México! ¡México! ¡México!
4: Los fanáticos mexicanos confiaban en el triunfo de su selección y así disfrutaban de la previa.
9: Bueno, pues ya tenemos varios días con el outfit preparado, para listos para partir de hoy y todo el mundial, porque tenemos que poner el nombre de México en alto.
4: Nadie quería perderse la ceremonia inaugural ni el cotejo inicial de este certamen inédito. Sudáfrica volvía al torneo luego de 16 años. La llegada de los equipos en los buses autorizados por FIFA encendió el ambiente. Los anfitriones ganaron 2-0 y los hinchas acudieron a los lugares más emblemáticos de la capital mexicana para festejar. Así se vivió el primer día del certamen mundialista.
10: 7:08, seguimos en los exteriores del hotel de la Selección Ecuatoriana de Fútbol y seguimos hablando de este primer día del Mundial, porque arrancó la fiesta y el rótulo de mítico nunca había sido más adecuado para un escenario deportivo como lo es el Estadio Azteca. María Cecilia Largacha nos cuenta más detalles de este escenario deportivo que dio inicio a una nueva Copa del Mundo.
11: El mundo lo conoce como el Estadio Azteca, aunque por razones de patrocinio, desde hace poco más de un año el nombre oficial es Estadio Banorte. Sin embargo, durante los 39 días del Mundial tendrá un tercer nombre. Se va a llamar Estadio Ciudad de México, porque la FIFA prohíbe el uso de nombres comerciales o de patrocinadores. Ya el letrero de la entrada principal ha sido cambiado, y todo lo que haga alusión a la marca Banorte será borrado o cubierto hasta que pase el Mundial. Este estadio acaba de batir un récord. Se convirtió en el primero en albergar el partido inaugural de 3 Copas del Mundo. Porque este es un estadio antiguo, se inauguró hace 60 años, en 1966. Durante este tiempo ha sufrido varios arreglos y remodelaciones. De hecho, cuando recién abrió sus puertas, hace 6 décadas tenía capacidad para 110 mil espectadores. A lo largo de los años ha ido sumando comodidades a costa de reducir aforo. Por ejemplo, hay butacas más anchas, con respaldo, más pasillos de evacuación, se mejoraron vestuarios y accesos. Hoy su capacidad es de 87 mil espectadores. Igual le alcanza para estar dentro de la lista de los 10 estadios más grandes del mundo. Su cancha ha sido testigo de momentos considerados icónicos en la historia del fútbol mundial. Pelé jugando con un Brasil imparable y ganando la Copa del Mundo en 1970. Maradona marcando 2 de sus goles más famosos, el llamado Gol del Siglo y la Mano de Dios, ambos frente a Inglaterra. El mismo día, 22 de junio del 86, el Estadio Azteca lo vio levantar la Copa cuando Argentina quedó campeón. Y también ha recibido espectáculos de talla mundial. Desde el grupo Menudo, cuando se encontraba en todo su esplendor, hasta Michael Jackson, pasando por Gloria Estefan, Elton John, Juan Gabriel, entre otros. Inclusive el Papa Juan Pablo II tuvo aquí un encuentro masivo con fieles católicos en 1999. El estadio está ubicado al sur de la Ciudad de México y durante los últimos meses, los anteriores al Mundial, se emprendió en una serie de mejoras, no solo dentro del estadio, sino también en sus alrededores. Las calles aledañas al estadio serán cerradas al tráfico vehicular y solo se permitirá la llegada de personas a pie. Durante esta Copa del Mundo, el Estadio Azteca o Estadio Ciudad de México albergará 5 partidos, incluyendo la apertura del Mundial.
10: Impresionante escenario deportivo que acogió hoy el primer partido de esta nueva Copa del Mundo, la de Norteamérica 2026. Vamos a revisar el primer resultado de este Mundial, ya lo decíamos. México que le ganó 2-0 a la selección de Sudáfrica. Los anotadores de este partido fueron el colombiano nacionalizado mexicano Julián Quiñones, a los 9 minutos, autor de la primera conquista, y luego Raúl Jiménez de cabeza convirtió el 2-0. Este partido tuvo 2 expulsados del lado de Sudáfrica y 1 expulsado del lado mexicano. Y hay otro partido en esta jornada que empezará dentro de poco nada más y también es del Grupo A. Jugarán las selecciones de Corea del Sur contra Chequia, antes conocida como República Checa. Esto se va a jugar en Guadalajara, en el Estadio Akron, y la pelota rodará a las 21 horas. Y esos fueron los resultados. Bueno, Teo, cuéntanos qué me puedes decir del ambiente mundialista en esta primera jornada.
12: Por supuesto que sí, que se ha vivido. Sí, en la capital se ha vivido un gran ambiente, por supuesto que sí, con muchísimo color, sobre todo de hinchas, de aficionados, también en el puerto principal. Así que el siguiente reportaje lo realiza Joel Vanegas sobre todo lo que se vivió en esta gran apertura de la Copa del Mundo con los aficionados inmiscuidos en este partido.
13: El ambiente mundialista se toma Quito. Durante el inicio del torneo, restaurantes y centros comerciales vivieron la fiesta del campeonato. En el barrio La Floresta, al norte de la capital, un establecimiento de temática mexicana lleva más de un mes preparándose para el Mundial. La decoración incluye banderas, globos, pantallas gigantes y coloridos murales inspirados en la cultura mexicana.
14: Hemos contratado más gente, tenemos bastante producto para la gente, sabemos que va a ser lleno el Mundial. Hemos alquilado pantallas, hemos comprado también unos proyector, entonces estamos listos para el Mundial.
13: Mientras que en centros comerciales donde se instalaron pantallas gigantes, decenas de ciudadanos se reunieron a disfrutar de la inauguración y del primer partido.
15: Vine a apoyar a mi selección y estoy muy contenta ya que va ganando 1-0 y espero que puedan seguir marcando más goles.
13: Con el avance del torneo y la llegada de los partidos de Ecuador, la expectativa irá creciendo.
16: Yo creo que el domingo sí va a estar mucha más gente aquí apoyando.
17: Para el partido, el primer partido de Ecuador, sí creo que va a estar una bestia.
13: Diferentes espacios de la capital han apostado por transmitir toda la Copa con el objetivo de atraer más público y reactivar sus ventas.
10: Y ahí estaba el ambiente fantástico, ya se vive la Copa del Mundo, lo decimos, la fiesta arrancó y es el momento en el que se paraliza el mundo alrededor de un balón de fútbol, pasión de multitudes. Tres inauguraciones, lo veníamos diciendo más temprano, va a tener esta Copa del Mundo, la primera que ya se desarrolló en el Estadio Azteca, México que le ganó 2-0 a la selección de Sudáfrica. Este viernes tendremos la segunda inauguración, jugarán en el BMO Field de Toronto, Canadá contra Bosnia y Herzegovina. Además, en esta misma jornada jugarán en el SoFi Stadium de Los Ángeles, Estados Unidos, frente a la selección paraguaya dirigida por Gustavo Alfaro. Impresionante, Teo, y este es el mayor espectáculo deportivo del planeta, pero seguramente es un evento que deja muchos datos para analizar.
12: Sí, porque se va a jugar en estos tres países que hemos mencionado y deja varias estadísticas relevantes. Es un mundial inédito, sí, es un evento mundialista nunca antes visto y el más grande de todos los certámenes. Vamos a ver entonces estos datos de la Copa del Mundo.
13: El Mundial 2026 arranca este 11 de junio y promete hacer historia. La edición 23 de la Copa del Mundo, que será la más extensa de todos los tiempos, con 39 días de competencia, también generará un importante impacto en el turismo y la economía global. Se estima que alrededor de 6.5 millones de aficionados asistirán a los estadios de Estados Unidos, México y Canadá. Además, un estudio de la Organización Mundial del Comercio proyecta que la cita mundialista aportará hasta 40.900 millones de dólares al Producto Interno Bruto Mundial y generará cerca de 824 mil empleos a tiempo completo. En Ecuador también se prevé un efecto económico significativo. Según la Cámara de Comercio de Guayaquil, entre junio y julio el comercio podría mover aproximadamente 1.200 millones de dólares más que el año pasado. En cuanto a viajes internacionales, se espera que este mes de fútbol viajen más de 50 mil personas desde Ecuador hacia los países anfitriones. Respecto a la audiencia, el Mundial 2026 llega precedido por el éxito de Qatar 2022, que alcanzó cerca de 5 mil millones de espectadores en todo el planeta. Para esta edición, la FIFA proyecta una audiencia de 6 mil millones de personas. El torneo también marcará un récord en premios económicos. La FIFA repartirá 871 millones de dólares entre las 48 selecciones participantes. Nuestra selección debutará este domingo frente a Costa de Marfil, luego enfrentará a Curazao y Alemania. Y el nuevo campeón del mundo se conocerá el 19 de julio, cuando se dispute la gran final del torneo en Nueva Jersey.
12: Ahí estaban entonces los datos de la Copa del Mundo. Estaremos en pocos minutos también hablando de la selección ecuatoriana de fútbol, Luigi, que practicó hoy.
10: Practicó hoy sin acceso a los medios de comunicación y mañana ya tiene horario. Iba a entrenar en la mañana, pero lo cambiaron nuevamente para horas de la tarde. Se empieza a definir ya el 11 que va a abrir su participación en esta Copa del Mundo contra Costa de Marfil. 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Ya regresamos con más noticias mundialistas.

0: Consejo Nacional Electoral tiene nuevo presidente. Se trata de José Cabrera, quien asumió el cargo en una sesión extraordinaria solicitada por 3 consejeros. Diana Tamaint dejó el cargo después de más de 7 años en esa función. Patricio Díaz nos cuenta más.
1: Fue una sesión sin sobresaltos, después del acalorado pleno de ayer. Diana Tamaint convocó esta cita bajo el pedido de otros 3 consejeros. La decisión estaba tomada y fue Estela Acero quien hizo la nominación.
2: Siendo una facultad de este cuerpo colegiado, el elegir a sus autoridades, mociono ante este pleno, se designe al ingeniero José Cabrera Zurita como presidente del Consejo Nacional Electoral.
1: No se mencionó una destitución de la actual presidenta o el argumento para el cambio. Se pasó directo a la votación, donde la propia Diana Tamaint apoyó a José Cabrera.
2: A favor.
1: No estuvo el hasta ese momento vicepresidente del CNE, Enrique Pita. Y con 4 votos a favor de 4 consejeros presentes, se nombró a José Cabrera como nuevo presidente del Consejo Nacional Electoral. Fue la misma Tamaint quien le tomó juramento.
3: Sí, juro por mi país.
1: La Constitución dispone que las funciones de presidente del CNE se ejerzan por 3 años. A Tamaint estuvo algo más de 7 y se despidió frente a funcionarios y prensa. Aunque se mantiene como consejera, prefirió retirarse. El nuevo presidente aseguró que promoverá la democracia y garantizó el desarrollo de las elecciones seccionales de noviembre.
3: Se desarrollará con normalidad, cumpliendo cada hito del calendario y respetando sobre todo la voluntad del electorado.
1: Consumado ese cambio, pasaron al siguiente: nombrar a la nueva vicepresidenta del consejo. Con los 3 votos de los 3 consejeros presentes, fue designada Estela Acero. No se dieron a conocer las razones por las que la hasta ahora presidenta del CNE perdió la confianza de los consejeros. Entre sus últimas decisiones cuestionadas estuvo el intento de cancelar a Unidad Popular.
4: Y 4 de los 5 miembros del actual Consejo Electoral llevan más de 7 años en funciones, aunque la Constitución dispone que su periodo es de 3 a 6 años. Patricio Díaz cuenta que el Consejo de Participación Ciudadana y la Procuraduría avalaron esa prórroga que aún no termina.
5: Sí, lo prometemos.
1: Fue el Consejo de Participación Transitorio el que en agosto de 2018 designó a Diana Tamaint y José Cabrera dentro del Consejo Electoral, también transitorio. Son los 2 consejeros electorales que más tiempo llevan en funciones, casi 8 años. Pero no muy lejos están Estela Acero y Enrique Pita. Fueron designados para el CNE definitivo en noviembre del mismo año. Llevan 7 años y 6 meses, el mismo tiempo en que ha estado como presidenta Diana Tamaint y Pita como vicepresidente. Esto ocurrió a pesar de que la Constitución señala que el periodo de consejeros electorales será de 6 años, con renovaciones parciales por sorteo cada 3. Es decir, para 2021 debía salir una parte de ese consejo. La Constitución también dice que presidente y vicepresidente del CNE deben ejercer su cargo por 3 años. Pero eso tampoco se cumplió. Tamaint y Pita permanecieron en esas funciones por los mismos 7 años y medio. ¿Por qué? El Consejo de Participación Ciudadana no ha designado sus reemplazos. En 2021, bajo la presidencia de Sofía Almeida, este organismo demoró el proceso de renovación y las pugnas políticas por cambio de presidentes fueron dejando de lado poco a poco ese concurso. El CNE, mientras tanto, recibió un espaldarazo del entonces procurador Íñigo Salvador, que avaló su prórroga, bajo el argumento de garantizar la continuidad de los servicios y actividades institucionales. Esto incluía que debían mantenerse en sus cargos internos, es decir, no cambió la presidencia. Fue lo mismo en noviembre de 2024, cuando cumplieron sus periodos los 4 consejeros. El Consejo de Participación Ciudadana, dirigido por Andrés Fantoni, no avanzó en el concurso y el procurador Juan Carlos Larrea confirmó su prórroga. La renovación del CNE tampoco avanza actualmente. El obstáculo ahora es la designación de catedráticos que elaborarán las preguntas para el concurso. Se pidió una nueva revisión de requisitos y así, por esa vía al menos, parece que tampoco habrá cambios.
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1: Amigos, ya comienza a tomar fuerza y genera muchas consultas en el ecosistema digital el tema del aumento en el precio de las gasolinas a escala nacional. Por eso vamos a revisar los precios que hace pocos minutos ha publicado Petroecuador y que se empiezan a aplicar desde mañana viernes 12 de junio. El galón de la gasolina Extra y Ecopaís, que hasta estos momentos está en $3.16, a partir de mañana será de $3.31. Estamos hablando de 15 centavos más. Ahora, el galón de diésel premium de $3.10 que cuesta en estos momentos hasta la medianoche, a partir de mañana será de $3.25, también 15 centavos más. En el caso del galón de la gasolina Super, el precio sugerido por Petroecuador hasta este jueves es de $4.81, pero ya en las próximas horas, este viernes 12 de junio, será de $5.70. Reitero, el precio referencial de la gasolina Super, pero sin embargo ya es decisión de cada comercializadora venderlo a un precio mayor. Y ahora vamos a revisar cómo ha ido precisamente incrementándose el precio de los combustibles desde el 12 de enero de este año, cuando pagan de más quienes cargan estas gasolinas precisamente en sus vehículos. Si me ponen por favor la información anterior para que las personas puedan ver precisamente esos datos. Hasta este jueves, a partir, reitero, del 12 de enero, la Extra y Ecopaís ha incrementado 49 centavos más. En el caso del diésel premium, el incremento en estos 5 meses ha sido de 39 centavos más. Y en la Super, aunque varía su precio, pero aproximadamente el incremento desde el 12 de enero hasta hoy es de aproximadamente $1.45 más. Es lo que pagan adicionalmente quienes utilizan ese combustible. Y vamos a conocer más de lo que está ocurriendo en las calles, en este caso de la capital, con Ana María Palacios, quien recorre las estaciones de servicio de Quito para conocer cómo está la situación tras este anuncio. Ana María, buenas noches, cuéntanos cómo está el ambiente y también por qué razón vuelve a subir, al igual que el mes anterior, el precio de estos combustibles. Adelante.
2: Buenas noches, Juan Carlos. Nos encontramos en una gasolinera ubicada en la avenida Eloy Alfaro, ya más zonas al norte de Quito. Y contestando a tu pregunta, Juan Carlos, también recordemos que la gasolina Extra, Ecopaís y diésel están sujetos a un sistema de bandas o límites. Esto quiere decir que no pueden subir más del 5% su precio ni bajar más del 10%. Porque estas gasolinas tienen todavía un subsidio por parte del Estado. Pero ¿qué pasa con la gasolina Super? Su precio está completamente liberalizado y por eso es que es más cara. Esta gasolina no tiene un subsidio por parte del Estado. Además de estas razones, otra es la situación en el Medio Oriente y cómo han subido los precios de los combustibles a escala mundial. Esto se debe también por la guerra entre Estados Unidos e Irán, que se ha cerrado el estrecho de Hormuz. Por estas razones, el combustible a escala mundial ha subido y evidentemente también llega al Ecuador. Recordemos que los 11 de cada mes más o menos ya se conoce cuánto sube, pero se efectiviza cada 12. En este momento vamos a conversar con las personas que están aquí abasteciéndose de combustible para conocer si ya... Muy buenas noches, señorita. Estamos en vivo para Ecovisa. ¿Usted conoce que desde mañana ya se sube el precio de la gasolina?
3: Sí, buenas noches. La verdad es que me enteré y es por eso que veo al venir aquí a poner gasolina que está todo repleto y realmente sí es poco preocupante.
2: ¿Usted siempre pone antes los 11 de cada mes o más o menos usted se entera por las noticias o conoce lo que sucede?
3: Yo por lo general siempre pongo entre el 20, 22, pongo gasolina. Pero realmente ahora con esto prefiero hacerlo antes para prevenir.
2: Perfecto, muchísimas gracias. Vamos a seguir caminando. Si me acompaña mi compañero Daniel, quizás adelante para conocer qué nos dicen las personas con respecto al alza del combustible, que como los habíamos mencionado, buenas noches. Hola, buenas noches. Buenas noches. Estamos en vivo para Ecovisa.
4: Hola,
2: buenas noches, mi señor, estamos en vivo para Ecovisa, comentando acerca desde mañana ya hay un alza en el combustible. ¿Usted conoce eso? ¿Por eso viene?
0: Sabes que sí, me vine a poner por si acaso me quedé sin gasolina, entonces hoy le voy a llenar al tanque. Ajá.
2: ¿Conoce qué tipo de gasolina tiene usted?
0: Yo estoy poniendo súper al momento. Ajá.
2: ¿Usted sabe que desde mañana será 80 centavos y dependiendo de cada gasolinera?
0: Sí, escuché en las noticias algo que por el estrecho de Hormuz iban a subir los precios de casi en todo el mundo, de aceites, lubricantes y todo.
2: Perfecto, muchísimas gracias. Vamos a conversar un poco más, como dice el señor, y como les había comentado hace un momento, el alza de combustible es a escala mundial por la guerra entre Estados Unidos e Irán y el cierre del estrecho de Hormuz. Es un tema que ya se ha venido, como nos comentaba nuestro compañero, sí, Juan Carlos, desde hace 4 meses, 5 meses. Tal vez alguna pregunta, Juan Carlos.
1: Sí, Ana María, consultarte cómo está el abastecimiento en las gasolineras de Quito y por supuesto a escala nacional, porque vemos que en este caso, en esta estación de servicio donde te encuentras en el norte de la capital, en la avenida Amazonas específicamente, está incrementando ya el flujo de conductores que llegan precisamente a cargar de combustible antes de que en las próximas horas ya suba el precio. ¿Cómo está el abastecimiento?
2: Juan Carlos, te comento, como lo mencionabas, en esta gasolinera ubicada en Eloy Alfaro y Amazonas, vemos gran cantidad de conductores de autos que vienen acá. Hemos conversado con los señores que trabajan aquí y nos dicen que todos los 11 de cada mes hay muchas personas que vienen a poner gasolina porque ya saben que el 12 se va a aumentar el combustible. Entonces, por el momento hay muchas personas y lo más probable es que en las próximas horas ya no tengan gasolina.
1: Ese dato es importantísimo, vamos a estar muy pendientes. Además, Ana María, nos hablas de fechas entre el 11 y el 12. Especifícanos cuánto tiempo entonces va a durar este incremento, este nuevo incremento de precios en este tipo de combustibles que arranca o se aplica a partir de mañana. ¿Por cuánto tiempo será?
2: Juan Carlos, será hasta el 11 de julio, recordemos que, sí, porque estamos junio, sería hasta el 11 de julio que se rige el precio en las gasolinas, pagarán más 15 centavos Ecopaís, Extra y Diésel y 80 centavos Super, dependiendo de cada gasolina. Recordemos, como te había mencionado, esto rige hasta el 11 de julio. A partir del 12 de julio habrá otro incremento y dependiendo de lo que pase a escala mundial, sabremos cuál será el precio.
1: Gracias, Ana María, por este informe desde una de las estaciones de servicio más grandes que está ubicada en la avenida Amazonas y Eloy Alfaro, en el norte de Quito, donde poco a poco siguen llegando más conductores precisamente para poder cargar de combustible antes de que se aplique ya a las 0 horas de este viernes 12 de junio el incremento de precio en estas gasolinas. Amigos, ahora los invito para que puedan ingresar a nuestra página web ecuavisa.com desde cualquier dispositivo móvil en estos momentos y puedan acceder al código QR que ya lo tienen ahí en sus pantallas y que los va a llevar directamente a la información en nuestra web sobre los detalles y reiterar el incremento de los combustibles. ¿En cuánto van a subir los precios de estos combustibles? Gasolina Extra y Ecopaís, el Diesel Premium y también la Super, que a partir de mañana será de $5.70 el precio sugerido.
4: Y más de $1,000 millones destinó el país para importar derivados de petróleo. De ese valor, 733 millones se destinaron a la compra de diésel, combustible que se encuentra en los valores más altos de los últimos 20 años. Con ello, la intención de ahorrar recursos por la eliminación de subsidios y darle alivio a la caja fiscal se desmorona.
5: Se le dijo a los ecuatorianos que eliminar los subsidios a los combustibles iba a aliviar las cuentas del Estado, que iba a haber dinero para destinarlo a atender otras necesidades. Era cierto, pero la guerra en Medio Oriente llegó a destruir esa ecuación. En abril, Ecuador gastó $1,027 millones importando derivados, derivados con precios altísimos por el conflicto en Irán. Internamente, la venta de esos derivados permitió la recaudación de $698 millones. La diferencia, $329 millones, es lo que el Estado pone de su bolsillo para mantener el sistema funcionando. Ese número se descompone así. Las naftas de alto octanaje generaron pérdidas por $35 millones. El diésel, el combustible que mueve la economía del país, sangra a $250 millones. Y el gas licuado de petróleo tiene un subsidio de $44 millones más. Hoy, Ecuador importa el 85% del diésel que consume. y el 71% de las naftas que necesita para elaborar sus gasolinas. Las pérdidas no son mayores porque el precio elevado del crudo apalanca en algo lo que se destina para importaciones. En abril, Petroecuador colocó crudo y cobró en promedio $36 por encima de su valor presupuestado, en $53.47. En resumen, Ecuador gana más por el petróleo que explota y pierde más de lo que gana por los derivados que tiene que traer de afuera. El esquema de racionalización de subsidios para beneficiar a la caja fiscal hace agua, aunque contiene el incremento del precio para los consumidores finales, que de todas maneras observan cómo tanquear sus vehículos resulta más caro.

0: La Papa Caliente.
1: La ex ministra de Energía, Inés Manzano, afirma que detectó las irregularidades de Progen, pero no explicó por qué no frenó los pagos. Dice que ha elevado denuncias a escala internacional y que ha colaborado con las investigaciones, pero no aclaró por qué se trabó la fiscalización en la Asamblea Nacional. Añadió que está dispuesta a comparecer ante la Fiscalía. Lo informa Hernán Higuera.
2: Tras un mes de silencio y fuera del Ministerio de Energía, Inés Manzano publicó este comunicado en sus redes sociales. Dice que para hablar claro y de frente sobre la millonaria estafa de Progen. Ha dicho que cuando ella asumió esa cartera de Estado, los contratos ya existían, que no fue ella quien los negoció ni los adjudicó, pero no aclaró quién sí lo hizo. La ex ministra no asume responsabilidad alguna en los desembolsos realizados a Progen y atribuye a la gerencia de Termo Pichincha esos pagos, porque según dice respondían a obligaciones contractuales preexistentes, pero no explica por qué no los frenó. Inés Manzano acepta la existencia de los chats y comunicaciones como este, donde le dice corrupta a Carla Saúd, la representante de Astro Brixa, socia de Progen.
3: A este punto crucial necesito conversar con usted, porque no es posible que los proyectos a punto de culminar se detengan por culpa de la corrupción.
4: ¿La suya?
2: Y aún así continuaron las conversaciones con John Manning, el CEO de esa empresa, ante la posibilidad de una adenda al contrato.
5: Haciendo un adendum del contrato real con este plan maravilloso.
6: Si es así, ¿cómo te gustaría hacerlo?
2: Ese tema es otro de los que no aborda la ministra en su comunicado.
7: A ver, lo que me explicó la asambleísta Jacome.
2: Tampoco explica por qué con la ayuda de la asambleísta Diana Jacome evadió la fiscalización en la Comisión de Transparencia y contradictoriamente afirma que respaldó investigaciones. Destaca que fue ella quien impulsó la demanda ante la justicia internacional, incluyendo acciones bajo la ley

0: 19 horas con 41 minutos.
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4: 19 horas. Con 47 minutos.
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4: 19 horas con 47 minutos.
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0: 19 horas con 54 minutos.
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1: ¿Qué tal, amigas? Hoy les quiero recomendar algo práctico para cuando usted vaya a pintar con rodillo. Escuche, al terminar de pintar con rodillo y pueda limpiar la charola en donde pone la pintura, fórrela con papel aluminio usando un rollo de los más anchos. La charola estará limpia y no habrá necesidad de lavarla. Un trabajo que es muy desagradable. Práctico, ¿no? ¡Hasta luego!
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1: En época del Mundial, el fútbol también se convierte en consumo. Cada partido empuja compras, reuniones con amigos y gasto en entretenimiento. Por eso la Cámara de Comercio de Guayaquil proyecta que entre junio y julio, el comercio nacional podría mover cerca de 19.200 millones de dólares en ventas, es decir, 1.638 millones más que en el mismo periodo de 2025, un crecimiento del 9,3%, que no se explica únicamente por el Mundial, pero que encuentra en la participación de Ecuador un impulso adicional. Para Gustavo Isurieta, del Instituto de Economía Política, ese movimiento empieza en el presupuesto familiar, ya que ver los partidos puede significar más gasto en alimentos, suscripciones en plataformas de streaming o tecnología.
2: Se estima que la familia ecuatoriana podría gastar entre 50 y 200 dólares mensuales adicionales en actividades relacionadas al torneo. Son varios sectores económicos que van a tener un impacto notable: comercio, alimentos, bebidas, restaurantes, bares, televisores, plataformas de streaming, apuestas deportivas.
1: Y ese gasto no se queda solo en las tiendas físicas. Parte de esas compras pasará por internet, pagos digitales y promociones en aplicaciones de delivery que buscan captar al consumidor antes, durante y después de cada partido. El comercio electrónico, que movió cerca de 7.500 millones de dólares en 2025, espera picos sobre todo en indumentaria deportiva, televisores y pedidos de comida a domicilio.
3: Calculamos que debe de estar entre un 35 a 50% de incremento de la preferencia del consumidor en momentos mundiales. Obviamente, indumentaria deportiva, pues definitivamente todos queremos tener una camiseta de Ecuador para ver los partidos. Buscamos hacer la reunión en la casa, en la oficina, pues definitivamente pues vamos a pedir cositas de picar. Las compañías de delivery definitivamente tienen que estar muy preparadas.
1: El impulso también llega a los servicios. Restaurantes, bares, hoteles y salones de eventos han preparado promociones y acondicionado espacios para captar a quienes se reúnan a ver los partidos.
4: Calculamos que puede ser un incremento de entre un 30-40% si la cantidad de televisores que han puesto, que han cambiado restaurantes, salones de eventos de los restaurantes que van a hacer, a poner ahí con comida en los cines. Entonces es una fiesta.
1: Por eso, más que hablar de una reactivación general, los expertos señalan que el Mundial genera picos de consumo en sectores específicos. Hablan de un impulso temporal, cuya duración dependerá, en buena parte, de hasta dónde logre avanzar Ecuador.
5: Veinte horas con 33 minutos.
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Los problemas con el dinero son una de las fuentes más comunes de conflicto en el matrimonio. Aún así, los recién casados comienzan a ir por el camino hacia la destrucción cuando usan tarjetas de crédito indiscriminadamente y piden préstamos para comprar cosas que no necesitan realmente. Frecuentemente, los recién casados se encuentran discutiendo sobre el dinero y las tarjetas de crédito porque sus cónyuges tienen sistemas diferentes de valor que el suyo propio. A mi padre, por ejemplo, le gustaba cazar y no le importaba gastar 3 cajas de balas de escopeta en una tarde de caza. No obstante, si mi madre gastaba una cantidad igual de dinero en un pelador de papas que no servía, él consideraba que eso había sido un derroche. Pero, aunque una pareja esté de acuerdo o no, el comprar a crédito es un desastre potencial. Por eso, el autor y consejero financiero Larry Burkett dice: los recién casados deberían ponerle una etiqueta a sus tarjetas de crédito que dijera: peligro, tenga cuidado. Él dice: el mantenerse sin deudas es una de las mejores maneras para conservar un matrimonio y una relación saludable. Se pueden evitar muchos conflictos cuando los cónyuges expresan sus puntos de vista sobre el uso del dinero y se ponen de acuerdo sobre cómo deben gastarlo. Y cuando el presupuesto esté agotado, guarde la billetera en el bolsillo.

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1: Es la primera ocasión en que un papa visita este territorio español. A las 10:30 su avión aterrizó en el aeropuerto de la localidad de Telde, en Isla Gran Canaria, donde fue recibido por el presidente del gobierno, Pedro Sánchez, el presidente de la Comunidad Autónoma de Islas Canarias, Fernando Clavijo, y cuatro ministros. El punto central de esta escala ha sido el Muelle Arguineguín, conocido como el Muelle de la Vergüenza, símbolo de la crisis migratoria cuando miles de personas estuvieron hacinadas en condiciones precarias durante la pandemia, pero además porque la migración africana a las islas dejó decenas de muertos en el camino.
2: No podemos acostumbrarnos a contar muertos. La dignidad humana no tiene pasaporte ni pierde valor al cruzar una frontera.
1: Señaló que la migración y sus crisis deben convertirse en una cuestión de conciencia, empezando en los países de origen, que dijo, deben crear condiciones de paz, justicia y desarrollo.
2: Para Europa, que no puede proclamar la dignidad humana y acostumbrarse a que el Mediterráneo y el Atlántico sean cementerios sin lápidas.
1: Hoy el sitio ha sido rebautizado como el Muelle de la Esperanza. Aquí, junto a migrantes recién llegados, León depositó flores en el agua por las víctimas, siguiendo la tradición que en su momento estableció el Papa Francisco en sus visitas a otro punto crítico de la tragedia migratoria en Europa, la isla italiana de Lampedusa. La agenda del Papa León XIV en Canarias finalizará el viernes con una misa multitudinaria en Santa Cruz de Tenerife, antes de su retorno a Roma.
3: ...21:03.
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0: 21 horas con 13 minutos.
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1: Familias enteras viajan desde Ecuador a Estados Unidos para acompañar a la selección de fútbol, que disputará en este país sus 3 partidos por el Mundial. Esta familia llegó desde Riobamba a Quito para abordar un avión hacia Kansas, donde Ecuador jugará contra Curazao.
2: Sí, la verdad, es mi primer Mundial y qué feliz me siento.
1: Van con una bandera tricolor y confeccionaron sus propios gorros con figuras que representan al país en el mundo. Viajan ajustando los presupuestos.
2: Tenemos tarjetas. Va a tocar.
1: Ricardo Porras, ex seleccionado nacional, esta vez usará la camiseta como hincha.
3: Viajo con mis 3 hijos varones que también les gusta el fútbol, así es que vamos apoyando a la selección y una aventura que creo que es muy hermosa para la familia.
4: Ecuador, mi país del alma.
1: Esta familia llegó de Manta al aeropuerto y esperó para su conexión a Estados Unidos.
5: Vamos a ver a la selección, vamos a apoyar a la selección, vamos con fe y corazón y como ya sabemos, no vamos a aprender, vamos a dar cátedra de fútbol allá en los Estados Unidos.
1: Con maletas en mano, vistiendo la camiseta oficial, cientos de hinchas de la selección también acudieron al aeropuerto de Guayaquil para iniciar su travesía a la cita mundialista.
6: Esperámoslo que Ecuador por lo menos llegue a octavos de final.
1: Muchos pidieron permiso a sus trabajos, otros, jubilados, disfrutarán sin límite de tiempo. Tener familiares en Estados Unidos ayuda a disminuir el costo. La salida de hinchas ecuatorianos aumenta con el pasar de los días, y más aún cuando el primer partido de la selección será este domingo contra Costa de Marfil.
7: Veintiuna horas con 33 minutos.
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0: 22 horas con 4 minutos.
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0: 22 horas con 16 minutos.
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1: Fue una sesión sin sobresaltos, después del acalorado pleno de ayer. Diana Tamaín convocó esta cita bajo el pedido de otros tres consejeros. La decisión estaba tomada y fue Estela Acero quien hizo la nominación.
2: Siendo una facultad de este cuerpo colegiado, el elegir a sus autoridades, mociono ante este pleno, se designe al ingeniero José Cabrera Zurita como presidente del Consejo Nacional Electoral.
1: No se mencionó una destitución de la actual presidenta o el argumento para el cambio. Se pasó directo a la votación, donde la propia Diana Tamaint apoyó a José Cabrera.
2: A favor.
1: No estuvo el hasta ese momento vicepresidente del CNE, Enrique Pita. Y con 4 votos a favor de 4 consejeros presentes, se nombró a José Cabrera como nuevo presidente del Consejo Nacional Electoral. Fue la misma Tamaín quien le tomó juramento.
3: Sí, juro por mi país.
1: La Constitución dispone que las funciones de presidente del CNE se ejerzan por 3 años. A Tamaín estuvo algo más de 7 y se despidió frente a funcionarios y prensa. Aunque se mantiene como consejera, prefirió retirarse. El nuevo presidente aseguró que promoverá la democracia y garantizó el desarrollo de las elecciones seccionales de noviembre.
3: Se desarrollará con normalidad, cumpliendo cada hito del calendario y respetando sobre todo la voluntad del electorado.
1: Consumado ese cambio, pasaron al siguiente: nombrar a la nueva vicepresidenta del consejo. Con los 3 votos de los 3 consejeros presentes, fue designada Estela Acero. No se dieron a conocer las razones por las que la hasta ahora presidenta del CNE perdió la confianza de los consejeros. Entre sus últimas decisiones cuestionadas estuvo el intento de cancelar a Unidad Popular.
4: ...22:34.
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1: Familias enteras viajan desde Ecuador a Estados Unidos para acompañar a la selección de fútbol, que disputará en este país sus 3 partidos por el Mundial. Esta familia llegó desde Riobamba a Quito para abordar un avión hacia Kansas, donde Ecuador jugará contra Curazao.
2: Sí, la verdad, es mi primer Mundial y qué feliz me siento.
1: Van con una bandera tricolor y confeccionaron sus propios gorros con figuras que representan al país en el mundo. Viajan ajustando los presupuestos.
2: Tenemos tarjetas. Va a tocar.
1: Ricardo Porras, ex seleccionado nacional, esta vez usará la camiseta como hincha.
3: Viajo con mis 3 hijos varones que también les gusta el fútbol, así es que vamos apoyando a la selección y una aventura que creo que es muy hermosa para la familia.
4: Ecuador, mi país del alma.
1: Esta familia llegó de Manta al aeropuerto y esperó para su conexión a Estados Unidos.
5: Vamos a ver a la selección, vamos a apoyar a la selección, vamos con fe y corazón y como ya sabemos, no vamos a aprender, vamos a dar cátedra de fútbol allá en los Estados Unidos.
1: Con maletas en mano, vistiendo la camiseta oficial, cientos de hinchas de la selección también acudieron al aeropuerto de Guayaquil para iniciar su travesía a la cita mundialista.
6: Esperámoslo o que Ecuador por lo menos llegue a octavos de final.
1: Muchos pidieron permiso en sus trabajos, otros, jubilados, disfrutarán sin límite de tiempo. Tener familiares en Estados Unidos ayuda a disminuir el costo. La salida de hinchas ecuatorianos aumenta con el pasar de los días, y más aún cuando el primer partido de la selección será este domingo contra Costa de Marfil.
7: ...23:33.
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1: Es la primera ocasión en que un papa visita este territorio español. A las 10:30 su avión aterrizó en el aeropuerto de la localidad de Telde, en Isla Gran Canaria, donde fue recibido por el presidente del gobierno, Pedro Sánchez, el presidente de la Comunidad Autónoma de Islas Canarias, Fernando Clavijo, y cuatro ministros. El punto central de esta escala ha sido el Muelle Arguineguín, conocido como el Muelle de la Vergüenza, símbolo de la crisis migratoria cuando miles de personas estuvieron hacinadas en condiciones precarias durante la pandemia, pero además porque la migración africana a las islas dejó decenas de muertos en el camino.
2: No podemos acostumbrarnos a contar muertos. La dignidad humana no tiene pasaporte ni pierde valor al cruzar una frontera.
1: Señaló que la migración y sus crisis deben convertirse en una cuestión de conciencia, empezando en los países de origen, que dijo, deben crear condiciones de paz, justicia y desarrollo.
2: Para Europa, que no puede proclamar la dignidad humana y acostumbrarse a que el Mediterráneo y el Atlántico sean cementerios sin lápidas.
1: Hoy el sitio ha sido rebautizado como el Muelle de la Esperanza. Aquí, junto a migrantes recién llegados, León depositó flores en el agua por las víctimas, siguiendo la tradición que en su momento estableció el Papa Francisco en sus visitas a otro punto crítico de la tragedia migratoria en Europa, la isla italiana de Lampedusa. La agenda del Papa León XIV en Canarias finalizará el viernes con una misa multitudinaria en Santa Cruz de Tenerife, antes de su retorno a Roma.
3: Cero horas, con dos minutos.
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0: Cero horas con 21 minutos.
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0: Cero horas con 51 minutos.
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2: 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De la vasija de barro.

0: Cero horas con 51 minutos.
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2: 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De la vasija de barro.

leyenda de mis antepasados. Con notas melancólicas, los incas en su agonía rogaban ser enterrados en el vientre oscuro y fresco de una vacía.

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1: Familias enteras viajan desde Ecuador a Estados Unidos para acompañar a la selección de fútbol, que disputará en este país sus 3 partidos por el Mundial. Esta familia llegó desde Riobamba a Quito para abordar un avión hacia Kansas, donde Ecuador jugará contra Curazao.
2: Sí, la verdad, es mi primer Mundial y qué feliz me siento.
1: Van con una bandera tricolor y confeccionaron sus propios gorros con figuras que representan al país en el mundo. Viajan ajustando los presupuestos.
2: Tenemos tarjetas. Va a tocar.
1: Ricardo Porras, ex seleccionado nacional, esta vez usará la camiseta como hincha.
3: Viajo con mis 3 hijos varones que también les gusta el fútbol, así es que vamos apoyando a la selección y una aventura que creo que es muy hermosa para la familia.
4: Ecuador, mi país del alma.
1: Esta familia llegó de Manta al aeropuerto y esperó para su conexión a Estados Unidos.
5: Vamos a ver a la selección, vamos a apoyar a la selección, vamos con fe y corazón y como ya sabemos, no vamos a aprender, vamos a dar cátedra de fútbol allá en los Estados Unidos.
1: Con maletas en mano, vistiendo la camiseta oficial, cientos de hinchas de la selección también acudieron al aeropuerto de Guayaquil para iniciar su travesía a la cita mundialista.
6: Esperámoslo que Ecuador por lo menos llegue a octavos de final.
1: Muchos pidieron permiso en sus trabajos, otros, jubilados, disfrutarán sin límite de tiempo. Tener familiares en Estados Unidos ayuda a disminuir el costo. La salida de hinchas ecuatorianos aumenta con el pasar de los días, y más aún cuando el primer partido de la selección será este domingo contra Costa de Marfil.

0: la mañana con 5 minutos.
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0: Una de la mañana con 39 minutos.
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1: Información. Audios que están en cadena de custodia en el caso que investiga el asesinato de Fernando Villavicencio son difundidos por autoridades del gobierno y medios de comunicación afines. Se trata de grabaciones entregadas por el ex policía Rodney Rengel, que revelan reuniones mantenidas con el expresidente Rafael Correa, el procesado Ronnie Aliaga y otras personas de su círculo. La primera publicación la hizo el lunes la ministra de gobierno Natalie Morillo.
2: No, la idea es ponerse este equipo a disposición. Tú lo coordines, que eres directo interesado, y si se requiere, pues bueno, el teniente está haciendo el trabajo en el Porsche.
1: El presidente Daniel Noboa reposteó a Morillo y dijo que
3: la evidencia es clara. El correísmo lo único que quiere es afectar mi nombre, el de mi familia y destruir la democracia.
1: Con estas publicaciones continuó el secretario de la Administración Pública, José Julio Neira.
2: Tenemos cámara vigilando esa casa, quién entra y sale, ¿no?
4: Sí, señor presidente, la cámara está apuntando.
2: Ahora podamos ver las conexiones de llamadas y todo eso, ¿okay?
5: Compañero, muévanse más, tiene el bloque, tiene todo, tiene el municipio de Guayaquil, puede apoyar también.
1: Y Neira adjuntó otro en el que se escucha a quienes intervienen en la reunión. Llamó al material los audios de la conspiración.
2: Estamos en esta reunión con Andrés González, que es nuestro coronel de bloque. Patricio Pacheco, que es nuestro director de comunicación, el teniente Rengel, que está haciendo la investigación del caso Porsche, Ronnie Aliaga, que ya va, bueno, de los acusados en este caso, Fat Mansur, por supuesto.
1: Al igual que con otras publicaciones, Correa respondió:
6: por supuesto, para los corruptos investigar la corrupción en esta ocasión del caso Porsche es conspiración.
1: El caso Porsche surgió tras un atentado en la bahía de Guayaquil. La polémica estalló cuando un vehículo Porsche del grupo Noboa fue visto en el domicilio del principal sospechoso, que luego fue absuelto de las investigaciones. El abogado de la empresa dijo que en ese vehículo fue trasladada una empleada cuya hija tuvo una emergencia médica.
7: Dos de la mañana. Con 5 minutos.
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0: 2 de la mañana con 36 minutos.
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0: 2 de la mañana con 48 minutos.
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1: Las Fuerzas Armadas de Estados Unidos publicaron imágenes del momento en que lanzaron al menos 49 misiles contra Irán. Según el Comando Central, los ataques estuvieron dirigidos a capacidades de vigilancia militar, sistemas de comunicación e instalaciones de defensa aérea en Teherán y zonas del sur del país. Por su parte, la Guardia Revolucionaria Islámica también difundió imágenes del lanzamiento de proyectiles contra países aliados de Washington, como Bahrein, que reportó haber interceptado 36 misiles, Kuwait 20 y Jordania 12. El ejército iraní anunció el cierre total del estrecho de Hormuz y advirtió que cualquier buque mercante o petrolero que intente cruzarlo será considerado un objetivo militar. Hoy Donald Trump publicó un mensaje en redes sociales en el que aseguró: Estados Unidos atacará a Irán con mucha fuerza esta noche. En un futuro no muy lejano tomaremos la isla de Hark y otros puntos estratégicos e infraestructura petrolera y asumiremos el control total de sus mercados de petróleo y gas, tal como lo hemos hecho con Venezuela. Hark es la isla que alberga el principal complejo de exportación de petróleo de ese país. Las fuerzas iraníes afirmaron que Trump está desconectado de la realidad al subestimar su capacidad militar y que además cuentan con un enorme respaldo popular. Se trata de la tercera ronda de ataques entre Estados Unidos e Irán en apenas una semana.
2: Tres de la mañana con cinco minutos.
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0: 3 de la mañana, con 12 minutos.
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0: de la mañana con 46 minutos.
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1: Información.
2: Audios que están en cadena de custodia en el caso que investiga el asesinato de Fernando Villavicencio son difundidos por autoridades del gobierno y medios de comunicación afines. Se trata de grabaciones entregadas por el ex policía Rodney Rengel, que revelan reuniones mantenidas con el expresidente Rafael Correa, el procesado Ronnie Aliaga y otras personas de su círculo. La primera publicación la hizo el lunes la ministra de gobierno Natalie Morillo.
1: Ronnie, la idea es ponerte este equipo a disposición. Tú lo coordines, que eres directo interesado, y si se requiere, pues bueno, el teniente está haciendo el trabajo en el Porsche.
2: El presidente Daniel Noboa reposteó a Morillo y dijo que
3: la evidencia es clara. El correísmo lo único que quiere es afectar mi nombre, el de mi familia y destruir la democracia.
2: Con estas publicaciones continuó el secretario de la Administración Pública, José Julio Neira.
1: Tenemos cámara vigilando esa casa, quién entra y sale, ¿no?
4: Sí, señor presidente, la cámara está apuntando.
1: Ahora podemos ver las conexiones de llamadas y todo eso, ¿ok?
5: Compañero, muévanse más, tienen el bloque, tienen todo, tienen el municipio de aquí, puede apoyar también.
2: Y Neira adjuntó otro en el que se escucha a quienes intervienen en la reunión. Llamó al material los audios de la conspiración.
1: Estamos en esta reunión con Andrés González, que es nuestro coronel de bloque. Patricio Pacheco, que es nuestro director de comunicación, el teniente Rengel, que está haciendo la investigación del caso Porsche, Ronnie Aliaga, que ya va, bueno, de los acusados en este caso, Fran Mansur, por supuesto.
2: Al igual que con otras publicaciones, Correa respondió:
6: por supuesto, para los corruptos investigar la corrupción en esta ocasión del caso Porsche es conspiración.
2: El caso Porsche surgió tras un atentado en la bahía de Guayaquil. La polémica estalló cuando un vehículo Porsche del grupo Noboa fue visto en el domicilio del principal sospechoso, que luego fue absuelto de las investigaciones. El abogado de la empresa dijo que en ese vehículo fue trasladada una empleada cuya hija tuvo una emergencia médica.
7: Cuatro de la mañana, con tres minutos.

0: 4 de la mañana, con 12 minutos.
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0: 4 de la mañana con 19 minutos.
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0: 4 de la mañana con 43 minutos.
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0: 4 de la mañana con 52 minutos.
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1: Tras un mes de silencio y fuera del Ministerio de Energía, Inés Manzano publicó este comunicado en sus redes sociales. Dice que para hablar claro y de frente sobre la millonaria estafa de Progen. Ha dicho que cuando ella asumió esa cartera de Estado, los contratos ya existían, que no fue ella quien los negoció ni los adjudicó, pero no aclaró quién sí lo hizo. La ex ministra no asume responsabilidad alguna en los desembolsos realizados a Progen y atribuye a la gerencia de Termo Pichincha esos pagos, porque según dice respondían a obligaciones contractuales preexistentes, pero no explica por qué no los frenó. Inés Manzano acepta la existencia de los chats y comunicaciones como este, donde le dice corrupta a Carla Saúd, la representante de Astro Brixa, socia de Progen.
2: A este punto crucial necesito conversar con usted, porque no es posible que los proyectos a punto de culminar se detengan por culpa de la corrupción.
3: ¿La suya?
1: Y aún así continuaron las conversaciones con John Manning, el CEO de esa empresa, ante la posibilidad de una adenda al contrato.
4: Haciendo un adendum del contrato real con este plan maravilloso.
5: Si es así, ¿cómo te gustaría hacerlo?
1: Ese tema es otro de los que no aborda la ministra en su comunicado.
6: A ver, lo que me explicó la asambleísta Jácome.
1: Tampoco explica por qué con la ayuda de la asambleísta Diana Jácome evadió la fiscalización en la Comisión de Transparencia y contradictoriamente afirma que respaldó investigaciones. Destaca que fue ella quien impulsó la demanda ante la justicia internacional, incluyendo acciones bajo la ley RICO en Estados Unidos. Pero a nivel local no hubo denuncia, según el documento que adjunta, evidencia de que el 23 de julio de 2025 compareció ante Fiscalía en el caso que se investiga. Y que lo volvería a hacer, dice, si la requieren, porque no tiene nada que esconder.
7: Cinco de la mañana, con dos minutos.
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1: Información. Audios que están en cadena de custodia en el caso que investiga el asesinato de Fernando Villavicencio son difundidos por autoridades del gobierno y medios de comunicación afines. Se trata de grabaciones entregadas por el ex policía Rodney Rengel, que revelan reuniones mantenidas con el expresidente Rafael Correa, el procesado Ronnie Aliaga y otras personas de su círculo. La primera publicación la hizo el lunes la ministra de gobierno Natalie Morillo.
2: La idea es ponerte este equipo de tú lo coordines, que eres directo interesado, y si se requiere, pues bueno, el teniente está haciendo el trabajo en el Porsche.
1: El presidente Daniel Noboa reposteó a Morillo y dijo que
3: la evidencia es clara. El correísmo lo único que quiere es afectar mi nombre, el de mi familia, y destruir la democracia.
1: Con estas publicaciones continuó el secretario de la Administración Pública, José Julio Neira.
2: Tenemos cámara vigilando esta casa, quién entra y sale, ¿no?
4: Sí, señor presidente, la cámara está apuntando.
2: Ahora vamos a ver las conexiones de llamadas y todo eso, ¿ok?
5: Compañero, muévanse más, tienen el bloque, tienen todo, tienen el municipio de Guayaquil, puede apoyar también.
1: Y Neira adjuntó otro en el que se escucha a quienes intervienen en la reunión. Llamó al material los audios de la conspiración.
2: Estamos en esta reunión con Andrés González, que es nuestro coronel de bloque. Patricio Pacheco, que es nuestro director de comunicación, el teniente Rengel, que está haciendo la investigación del caso Porsche, Ronnie Aliaga, que ya va, bueno, de los acusados en este caso, Al Mansur, por supuesto.
6: Presta
2: con Priscila.
1: Al igual que con otras publicaciones, Correa respondió:
7: por supuesto, para los corruptos investigar la corrupción en esta ocasión del caso Porsche es conspiración.
1: El caso Porsche surgió tras un atentado en la bahía de Guayaquil. La polémica estalló cuando un vehículo Porsche del grupo Noboa fue visto en el domicilio del principal sospechoso, que luego fue absuelto de las investigaciones. El abogado de la empresa dijo que en ese vehículo fue trasladada una empleada cuya hija tuvo una emergencia médica.
8: Cinco de la mañana. Con 15 minutos.
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1: Las Fuerzas Armadas de Estados Unidos publicaron imágenes del momento en que lanzaron al menos 49 misiles contra Irán. Según el Comando Central, los ataques estuvieron dirigidos a capacidades de vigilancia militar, sistemas de comunicación e instalaciones de defensa aérea en Teherán y zonas del sur del país. Por su parte, la Guardia Revolucionaria Islámica también difundió imágenes del lanzamiento de proyectiles contra países aliados de Washington, como Bahrein, que reportó haber interceptado 36 misiles, Kuwait 20 y Jordania 12. El ejército iraní anunció el cierre total del estrecho de Hormuz y advirtió que cualquier buque mercante o petrolero que intente cruzarlo será considerado un objetivo militar. Hoy Donald Trump publicó un mensaje en redes sociales en el que aseguró: Estados Unidos atacará a Irán con mucha fuerza esta noche. En un futuro no muy lejano tomaremos la isla de Hark y otros puntos estratégicos de infraestructura petrolera y asumiremos el control total de sus mercados de petróleo y gas, tal como lo hemos hecho con Venezuela. Hark es la isla que alberga el principal complejo de exportación de petróleo de ese país. Las fuerzas iraníes afirmaron que Trump está desconectado de la realidad al subestimar su capacidad militar y que además cuentan con un enorme respaldo popular. Se trata de la tercera ronda de ataques entre Estados Unidos e Irán en apenas una semana.
2: Cinco de la mañana. Con 22 minutos.
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2: Audios que están en cadena de custodia en el caso que investiga el asesinato de Fernando Villavicencio son difundidos por autoridades del gobierno y medios de comunicación afines. Se trata de grabaciones entregadas por el ex policía Rodney Rengel, que revelan reuniones mantenidas con el expresidente Rafael Correa, el procesado Ronnie Aliaga y otras personas de su círculo. La primera publicación la hizo el lunes la ministra de gobierno Natalie Morillo.
3: La idea es ponerte este equipo de posición, tú lo coordines, que eres directo interesado, y si se requiere, pues bueno, el teniente está haciendo el trabajo en el Porsche.
2: El presidente Daniel Noboa reposteó a Morillo y dijo que
4: la evidencia es clara. El correísmo lo único que quiere es afectar mi nombre, el de mi familia y destruir la democracia.
2: Con estas publicaciones continuó el secretario de la Administración Pública, José Julio Neira.
3: Tenemos cámara vigilando esa casa, quién entra y sale, ¿no?
5: Sí, señor presidente, la cámara está apuntando.
3: Ahora podemos ver las conexiones de llamadas y todo eso, ¿ok?
6: Compañero, muévanse más, tiene el bloque, tiene todo, tiene el municipio de Guayaquil, puede apoyar también.
2: Y Neira adjuntó otro en el que se escucha a quienes intervienen en la reunión. Llamó al material los audios de la conspiración.
3: Estamos en esta reunión con Andrés González, que es nuestro coronel de bloque. Patricio Pacheco, que es nuestro director de comunicación, el teniente Rengel, que está haciendo la investigación del caso Porsche, Ronnie Aliaga, que ya va, bueno, de los acusados en este caso, Fran Mansur, por supuesto.
2: Al igual que con otras publicaciones, Correa respondió.
7: Por supuesto, para los corruptos investigar la corrupción en esta ocasión del caso Porsche es conspiración.
2: El caso Porsche surgió tras un atentado en la bahía de Guayaquil. La polémica estalló cuando un vehículo Porsche del grupo Noboa fue visto en el domicilio del principal sospechoso, que luego fue absuelto de las investigaciones. El abogado de la empresa dijo que en ese vehículo fue trasladada una empleada cuya hija tuvo una emergencia médica.
8: Dios es nuestro amparo y fortaleza, nuestro pronto auxilio en las tribulaciones. Por tanto, no temeremos, aunque la tierra sea removida y se traspasen los montes al corazón del mar, aunque bramen y se turben sus aguas y tiemblen los montes a causa de su braveza. Del río sus corrientes alegran la ciudad de Dios, el santuario de las moradas del Altísimo. Dios está en medio de ella. No será conmovida. Dios la ayudará al clarear la mañana. Bramaron las naciones. Titubearon los reinos. Dio él su voz. Se derritió la tierra. Dios de los ejércitos está con nosotros. Nuestro refugio es el Dios de Jacob. Venid, ved las obras de Dios, que ha puesto asolamientos en la tierra, que hace cesar las guerras hasta los fines de la tierra, que quiebra el arco, corta la lanza y quema los carros en el fuego. Estad quietos y conoced que yo soy Dios. Seré exaltado entre las naciones, enaltecido seré en la tierra. Dios de los ejércitos está con nosotros. Nuestro refugio es el Dios de Jacob. Dios nunca te dejará solo, aunque sientas que Él ya no está contigo. Dios quiere que tú le sigas. El Señor siempre te dará su mano. Cuando todo parece perdido, Dios está ahí para ti. Búscalo en oración cada día, cada mañana, cada noche. Dios te bendiga. Mi querido
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1: En época del Mundial, el fútbol también se convierte en consumo. Cada partido empuja compras, reuniones con amigos y gasto en entretenimiento. Por eso la Cámara de Comercio de Guayaquil proyecta que entre junio y julio, el comercio nacional podría mover cerca de 19.200 millones de dólares en ventas, es decir, 1.638 millones más que en el mismo periodo de 2025, un crecimiento del 9,3%, que no se explica únicamente por el Mundial, pero que encuentra en la participación de Ecuador un impulso adicional. Para Gustavo Isurieta, del Instituto de Economía Política, ese movimiento empieza en el presupuesto familiar, ya que ver los partidos puede significar más gasto en alimentos, suscripciones en plataformas de streaming o tecnología.
2: Se estima que la familia ecuatoriana podría gastar entre 50 y 200 dólares mensuales adicionales en actividades relacionadas al torneo. Son varios sectores económicos que van a tener un impacto notable: comercio, alimentos, bebidas, restaurantes, bares, televisores, plataformas de streaming, apuestas deportivas.
1: Y ese gasto no se queda solo en las tiendas físicas. Parte de esas compras pasará por internet, pagos digitales y promociones en aplicaciones de delivery que buscan captar al consumidor antes, durante y después de cada partido. El comercio electrónico, que movió cerca de 7.500 millones de dólares en 2025, espera picos sobre todo en indumentaria deportiva, televisores y pedidos de comida a domicilio.
3: Calculamos que debe de estar entre un 35 a 50% de incremento de la preferencia del consumidor en momentos mundial. Obviamente, indumentaria deportiva, pues definitivamente todos queremos tener una camiseta de Ecuador para ver los partidos. Buscamos hacer la reunión en la casa, en la oficina, pues definitivamente pues vamos a pedir cositas de picar. Las compañías de delivery definitivamente tienen que estar muy preparadas.
1: El impulso también llega a los servicios. Restaurantes, bares, hoteles y salones de eventos han preparado promociones y acondicionado espacios para captar a quienes se reúnan a ver los partidos.
4: Calculamos que puede ser un incremento de entre un 30 a 40% sin la cantidad de televisores que han puesto, que han cambiado restaurantes, salones de eventos de los restaurantes que van a poner ahí con comida en los cines. Entonces es una fiesta.
1: Por eso, más que hablar de una reactivación general, los expertos señalan que el Mundial genera picos de consumo en sectores específicos. Hablan de un impulso temporal, cuya duración dependerá, en buena parte, de hasta dónde logre avanzar Ecuador.
5: Cinco de la mañana, con 44 minutos.

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1: Tras un mes de silencio y fuera del Ministerio de Energía, Inés Manzano publicó este comunicado en sus redes sociales. Dice que para hablar claro y de frente sobre la millonaria estafa de Progen. Ha dicho que cuando ella asumió esa cartera de Estado, los contratos ya existían, que no fue ella quien los negoció ni los adjudicó, pero no aclaró quién sí lo hizo. La ex ministra no asume responsabilidad alguna en los desembolsos realizados a Progen y atribuye a la gerencia de Termo Pichincha esos pagos, porque según dice respondían a obligaciones contractuales preexistentes, pero no explica por qué no los frenó. Inés Manzano acepta la existencia de los chats y comunicaciones como este, donde le dice corrupta a Carla Saúd, la representante de Astro Brisa, socia de Progen.
2: A este punto crucial necesito conversar con usted, porque no es posible que los proyectos a punto de culminar se detengan por culpa de la corrupción.
3: ¿La suya?
1: Y aún así continuaron las conversaciones con John Manning, el CEO de esa empresa, ante la posibilidad de una adenda al contrato.
4: Haciendo un adendum del contrato real con este plan maravilloso.
5: Si es así, ¿cómo te gustaría hacerlo?
1: Ese tema es otro de los que no aborda la ministra en su comunicado.
6: A ver, lo que me explicó la asambleísta Jácome...
1: Tampoco explica por qué con la ayuda de la asambleísta Diana Jácome evadió la fiscalización en la Comisión de Transparencia y contradictoriamente afirma que respaldó investigaciones. Destaca que fue ella quien impulsó la demanda ante la justicia internacional, incluyendo acciones bajo la ley RICO en Estados Unidos. Pero a nivel local no hubo denuncia, según el documento que adjunta, evidencia de que el 23 de julio de 2025 compareció ante fiscalía en el caso que se investiga. Y que lo volvería a hacer, dice, si la requieren, porque no tiene nada que esconder.
7: Cinco de la mañana, con 52 minutos.
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0: Villavicencio son difundidos por autoridades del gobierno y medios de comunicación afines. Se trata de grabaciones entregadas por el ex policía Rodney Rengel, que revelan reuniones mantenidas con el expresidente Rafael Correa, el procesado Ronnie Aliaga y otras personas de su círculo. La primera publicación la hizo el lunes la ministra de Gobierno, Natalie Morillo.
1: Ronnie, la idea es ponerte este equipo a disposición, tú lo coordines, que eres director interesado, y si se requiere, pues bueno, el teniente está haciendo el trabajo en el Porsche.
0: El presidente Daniel Noboa reposteó a Morillo y dijo que
2: la evidencia es clara. El correísmo lo único que quiere es afectar mi nombre, el de mi familia y destruir la democracia.
0: Con estas publicaciones continuó el secretario de la Administración Pública, José Julio Neira.
3: ¿Cómo está, presidente?
1: Y tenemos cámara vigilando esta casa, quien entra y sale, ¿no?
4: Sí, señor presidente, la cámara está apuntando.
1: Ahora podemos ver las conexiones de llamadas y todo eso, ¿ok?
3: Compañero, muévanse más, tienen el bloque, tienen todo, tienen el municipio de aquí, puede apoyar también.
0: Y Neira adjuntó otro en el que se escucha a quienes intervienen en la reunión. Llamó al material los audios de la conspiración.
1: Estamos en esta reunión con Andrés González, que es nuestro coronel de bloque, Patricio Pacheco, que es nuestro director de comunicación, el teniente Rengel, que está haciendo la investigación del caso Porsche, Ronnie Aliaga, que ya, bueno, es de los acusados en este caso, Fran Mansur, por supuesto.
5: Prensa
1: con Priscila.
0: Al igual que con otras publicaciones, Correa respondió:
6: por supuesto, para los corruptos investigar la corrupción en esta ocasión del caso Porsche es conspiración.
0: El caso Porsche surgió tras un atentado en la bahía de Guayaquil. La polémica estalló cuando un vehículo Porsche del grupo Noboa fue visto en el domicilio del principal sospechoso, que luego fue absuelto de las investigaciones. El abogado de la empresa dijo que en ese vehículo fue trasladada una empleada cuya hija tuvo una emergencia médica.
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8: El ingeniero Alexis Sánchez, ingeniero, el destino político de Colombia, el destino político del Perú, todavía en suspenso. En el primer país, las elecciones definitivas, y en el Perú, el conteo, el empate técnico. ¿Qué podemos comentar de este destino político de Colombia y del Perú? Ingeniero, muy buenos días, bienvenido a nuestro programa de noticias.
9: Muy buenos días de Radio Continental y a todos quienes nos escuchan. Lo primero que yo quisiera manifestar es que los resultados de nuestros países hermanos, Colombia y Perú, resultados electorales, e incluidos los resultados y la vida política de Ecuador, deben mandarnos un mensaje muy claro a Latinoamérica y a los ciudadanos que habitamos este continente, en términos de saber que la población de nuestros países de alguna manera se encuentra polarizada en términos del modelo económico que desea construir su país. Y esto significa al mismo tiempo que aquellas posiciones que pretenden destructivamente aniquilar al adversario, cuando el adversario es medio país, son altamente peligrosas. Y creería yo, pues, que si no se entiende que democracia significa gobernar para todos, escuchar el criterio de los demás y tomar en cuenta posiciones de corte diferente al que ostentan aparentemente los ganadores, pues obviamente la democracia no va a surgir y el país no va a crecer. Y llegamos a ribetes altamente peligrosos. A mí me escandaliza, la verdad, me congela escuchar, por ejemplo, al candidato Abelardo de la Espinela, que descalifica completamente a sus opositores, a medio país que piensa distinto, y pretende aniquilarlos con violencia, diría yo, de corte fascista. En Ecuador lo estamos sintiendo. Sí, Noboa no ha entendido que respetar el criterio de la mitad, por lo menos, de los ecuatorianos, que piensan diferente a lo que él pretende hacer, además contrapuesto a lo que él mismo ofrecía, no va a salir adelante descalificando a los partidos de oposición. No puede imponer su criterio militarizando el país, destrozando toda la institucionalidad del Estado. Y lo mismo sucede en Perú con las posiciones extremas, diría yo, del fujimorismo. En este caso, la candidata de Fujimori, la hija de Fujimori, es la cuarta ocasión que pretende tomarse el poder y representa a la derecha y a la ultraderecha con un pasado nefasto en el país hermano. Lamentablemente, las instituciones que se encargan de los procesos electorales, al igual que en Ecuador, se encuentran tomadas por las fuerzas, diríamos, de derecha. Quien crea que en Colombia el gobierno maneja el Consejo Electoral, el gobierno de Petro, me refiero, está completamente equivocado. El Consejo Electoral es una institución que quedó sentada del gobierno de Duque y, por tanto, representa los intereses de aquel gobierno. De manera democrática, Petro no implementó los cambios que debía posiblemente hacer, y eso significa que ese Consejo Electoral trabaja en beneficio del candidato opositor. En Perú, el Consejo Electoral, el organismo electoral, responde a los intereses del neoliberalismo peruano que ha venido gobernando los últimos años, excepto en ese corto periodo en que Pedro Castillo, recordarán ustedes, un profesor de la ruralidad, tomó el poder y desde el primer día le impusieron un golpe de Estado que finalmente terminó con él 8 o 9 meses después. Con su vida política, se encuentra preso y sin sentencia. Es decir, en conclusión, si no aprendemos a respetar el pensamiento ajeno y construir entre todos los ciudadanos un país con base a objetivos comunes, el recrudecimiento de la violencia y la polarización le va a hacer mucho daño a nuestros países.
8: Ahora, en el caso de Colombia, ingeniero, si a De la Espreglia se le sumaron los votos de Valencia, por aritmética simple, la segunda vuelta sería del centro derecha. En el otro extremo, si Cepeda llegara a ganar, sería muy complejo el restablecimiento de las relaciones comerciales con nuestro país, ingeniero.
9: Mire, yo creería que efectivamente de ganar la izquierda en Colombia, la posición retrógrada, confrontacional y belicista de Noboa impediría una buena relación con Colombia. Pero ¿quién es el responsable de esto? Esa política violenta que pretende aniquilar al opositor, al oponente político, proviene de la derecha y de la ultraderecha, como es el caso de Ecuador. Nadie puede negar que Noboa intervino directamente en las elecciones de Colombia con sus famosos aranceles del 100%, los mismos que automáticamente los eliminó inmediatamente después de cumplir con su tarea nefasta de intervenir en procesos electorales de extranjeros.

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2: Audios que están en cadena de custodia en el caso que investiga el asesinato de Fernando

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3: El ingeniero José Jacome. Ingeniero, la provincia de Tungurahua se apresta a celebrar los 166 años de desarrollo. El aniversario de provincialización hay que celebrarlo por todo lo alto. ¿Qué podemos destacar de esta importante fecha de celebración que nos aprestamos a vivir el próximo mes? Ingeniero, muy buenos días. Bienvenido a nuestro programa de noticias.
4: Buenos días, muchísimas gracias. A la provincia de Tungurahua se le va a rendir un homenaje con una sesión solemne el día 3 de julio, que precisamente es la fecha precisa. Y adicionalmente a esta sesión solemne en la que se va a destacar toda la historia que ha vivido la provincia de Tungurahua desde su fundación y por supuesto también destacarse lo que actualmente vive la provincia de Tungurahua en su vinculación con la población. Adicionalmente a eso existe toda una programación de fiestas que arranca desde este mes de junio y precisamente el día de mañana hay un evento que involucra a toda la provincia con una minga de limpieza y de arborización en todos los cantones de la provincia de Tungurahua. En la ciudad de Ambato eso será el día de mañana y también el día sábado. Y adicionalmente a eso, en el mismo día, es decir, me estoy refiriendo al día viernes, se pondrá en contacto el gobierno provincial con todos los cantones para vincularles a la programación de estas. Estas arrancan hasta el mes de agosto con una gran feria, exposición que se hará en el Parque de la Familia. En estos eventos habrán exposiciones pictóricas, habrán discusiones de poetas como de, por ejemplo, de Alfredo Adún. Se hará eso en la Casa del Portal con importantes invitados, de tal manera que se pueda analizar la obra de este ambateño extinto, pero que ha dejado un legado enorme. A eso se agregan también otros eventos de carácter artístico-culturales precisamente a desarrollarse en los lugares emblemáticos de la provincia de Tungurahua, en especial el Parque de la Familia, aquí en Ambato, el Parque de la Familia de Baños, y también se harán otros eventos en el resto de cantones. Es toda la provincia la que está vinculada a festejar estos 166 años de provincialización.
3: Ahora la provincia de Tungurahua, ingeniero, ha crecido considerablemente. Hay cantones que se destacan por el turismo, por la producción, por su economía, pero también hay que recordar que hay otros cantones que no se desarrollan. Hay que darle el impulso a toda la provincia con el apoyo del gobierno provincial de Tungurahua y del gobierno nacional, ingeniero.
4: Si hay algo que destacar a la gestión actual del prefecto Manuel Caizabanda ha sido su capacidad de gestión a nivel nacional, su vinculación con los distintos gobiernos nacionales sin que imposte las posiciones ideológicas, sino únicamente la preocupación por el desarrollo de la provincia de Tungurahua, de sus 9 cantones, es una muestra fehaciente de que cuando se quiere atender a las necesidades de la gente, se lo puede hacer. El recurso del gobierno provincial ha sido aprovechado en lo estrictamente necesario para la provincia. No hay dispendios de recursos. Ahí está como muestra la presa Chiquicahua, que en el mes de septiembre se estará inaugurando con más de 3.600.000 metros cúbicos, que eso servirá para continuar el regadío en las zonas agrícolas de la provincia, especialmente los cantones suroccidentales. Adicionalmente, estas represas, hay que recordar, han sido significativamente importantes para dotar de agua potable sin que el MAPA le pague un centavo, y que debería hacerlo, para la ciudad de Ambato, más de 50.000 ambateños se benefician de estos embalses, y por supuesto Chiquicahua aporta aún más, y a eso se está haciendo otros estudios como los de Casaguala y las Labras del Chimborazo. Entonces ahí está enfocado la obra y la inversión. Adicionalmente, para este año y parte del próximo año se invertirán más de 16 millones de dólares en vías, en recuperación de las vías, bacheo, recuperación integral de las vías y por supuesto nuevas vías y ensanchamiento. Y hay una que quedará para la historia, que se abrirá desde Píllaro hasta la ciudad de Baños, que podría significar una paralela para el desarrollo turístico, ya no solo depender de la vía Ambato, Pelileo, Baños, sino que haya otra alternativa. De tal manera que ahí se tiene previsto 16 millones de dólares en vías, que también se ensanchará la vía de Mocha, Pinguilí, Ceballos, hasta Pelileo. Obras como esas hay a montones, realmente ha habido un gran esfuerzo. Se aprovecha perfectamente todo el presupuesto provincial. Así que habrá un gran trabajo este y el próximo año.
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3: El doctor Javier Altamirano, doctor, la Asamblea Nacional de Ecuador eligió ayer al ambateño Esteban Torres como primer vicepresidente del Legislativo. Quedó reconfigurada la directiva, pero hay la posibilidad de que Esteban Torres en próximos días acaricie la presidencia de la Asamblea Nacional. ¿Qué podemos comentar al respecto? Doctor, muy buenos días. Bienvenido a nuestro programa de noticias.
7: Muy buenos días, estimado Fernando, a usted y a todos los radioescuchas de este prestigioso medio de comunicación. Bueno, yo tengo que saludar y felicitar y a la vez congratularme por el hecho de que un ambateño, un tungurahuense, sea en este momento el primer vicepresidente de la Asamblea Nacional, y entendemos que en el transcurso de los próximos días o semanas asumirá la presidencia de la Asamblea Nacional. Creo que eso es algo que nos debe de orgullecer a todos los amateurs de tungurahuenses, que esté presidida por el señor asambleísta Esteban Torres, augurarle todo el éxito del caso y esperar que esta reconfiguración que se está dando al interior de la Asamblea Nacional, que va a ser presidida por Esteban Torres, pues esté encaminada en beneficio de los más caros intereses del pueblo ecuatoriano.
3: Ahora, esta disposición cobra relevancia en el contexto actual. Michelle Mancheno se encuentra embarazada y, según la legisladora oficialista Inés Alarcón, prevé solicitar una licencia por maternidad. Y lógicamente, en estas condiciones, Esteban Torres asumirá la presidencia de la Asamblea Nacional, doctor.
7: Así es, y nosotros pensamos que al interior de la Asamblea Nacional, habiendo otras opciones respetables para que hubiesen podido ser primer vicepresidente y después asumir, por la situación de la asambleísta Mancheno que usted muy exactamente acaba de comentar, estimado Fernando, bien sido tomar en cuenta dentro de la bancada de ADN, pero yo entiendo que vieron los méritos del asambleísta Esteban Torres, la experiencia que él ha venido adquiriendo durante el transcurso de todo este tiempo, de todos estos años, y eso ha hecho que hayan encontrado en él los méritos para estar al frente. Repito, esto creo que es algo que nos debe congratular a los ambateños y a los tungurahuenses, más allá de las diferentes posiciones políticas o ideológicas. Creo que esto es algo que le hace bien a Ambato y a la provincia de Tungurahua.
3: Ahora, los aspirantes a llegar a la alcaldía de la ciudad de Ambato hoy como precandidatos, ya que primero hay que cumplir las elecciones primarias en cada una de sus partidos y organizaciones políticas, tienen que analizar sus planes de trabajo y también fórmulas para ver cómo solucionan los problemas actuales en el municipio. el tema del transporte, de las tarifas del transporte urbano, el tema de la tarifa de recolección de basura, son papas calientes que hay que analizarlo y encontrar buenas soluciones a estos problemas que tiene la ciudad de Ambato, doctor.
7: Mire, Fernando, yo creo que usted acaba de topar algunos de los temas que lastimosamente en el caso de nuestra ciudad de Ambato no se los ha abordado con la madurez, con el profesionalismo y la proactividad del caso. Cuando yo estuve en la alcaldía, estos temas se analizaban y se discutían en el Consejo Cantonal con absolutamente todo el respeto, el profesionalismo y, valga la redundancia, el respeto hacia los concejales y, por ende, sacando adelante y respetando la institucionalidad del municipio de Ambato, lo que hoy lastimosamente se le está trapeando por los suelos. No lo digo yo, basta ver las sesiones del Consejo para ver cómo su dirección lastimosamente deja mucho que desear. Porque alcalde, tuvimos coincidencias con los concejales, también tuvimos diferencias, pero jamás se llegó a un tema de no poder analizar estos temas tan complejos con toda la altura del caso. Ya de manera concreta, nosotros dejamos encaminados, estimado Fernando, un plan maestro de movilidad que logramos avanzar hasta alrededor de un 85% para abordar varios temas, entre ellos justamente la fijación de la tarifa del servicio de transporte público, con una política que de una vez por todas nos permita, no solamente en el corto, sino en el mediano y en el largo plazo, darle una luz a los ambateños, lo cual lastimosamente esta administración no lo ha podido realizar. Y en el tema de la tarifa, de lo que se refiere a la recolección de basura, iniciamos ya las gestiones necesarias y esta administración tenía que continuar, pero vimos cómo al interior del Consejo los criterios técnicos no son precisamente los que priman, los que valen, sino los criterios politiqueros.
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3: Al ingeniero Francisco Suárez. Ingeniero, el Mundial de Fútbol deja una huella en la historia. Estamos esperando el pitazo inicial de hoy en el arranque de un sueño para varios países alcanzar la Copa del Mundo del Fútbol Mundial 2026. Será un poco más de un mes lleno de algarabía, angustia y mucha expectativa. ¿Qué podemos comentar al respecto? Ingeniero, muy buenos días. Bienvenido a nuestro programa de noticias.
10: Don Fernando, buenos días. Un saludo cordial a usted, a los oyentes del Grupo Radial Continental. Sí, perfecto. Desde ayer, creo yo, oficialmente se comenzó a vivir la fiesta del Mundial. Este Mundial que aglutinó a muchos seguidores a través de los medios de información, medios televisados y mucha gente que acudió a los eventos artísticos que fueron programados en las tres sedes, México, Canadá y Estados Unidos, en la parte norte de nuestro continente. Entonces, aglutinando también 32 equipos que están listos para dar el puntapié inicial hoy al mediodía con el partido entre México y Sudáfrica, un mundial que tiene sus cosas importantes, interesantes, adicionalmente un mundial que considero yo va a ser el más caro de la historia porque realmente los valores de los tickets han sido catalogados como exorbitantes y es así como también Ecuador estará presente en el grupo E compartiendo con Costa de Marfil, con Curazao y con el equipo de Alemania para disputar compromisos que los tenemos desde este domingo, 10 días en adelante, y ahí vamos a tener la posibilidad de ver y catalogar también a nuestro plantel cómo está en cuanto a la presencia de este mundial.
3: Ahora el mundo prácticamente se detiene para vivir este sueño mundialista. La espera terminó. El Mundial 2026 abre sus puertas para reunir a las mejores selecciones en un torneo histórico, ingeniero.
10: Es un torneo histórico, sí, con gran expectativa, un grandes ausentes también de compromiso, como en el caso, por ejemplo, de Italia, que nuevamente no está en el Mundial, pero encontramos a países que siempre están tratando de llegar y ubicarse bien, el caso de Alemania, por ejemplo, que siempre será uno de los invitados, y nos toca en el mismo grupo con Ecuador en la primera fase. Está Brasil, Argentina, que de parte de Sudamérica siempre han sido nuestros portaestandartes y quizá los equipos con mayor historia y trayectoria en cuanto a participación y presencia de los mundiales. Vemos cómo adicionalmente Estados Unidos creo ha conformado una muy buena selección para enfrentar esta cita ecuménica del deporte, al igual que México, que arranca los juegos del día de hoy frente a Sudáfrica, partido del mediodía, en la noche tendremos otro compromiso, mañana harán presencia Estados Unidos en su partido inaugural, al igual que Canadá. Entonces la fiesta se prende, y a esperar lo que Ecuador puede producir desde el día domingo en el primer partido que tenemos frente a Costa de Marfil, que va a ser un partido muy, muy bien disputado, porque Costa de Marfil encendió las alarmas y pidió la atención de todo el mundo futbolístico al ganarle al equipo de Países Bajos, que antes nosotros lo decíamos Holanda, la gran naranja mecánica de otrora, ahora nuevamente presente en el Mundial, y vamos a estar con los ecuatorianos viviendo de cerca, a nivel de televisión algunos, otros a nivel presencial, que hay mucha gente ecuatoriana que vive en los Estados Unidos.
3: Ahora la fiesta del Mundial 2026, que empieza hoy, abriéndole la puerta a Ecuador a una quinta participación, con el desafío de superar los octavos de final del 2006. Hay que ponerle fe, orgullo y millones de sueños empiezan a rodar en la cancha, aspirando una mejor participación de la tri ecuatoriana, ingeniero.
10: Mire, don Fernando, hace mucho tiempo atrás tuve el gusto de estar en el partido que nos catapultó al primer mundial. Estuve presente en el Estadio Olímpico Atahualpa en aquella oportunidad, viendo cómo en el arco sur del Estadio Olímpico Atahualpa Caviedes metía el cabezazo y ganábamos a Uruguay, y con eso accedimos a nuestro primer mundial. Ahora hablamos del quinto mundial. El quinto mundial que nos ha ido o nos ha permitido ir aglutinando una serie de experiencias, siendo partícipes, viendo nuestros jugadores cómo se han desenvuelto. Pero en la actualidad yo considero que la historia es muy diferente a aquellos años. Al 2002 hemos cambiado muchísimo. Tenemos variantes, tenemos variables tan importantes como la de ostentar jugadores ecuatorianos que juegan altísimo nivel en los mejores equipos de Europa. Inclusive tenemos al campeón de la Champions League como William Pacho, que es uno de los zagueros centrales con mayor capacidad futbolística y reconocido a nivel mundial. Entonces, él estará conjuntamente con Piero Hincapié en la parte posterior, que fue también el otro finalista de la Champions League. Tenemos un gran guardameta, tenemos un grupo de guardametas que considero lo mejor que tenemos en el país, como el caso de Valle, como el caso de Moisés, como el caso también de Galíndez, que está haciendo una muy buena presencia en Argentina, en el equipo de Huracán. En el medio sector, obviamente, Moisés Caicedo siempre será el llamado a hacer la cabeza de área. Tenemos a Alan Franco por el otro sector, estará Vite. En definitiva, en la parte defensiva y medio sector, yo creo que está la fortaleza de la selección ecuatoriana. Y siempre adelante, esperando de que el director técnico tome la valentía, el coraje de incrustar dos o tres elementos de avanzada, cierto es, se puede quitar un poquito en la parte posterior potencia, pero los partidos se ganan con goles, con ambición, con ganas, y ojalá la selección ecuatoriana sea muy bien establecida en cuanto a una alineación ofensiva y que podamos obtener los pasos suficientes para acceder a las siguientes fases.
3: Tenemos un reto de mucha esperanza y una generación que va a hacer historia en nuestro país. Ecuador vuelve al escenario donde nacen los sueños, listos para su quinta participación en la Copa del Mundo. Y tenemos un compromiso frente a Costa de Marfil que va a ser prácticamente una finalísima también, podríamos hablar, porque la fuerza, la juventud, la fortaleza de Costa de Marfil es un equipo altamente ofensivo, va a recibir a la juventud ecuatoriana, ingeniero.
10: Bueno, Costa de Marfil, como habíamos dicho, al hacer un partidazo frente a Francia, sí, puso las alertas al ganarle a Francia en Nantes. Yo creo que puso encendido el candil para decir, hey, ojo, atención, nosotros también somos una potencia, y en efecto lo es. El caso de Curazao va a ser un partido muy difícil, no estamos en un grupo fácil, y rematamos jugando contra Alemania. Entonces, las circunstancias que se presentan en torno a la participación de Ecuador demanda, creo yo, de que nuestros mejores jugadores, que están en óptimas condiciones, ventajosamente no se ha escuchado de lesión alguna, estén presentes en esta cita deportiva. Y el director técnico Aspiro se le encienda las luces. Yo no he confiado mucho en él, porque realmente es cierto, es, ostentamos 19 partidos que no perdemos, pero de los 19 partidos tampoco es que los ganamos. Sí, somos los reyes del empate y los reyes del 0-0. Entonces, esto sí empuja a que nosotros creamos que tenemos que ser un poquito más ofensivos, buscar las anotaciones correspondientes y abrir el mejor panorama que nosotros tengamos en la ofensiva.

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2: 6:31 a.m.
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0: Saludos amigos, muy buenos días. Noticias en las estaciones del Grupo Radial Continental, la mañana del día viernes 12 de junio del 2026. Los principales acontecimientos locales, nacionales, internacionales, el contacto informativo con las principales ciudades ecuatorianas, las entrevistas a los personajes que hacen noticia y opinión, esto y mucho más en las estaciones del Grupo Radial Continental. Jaime Aguirre, Julio y Fernando Velástegui para acompañarles en esta mañana informativa, siempre con la bendición de Dios. Dios, cuán grande eres tú, que día tras día nos mantienes de pie, sin importar nuestras faltas. En este día te pido protección, no nos faltes con tus santas bendiciones. Querido Dios, que tu Espíritu Santo nos dirija y que todo lo que hagamos sea para honrarte en nombre de Jesús. Bendiciones especiales para todas las familias que a esta hora de la mañana siguen las noticias en las estaciones del Grupo Radial Continental. Titulares de prensa, El Universo, el mayor diario nacional y diario super, destacan las siguientes informaciones. La alegría del gol la puso México en el inicio mundialista. La banda mexicana Maná abrió el acto de inauguración que cerró la colombiana Shakira, entre otros artistas. José Cabrera preside desde ayer el Consejo Nacional Electoral. Cuenca ya tiene alcaldesa subrogante ante la sanción a Cristian Zamora. La vicealcaldesa Marisol Peñalosa subrogará la alcaldía por 6 meses. La Fiscalía observa proyecto y legislador pide ratificar posturas al fiscal general. Marisol Peña asume la alcaldía de Cuenca tras suspensión de Cristian Zamora. Novacero construirá 2 hidroeléctricas de 50 megavatios cada una. Bares y restaurantes, pagamos suficientes permisos y derechos. La FIFA anunció controles de propiedad intelectual del Mundial 2026. Las 6 de la mañana, 35 minutos, 6 con 35 minutos. Titulares de prensa. 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El Mundial empezó con intensidad. La Copa del Mundo arrancó con una ceremonia que puso a Shakira como protagonista y un triunfo de México. Julián Quiñones anotó el primer gol de la máxima cita del fútbol. La desaparición de fondos públicos en la Fiscalía. Está en manos de la Fiscalía. El abogado Gastón Alarcón Obando da la alerta y presenta una noticia criminis por la supuesta desaparición de recursos públicos dentro de la empresa Sofragua S.A. El miedo es otro aspirante en la papeleta. La seguridad seguirá siendo una oferta electoral si no hay solución. Padres en apuros para hallar colegio en Quito. La ubicación, idiomas e inclusión priman en la búsqueda. Terminó el reinado de Diana Tamaid en el Consejo Nacional Electoral. Confirmado, la bacteria Xylella está en el país. Jueza niega la fianza al alcalde Aquiles Álvarez. La Fiscalía pide la ayuda de peritos extranjeros. En Perú, Keiko Fujimori toma la delantera y Sánchez pide calma. Las 6 de la mañana con 37 minutos, 6 con 37 minutos. Titulares de prensa. Diario El Heraldo destaca las siguientes informaciones. México marcó inicio mundialista. El Mundial México, Canadá y Estados Unidos 2026 comenzó paralizando el mundo detrás de un balón. Trabajo infantil, sombra social que persiste. El día contra el trabajo infantil va más allá de la mera conmemoración. Se trata del llamado a la acción para todos los sectores de la sociedad para establecer alianzas y combatir este problema. El fenómeno del niño comenzó. La Administración Nacional Oceánica y Atmosférica de Estados Unidos informó que el fenómeno del niño empezó a desarrollarse. El MAPA conmemora 59 años de servicio. La empresa pública municipal de agua y alcantarillado de Ambato presentó la agenda de actividades. Transformación digital con nueva aplicación. La empresa pública municipal de agua potable y alcantarillado de Ambato presentó oficialmente su nueva aplicación móvil. Negocios se capacitan digitalmente. Un total de 100 comerciantes del Centro Comercial Popular Simón Bolívar y del Mercado Sur recibieron sus certificados. Reconocen labor de 315 agentes. Los beneficiarios son 315 agentes que fortalecerán las labores del personal. Analizan desafíos de la economía nacional. El encuentro empresarial organizado por la Cámara de Comercio de Ambato en alianza estratégica con el Colegio de Economistas de Tungurahua. Acciones y erradicación del trabajo infantil. El trabajo infantil tiene impacto negativo en la economía. Las 6 de la mañana con 39 minutos, 6 con 39 minutos, titulares de prensa. Diario El Ambateñito destaca las siguientes informaciones. Extorsionaban a un pelileño. La denuncia de un comerciante de pelileo y las labores de investigación de la UNACE permitieron desarticular una presunta banda de extorsión. San Pedro de Pelileo abrirá la fiesta mayor de cantonización. Clientes de la EMAPA con aplicativo móvil gratuito. Ayer se entregó la herramienta que servirá para pagos, denuncias y más. Celebrarán dos décadas de trayectoria musical. El grupo Los de Fuego darán un concierto junto a más exponentes de la música. El planeta ya movió el balón. El Estadio Azteca abrió oficialmente la Copa del Mundo 2026. Dos jarabes tapatíos para los sudafricanos. Con anotaciones de Quiñones y Jiménez, el equipo dirigido por Javier Aguirre sumó sus primeros tres puntos en el torneo mundial. Loco Limón quedó en un sueño eterno en Ambato. Milton Cisalema Toaza, de 36 años, murió la mañana de ayer cerca de la plaza Primero de Mayo. Las 6 de la mañana, 41 minutos. Estas noticias estaremos ampliando a lo largo de la gran jornada informativa en las estaciones del Grupo Radial Continental. Las 6 de la mañana, 41 minutos, nos vamos a la capital de la República a recibir información nacional de última hora.
1: Se acerca ahora el debut de la selección ecuatoriana de fútbol este domingo frente a Costa de Marfil. Y varias leyendas del fútbol mundial que han jugado este tipo de torneos y otros que no, se refirieron al equipo ecuatoriano.
2: Ta, ta, ta, pa, pa, pa, ta, ta, ta.
3: Hablar de la tricolor simboliza garra, experiencia, pero también la ilusión permanente de sorprender en la máxima cita del fútbol internacional. Una generación que combina juventud y talento. la cual llega al Mundial con el objetivo de dejar su huella en el torneo más importante del planeta. Y precisamente esas aspiraciones de convertirse en una de las selecciones revelación del campeonato fueron destacadas por varias leyendas del fútbol internacional, con quienes pudimos dialogar a pocos minutos del inicio de la Copa del Mundo.
4: Pues sí, fuerte, le veo bien. Y espero que también hagan algo histórico.
5: Ecuador, un abrazo, Capitán Cafú. Ecuador va a sorprender esa Copa del Mundo. Tiene una selección fantástica.
6: Ecuador lo estaba haciendo bastante bien. Yo creo que va a ser una Copa del Mundo muy atractiva conforme vaya pasando las etapas.
7: Me dicen Ecuador.
3: Pero entre todas las voces destacadas hubo una que no podía pasar desapercibida. Una de las máximas leyendas que ha dado este deporte. Ronaldo Nazario, conocido mundialmente como el fenómeno. El brasileño también tuvo palabras para el fútbol ecuatoriano y recordó su vínculo con uno de nuestros representantes cuando en el 2021 concretó la llegada de Gonzalo Plata al Real Valladolid.
8: Mucho talento en Ecuador ahora mismo. Yo creo que están haciendo un fútbol base bastante interesante. He estado ahí, he fichado jugadores de Ecuador y sí que me encanta cómo están haciendo.
3: Y es que más allá de los pronósticos, Ecuador llega a esta Copa del Mundo respaldado por el respeto que ha sabido ganarse dentro y fuera de la cancha. Un equipo joven con figuras consolidadas y hambre de gloria que buscará escribir una nueva página en la historia del fútbol. Con la esperanza de convertirse en una de las grandes sorpresas del torneo y seguir demostrando que la tricolor está lista para competir entre los mejores del mundo.
0: 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Las 6:44 a.m. en la nota editorial, Daniel Romero Páez y la caída de Diana Tamayint. Diana Tamayint fue reemplazada en el cargo de presidenta del Consejo Nacional Electoral después de que dos de los consejeros que durante 7 años sostuvieron su mayoría aportaron los votos para removerla. Pero hay dos elementos que marcaron un quiebre en el Pleno: el manejo de las sesiones del Pleno y la pugna entre fuerzas políticas por manejar el órgano electoral, según lo analizan dos expertos en temas electorales. Para Esteban Ron, la presidencia de Tamayint ya era inestable debido a los cuestionamientos por las deficiencias en la aplicación de las normativas. Si tenía una mayoría con Enrique Pita y José Cabrera, esta ya venía siendo itinerante desde hace algún tiempo. Sobre este punto hay que tomar en cuenta que, por ejemplo, para la cancelación del Movimiento Unidad Popular, los votos determinantes fueron los de los suplentes José Merino y Mónica Noriega. Pinta se ausentó de las sesiones claves sobre esa organización y Cabrera nunca se mostró abiertamente a favor de dicha decisión. Otro elemento importante fue lo ocurrido durante el último mes, precisamente en el manejo de las sesiones para adoptar decisiones. Ese tema quedó en evidencia la tarde del miércoles pasado, cuando Tamayint intentó instalar una sesión, pero no pudo hacerlo porque Cabrera y Elena Nájera abandonaron la reunión. El conflicto se originó por la participación de Estela Acero. La consejera cuenta con un permiso por maternidad que le otorga horarios específicos durante el día para la lactancia. Nájera, durante la sesión del miércoles, acusó a Tamayint de utilizar esa circunstancia para convocar en un horario en el que Acero no podía asistir y de esa manera dar paso a la participación de Merino. De hecho, el cruce entre Tamayint y Cabrera se produjo porque la entonces presidenta del organismo buscó instalar la sesión antes de conocer los pedidos de participación de Acero. En la práctica, proceder de esa forma garantiza la presencia de Merino. Nájera venía evidenciando el no cumplimiento de la normativa y a esto se sumó haber perdido la mayoría utilizando al vocal Merino como comodín para jugar con las convocatorias, dijo Esteban Ron. Por otra parte, el experto en temas electorales, Alfredo Espinosa, planteó una explicación distinta sobre lo ocurrido. Recordó las declaraciones del máximo líder del Partido Social Cristiano, Jaime Nebot, quien manifestó que al parecer existe una estrategia para sacar de la contienda a quienes cuentan con respaldo electoral. Indicó que los consejeros del Consejo Nacional Electoral cuentan con apoyos de diferentes partidos políticos. En ese sentido explicó que Atamayip ya no respondía a caudillos políticos como Nebot o el propio Rafael Correa, y que la reacción podría ser un intento de esas fuerzas políticas por recuperar influencia dentro del organismo electoral. Así, los elementos ofrecen una luz sobre la caída de Diana Atamayip. Entre los miembros del Consejo Electoral habían incumplimientos y esto lo llevó a destitución de la dirigente máxima del Consejo Nacional Electoral. Las 6 de la mañana, 48 minutos, 6:48 minutos. Atamayip, de vocal transitoria a presidir 8 años el Consejo Nacional Electoral. Luego de diálogos internos y en medio de preparación de los comicios seccionales del 29 de noviembre del 2026, una nueva mayoría se conformó en el Consejo Nacional Electoral, con la que se removió de la presidencia a Diana Atamayip y a Enrique Pita de la vicepresidencia. Desde ayer, el despacho de la presidencia lo ocupará José Cabrera y Estela Cero, el de la vicepresidencia. Diana Atamayip, exasambleísta por las filas de Pachacútic, asumió la consejería y la presidencia del Consejo Nacional Electoral con el apoyo político de la Confederación de Nacionalidades, Organizaciones Indígenas del Ecuador. En el 2018, la CONAIE la auspició para participar en el concurso público expedito que hizo en el Consejo de Participación Ciudadana y Control Social de Transición, en el que también fueron electos José Cabrera, Estela Cero y Enrique Pita. Elena Nájera era suplente y se principalizó por la renuncia de Luis Verde Soto. Atamayip, de vocal transitoria a presidir 8 años del Consejo Nacional Electoral. La expresidenta fue removida ayer del cargo, pero seguirá como consejera del organismo electoral. En su despedida afirmó que en su gestión se erigió a 20.000 autoridades. Las 6 de la mañana, 50 minutos, tiempo de entrevistas. A esta hora de la mañana estamos saludando cordialmente con el ingeniero Jorge Favara. Ingeniero, la crisis en el sector agropecuario se debilita día tras día, aumenta día tras día más bien, ante la presencia del fenómeno del Niño. Se anuncia ya la presencia del fenómeno del Niño en nuestro país por parte de organismos internacionales. Fuertes lloviznas, la presencia del sol también es otra de las medidas que va a afectar al sector agropecuario de nuestro país. ¿Qué podemos comentar al respecto? Ingeniero, muy buenos días. Bienvenido a nuestro programa de noticias.
9: Buenos días, Fernando. Muchas gracias por la entrevista. Siempre el sector agropecuario tiene problemas, ya sea por mucha lluvia, ya sea por mucho sol, y definitivamente el que sufre es el productor. El intermediario siempre está diciendo que hay problemas, pero siempre gana. Él argumenta siempre que los precios son debido a la escasez de productos, y definitivamente nosotros pensamos que el sector agropecuario debería tener un seguro para evitar tanto problema. Por otro lado, el sector agropecuario tiene que ser siempre atendido desde el punto de vista de las autoridades para darle más riego a la provincia. Agua, riego significa más producción, facilita mucho la vida del campo. Y sería bueno que las autoridades que van a venir, especialmente en el Consejo Provincial, se preocupen de hacer reservorios comunitarios. Riego por goteo, riego por microaspersión, esto ayudaría bastante al campo. Por otro lado, las cadenas de comercialización deberían ser un poco más amplias en el sentido de ayudarse entre los agricultores, especialmente con lo que nosotros decimos comercialización directa, en primer lugar. Segundo lugar, comercialización comunitaria. Siempre tiene que haber agricultores debido a su igualdad en cuanto se refiere a sus productos, hagan asociaciones. Todo eso ayudaría enormemente para que el sector agropecuario sea más seguro y para que también el consumidor tenga mejores precios.
0: Se habla, ingeniero, que más de 5 millones de pequeños campesinos producen sin rentabilidad, atrapados en prácticas obsoletas, intermediación abusiva, vulnerabilidad climática y un fenómeno del Niño cuyos efectos pueden ser devastadores, y la ausencia de políticas públicas que no ayudan al desarrollo, al mantenimiento del campo en nuestro país, ingeniero.
9: Son muy buenos tus argumentos y es lo que se hace un resumen de todo. Pero uno de los problemas más graves está en la tenencia de la tierra. La provincia de Punta Umuragua es una provincia muy pequeña, 3.333,8 kilómetros, y gran parte son páramos y tierras altas que no corresponden justamente a tierras productivas. Y el resto se ha dividido demasiado a un minifundio que no es rentable. Inclusive se habla no solamente del minifundio, sino del microfundio hasta del huachofundio. Eso hace que no haya seguridad alimentaria para el que produce, en primer lugar, segundo lugar, no tener un remanente, y tercer lugar, las prácticas que se pueden realizar no son dadas bajo el concepto de esa pequeña extensión. Y a ello sumamos otros problemas, como es el de la comercialización, la falta de apoyo del Estado, la falta de créditos y la falta de asociatividad. Entonces, por ahí vemos que la rentabilidad del campo es nula prácticamente, y deberíamos nosotros pensar justamente un programa de desarrollo rural integral, sustentable, que lleve a la provincia a mejores días. Buenos días.
0: Unido a todos estos problemas, nuestras autoridades, el Ministerio de Agricultura no puede seguir en manos de administradores de campo ni de políticos sin formación técnica. El país requiere un profesional con visión de agronomía, pensamiento sistemático, experiencia territorial, capacidad de ejecutar un giro de 180 grados en la política agrícola en nuestro país. Desde el Ministerio de Agricultura y Ganadería, las direcciones provinciales de agricultura no están en manos de técnicos agropecuarios, ingeniero.
9: Desafortunadamente todo va por el aspecto político y el rato de los ratos no se elige a las personas. En primer lugar, directivos, después técnicos, gente que apoye desde un punto de vista de la meritocracia. Y en Tungurahua es lo que tiene que hacerse, partirse de la meritocracia, primero con las autoridades. No puede ser personas que no tienen nada que ver con el campo, no tienen nada que ver con la política y están a cargo de la política porque sencillamente ha invertido en las campañas, etcétera, etcétera. Necesitamos partidos políticos que estructuren justamente cuadros que con mérito vayan después a ocupar los puestos que son tan estratégicos para el desarrollo de la provincia.
0: Sagrados en la política agrícola en nuestro país, desde el Ministerio de Agricultura y Ganadería, las direcciones provinciales de agricultura, ¿no están en manos de técnicos agropecuarios, ingeniero?
9: Desafortunadamente todo va por el aspecto político y el rato de los ratos no se elige a las personas. Primero los directivos, después técnicos y gente que apoye desde

0: invertido en las campañas, etcétera, etcétera. Necesitamos partidos políticos que estructuren justamente cuadros que con mérito vayan después a ocupar los puestos que son tan estratégicos para el desarrollo de la provincia. Y estos cuadros deben ser complementados con gente que ha tenido por méritos y esté trabajando ya a nivel de territorio. Cuando cambie el concepto de que la meritocracia es lo que llegue a la provincia en los mejores días, cambiará la provincia. De otra manera, seguir en manos de los políticos, imposible. Y este rato hay que preguntarle, ¿por qué usted va a ser candidato? La mayoría son autocandidatos que tienen objetivos ya personales, familiares, de grupos, etcétera. Debemos ya de pensar que Tungurahua tiene que cambiar la política a servicio. Esa es la parte fundamental. La política es servicio, no es servicio de la política.
1: Definitivamente, el Ecuador agrícola no necesita discursos, necesita ingeniería, necesita ciencia, infraestructura y liderazgo técnico, ingeniero.
0: Así es, siempre estaremos diciendo, pongamos, que la provincia de Tungurahua es una provincia frutícola, pero en años no hemos cambiado la genética, no se han traído nuevas variedades de manzanas, peras, duraznos, claudios, albaricoques, almendros. ¿Cómo podemos hablar nosotros de provincia frutícola, de Ambato, tierra de frutas y flores, si no hemos sido capaces de tener un proyecto para cambiar la genética, para renovar los huertos que se han envejecido, para desarrollar conforme a cambiar el tiempo nuevas técnicas agrícolas acorde justamente al siglo XXI. Tenemos nosotros que las autoridades tienen que hacer convenios internacionales, no nacionales nomás, para que venga tecnología de otros países. En el mundo ya están avanzadas las nuevas variedades de manzana, las nuevas variedades de uva, de arándanos y así por el estilo. ¿Qué nos pasa que nosotros hemos quedado atrasados, yo diría siquiera unos 30 años, por no decir más? Es la falta de planes, programas y proyectos para desarrollar la agricultura. Yo digo, debe desarrollarse por cantones y parroquias los programas de desarrollo rural integral sustentable.
1: Así las cosas, la agricultura ecuatoriana vive una crisis silenciosa pero profunda. Muchísimas gracias a la participación del ingeniero Jorge Favara, analizando la crisis agropecuaria de nuestro país. Muchísimas gracias a su participación, ingeniero. Muy buenos días.
0: Muy buenos días, Fernando. Gracias.
1: Marcamos las 7 de la mañana en las estaciones del Grupo Radial Continental.
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3: 6 de la mañana, con 59 minutos.
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0: 7 de la mañana con 2 minutos. Noticias y entrevistas en las estaciones del Grupo Radial Continental. El fenómeno del Niño comenzó. La Administración Nacional Oceánica y Atmosférica de Estados Unidos informó que el fenómeno del Niño empezó a desarrollarse oficialmente ayer. Comenzó en el Pacífico tropical y anunció que se intensificará hasta alcanzar un nivel moderado o fuerte en otoño a finales del 2026. Se formó el fenómeno cuando las temperaturas en el Pacífico ecuatorial superaron los 0,5 grados centígrados en promedio durante varios meses consecutivos. Hay una probabilidad del 63% de que la temperatura de la superficie del mar supere los 2,0 grados centígrados en la región del Pacífico. Si supera este umbral, considera que el fenómeno del Niño será muy fuerte, detalló. Las 7 de la mañana con 3 minutos. Trabajo infantil, sombra social que persiste en la ciudad de Ambato. El Día contra el Trabajo Infantil va más allá de la mera conmemoración. Se trata del llamado a la acción para que todos los sectores de la sociedad para establecer alianzas y combatir esta problemática. El trabajo infantil se ha reducido casi a la mitad desde el 2000, pasando de 246 millones a 138 millones, pero la progresión actual es demasiado lenta. Es el informe de las Naciones Unidas. A nivel de Ecuador, la reducción del índice es del 13,7% en 2024 a 9,2% a diciembre del 2025, de acuerdo a la Encuesta Nacional de Empleo, Desempleo y Subempleo. Tarjeta roja al trabajo infantil, juego limpio para niños, trabajo decente para adultos. Es el tema de la campaña 2026. Las Naciones Unidas hacen el llamado a reforzar las medidas en la política de prevención. Las 7 de la mañana con 5 minutos. Nuevo presidente del Consejo Nacional Electoral. El Pleno del Consejo Nacional Electoral designó a José Cabrera como nuevo presidente con 4 votos a favor. Reemplazará en el cargo a Diana Tamaí, quien presidió el organismo desde el 2018 y estuvo al frente de varios procesos electorales. La designación se dio en un contexto marcado por desacuerdos y tensiones dentro del Pleno relacionados con la conducción de la entidad, la representación administrativa, legal y extrajudicial del Consejo Nacional Electoral. Estela Acero fue electa como vicepresidenta y reemplazará a Enrique Pita. Cabrera estará al frente del proceso de elecciones seccionales del 2026. Las 7 de la mañana con 7 minutos, 7 de la mañana con 7 minutos, tiempo de entrevistas. En las estaciones del Grupo Radial Continental, la participación de la magíster Cecilia Chacón. El tema de análisis, el trabajo infantil. El Día contra el Trabajo Infantil va más allá de la mera conmemoración. Se trata del llamado a la acción para todos los sectores de la sociedad para establecer alianzas y combatir esta problemática que vive nuestro país. ¿Qué podemos comentar al respecto, magíster? Muy buenos días.
1: Don Fernando, muy buenos días. El siglo XXI y lo que viene de él, la problemática de mendicidad, de explotación laboral de niños y de niñas, es una realidad. Apenas en otros países en América Latina, como en México, Argentina, las legislaturas en este año han promovido la prohibición del matrimonio infantil. Aquí en el Ecuador también existe el matrimonio infantil de menores de 14 años, y esto considerado como un delito o un abuso a la integridad, a la inocencia, pero sobre todo a pensar que los niños y niñas, y especialmente las niñas, tienen todavía mucho que vivir, mucho que pensar, pero mucho que madurar. Y por lo tanto, los matrimonios forzados, como la explotación laboral, la mendicidad, siguen siendo fenómenos del siglo XXI de una sociedad que no alcanza a mirar al desarrollo desde la condición humana de Fernanda. Entonces, el 1 de junio o el mes de junio, que debemos celebrar la integridad de niños y de niñas, sigue siendo todavía un reto y un desafío para los estados.
0: Lamentablemente, los hogares no están debidamente estructurados en los tiempos actuales. Parejas jóvenes que no tienen mucha responsabilidad en el cuidado de los niños, ya que mayor tiempo dedican a las actividades diarias, a la producción, al trabajo, descuidando de alguna forma el cuidado de los niños, Magister.
1: Sobre todo, don Fernando, porque las parejas jóvenes tienen matrimonios cortos. Y este también es otro fenómeno que debemos ir pensando como familia, como sociedad, porque se piensa que la familia, la construcción familiar, también es desechable. Yo comparto mucho que si una pareja no se entiende, no se comprende, no tiene que forzar la vida en común, ¿no? Pero tiene que precautelar a toda costa la integridad de la vida de quienes se quedan, porque no entienden cuáles son nuestros fenómenos, no pueden procesar por la corta edad qué es un divorcio, qué es una separación, por qué papá y mamá tienen que estar alejados, por qué papá no le visita, por qué mamá prohíbe que los niños sean vistos por el padre, por qué los ejemplos paternos o maternos. En el largo de la vida, don Fernando, podemos pensar que siempre un referente paternal como referente de madre son necesarios en la vida de un ser humano que quiere tener, yo diría, un sentido de familia. Y eso los jóvenes de ahora valoran menos la familia, valoran menos la condición de pareja. Y hoy usted ve el fenómeno más importante en nuestra provincia de Tungurahua. Muchas de las familias, en vez de preferir a la familia nuclear, a los niños y niñas, preferimos a alguien que no nos dé problemas y por eso tenemos mascotas, ¿no? Es tan así cruel la situación de la vida familiar que solo en Tungurahua tenemos más de 253 mil mascotas registradas conviviendo con nosotros. Y esto es bueno porque también ayudan a la vida familiar, pero muchas de esas mascotas suplantan el sentido de familia, el sentido de entregar el amor a quienes más debemos entregar. Entonces, don Fernando, sí creo que es importante en este mes poner en valor, a propósito del interés primordial, el interés más importante que es de los niños y de niñas, también poner en valor a la familia, poner en valor a la comunicación y sobre todo a los queridos jóvenes, hombres y mujeres, poner en valor la necesidad de parejas que puedan acompañarnos a lo largo de nuestra vida.
0: Ahora, cuando escuchamos decir que los niños deben educarse en casa, no se puede evitar la pregunta, ¿cuál casa? Ya que la casa está abandonada, los padres trabajan por un lado, la esposa por otro lado y los niños abandonados. La educación corresponde definitivamente a la familia. La escuela se encarga del conocimiento, magíster.
1: Yo diría que somos los dos lados responsables, tanto la familia como el sector educativo, somos responsables de cuidado y protección de niños y de niñas. Y también yo debería pensar aquellos abuelitos y abuelitas que suplantan la labor de ser padres, de ser madres, porque exactamente la necesidad de este momento es trabajar, sobrevivir, llevar un pan a la mesa para que los niños tengan una educación, tengan que comer, tengan que vestirse. Yo les digo a todos los padres de familia y como madre de familia, don Fernando, nada, nada suplanta los tiempos de calidad y el amor que los hijos necesitan en algún momento. Los hijos se hacen grandes y en algún momento también los hijos cuestionan sobre el rol de los padres y de las madres en la vida familiar. Entonces, es importante que en este momento que están los niños en la etapa más importante del afecto, del aprendizaje, del conocimiento, puedan tener este vínculo familiar. Y sobre todo, el Estado debe de velar por las familias más pobres, por las familias que están en condiciones de extrema pobreza y de los niños que en estas condiciones, que no tienen la culpa, se enfrentan a fenómenos sociales para poder sobrevivir.
0: Muchos niños viven en entornos marcados por la violencia, el abandono, la pobreza o la desintegración familiar, sin referentes positivos, y es por ello que los niños salen inclusive a deambular por las calles a hacer algún trabajo infantil, magíster.
1: Ese es uno de los elementos, don Fernando, pero también con mucho dolor, don Fernando, usted en este momento me hace hablar de cosas dolorosas. Los niños que son huérfanos de la violencia, niños que por la violencia intrafamiliar y de género se ven enfrentados a quedarse huérfanos, muchas veces sin protección familiar, porque también el vínculo familiar que tienen no sustenta la calidad de vida, y tienen que irse a centros de atención que les pueda, que el Estado pueda atenderlos. Entonces, creo que todos estos fenómenos, don Fernando, nos hacen pensar este mes, el año, toda la vida, que los niños y niñas ameritan una atención muy particular, referente y especial por parte de todos, del Estado, de los gobiernos seccionales, de la familia y de los adultos.
0: Se habla de la familia como si todos los niños crecieran en hogares estables, con padres presentes y comprometidos con su formación, pero es que la realidad es mucho compleja, diferente, magíster.
1: Por supuesto, don Fernando, yo apelo a que cualquier modelo familiar, papá, mamá, abuelitos, nietos, hermano mayor, hermanitos menores, sea realmente un referente de comunicación, de diálogo, de amor. Creo que la migración es un fenómeno que ha destruido las familias. Creo que la migración interna también destruye familias. La falta del empleo digno y decente destruye a las familias. Y por lo tanto todos nos debemos hacer responsables de esta parte de la situación en la que viven muchos niños y niñas. Somos todos, absolutamente todos, la sociedad, somos responsables de lo que sucede. Y eso también nos motiva a comprometernos con los que más necesitan. Los modelos familiares que existen ahora, muchos modelos, deberían ser modelos que al menos en el interior tengan paz, porque puede haber familias con papá y mamá, pero no son sinónimos de comunicación, de paz y de felicidad. Pero cualquier modelo familiar tengan en sus hogares un modelo de paz, un referente de paz y de adultos comprometidos con su crianza.
0: Bien, muchísimas gracias. Interesante su comentario. Analizando el trabajo infantil, ¿y dónde se educan los niños? ¿Se educan en la casa o en la escuela? Muchísimas gracias. La participación de la magíster Cecilia Chacón en nuestro programa de noticias. Tenga usted muy buenos días.
1: Don Fernando, usted muy buenos días.
0: Marcamos las 7 de la mañana con 16 minutos. 7:16. EMAPA conmemora 59 años de servicio. La empresa pública municipal de agua potable y alcantarillado de Ambato, EMAPA, presentó la agenda de actividades conmemorativas por sus 59 años de creación institucional, reafirmando su compromiso con la prestación de servicios de calidad y desarrollo de la ciudad. Francisco Cañadas, gerente de la entidad, recordó que la institución nació el 30 de junio de 1967 con la misión de garantizar servicios básicos para la ciudadanía. Posteriormente, el 3 de junio del 2010, se consolidó como empresa pública mediante la actualización de la ordenanza municipal, fortaleciendo su gestión y capacidad operativa. Actualmente, la empresa pública EMAPA atiende a cerca de 300.000 habitantes con servicios de agua potable y alcantarillado, contribuyendo a la salud pública, el bienestar y el crecimiento de Ambato. Las 7:17. La empresa pública municipal de Ambato, EMAPA, presentó oficialmente su nueva aplicación móvil, una herramienta tecnológica diseñada para facilitar el acceso a los servicios institucionales y fortalecer la comunicación directa con la ciudadanía. Durante el lanzamiento, el gerente de la empresa, Francisco Cañadas, destacó que la tecnología debe estar al servicio de las personas y contribuir a simplificar los trámites cotidianos. Explicó que esta iniciativa responde a la directriz de la alcaldesa Diana Caiza de acercar la institución a los usuarios, reducir tiempos de respuesta y ofrecer canales más ágiles, eficientes y transparentes para la atención ciudadana. Las 7:18. Negocios se capacitan digitalmente. Un total de 100 comerciantes del Centro Comercial Popular Simón Bolívar y del Mercado Sur recibieron sus certificados tras culminar con éxito un proceso de capacitación impulsado por la Municipalidad de Ambato en coordinación con el Ministerio de Telecomunicaciones y de la Sociedad de la Información y el punto digital gratuito Mega Ambato. La iniciativa tuvo como objetivo fortalecer las capacidades de los participantes en áreas fundamentales para el desarrollo de sus emprendimientos. Durante el proceso formativo se impartieron cursos sobre atención al cliente y protocolos de servicio, abordando temas como comunicación efectiva, calidad en la atención, tipos de clientes, buen trato al usuario y estrategias para promocionar negocios mediante redes sociales. Reconocen labor de 315 agentes con el propósito de mejorar las condiciones de trabajo, seguridad y desempeño del personal operativo que cumple funciones en territorio. La Municipalidad de Ambato realizó la entrega de la nueva dotación institucional a 315 servidores públicos, entre ellos 252 agentes civiles de tránsito y 63 agentes de control municipal. Reconocen labor de 315 agentes municipales. Los beneficios son 315 agentes que fortalecerán las labores del personal. Las 7:20, noticias y entrevistas en las estaciones del Grupo Radial Continental. A esta hora de la mañana estamos saludando cordialmente con el presidente de los economistas de Tungurahua, el economista Marcelo Mejía Chávez. El tema de análisis, el pasaje del transporte urbano en la ciudad de Ambato. Los economistas sostienen que la viabilidad de un incremento de 5 centavos que deben ser pagados por la ciudadanía y dejarnos de lado este tipo de donativos, de ayudas financieras para los transportistas. Los dineros de los ambateños, de los ecuatorianos, no son para favorecer ciertos negocios. Se puede dar algún tipo de ayuda, pero en otro sentido. ¿Qué podemos comentar al respecto? Economista, muy buenos días. Bienvenido a nuestro programa de noticias.
2: Fernando, buenos días. Muy buenos días a todos los radioyentes de Grupo Radial Continental. Es un gusto volver a estar en este medio. Bueno, en primer lugar es necesario mencionar que el Colegio de Economistas de Tungurahua, a través de un análisis técnico, ha podido determinar el valor de 35 centavos como un valor óptimo, justamente considerando no solo los indicadores financieros que están presentes en la metodología que trabaja la Agencia Nacional de Tránsito para la para la generación de una tarifa de pasaje, sino que nosotros hemos tomado en cuenta un conjunto de indicadores de afectación macroeconómica y considerando todo el proceso que implica la pérdida de beneficio que tendría la ciudadanía ante un incremento del pasaje, hemos buscado aquellos valores que puedan ser de menor impacto.
0: Desde el Colegio de Economistas se recalca que un incremento de 5 centavos es factible en los tiempos actuales. Además, se recomienda hacer una auditoría financiera para contar con los estados reales de las cooperativas. Lamentablemente son negocios que un bus, por ejemplo, tiene un valor superior a los 100.000, $150.000, pero ninguno de los propietarios de los vehículos lleva algún tipo de contabilidad para saber si es cierto que están trabajando a pérdida o de algún mecanismo para contribuir con un incremento en las tarifas del transporte, economista.
2: Justamente, nosotros hemos tomado en consideración los valores que tienen las unidades, los valores que tiene el mantenimiento, los valores que tiene el combustible y cómo este va incrementándose mes a mes. Hemos previsto, de hecho, que el combustible pueda seguir subiendo dentro de la banda que se ha establecido un 5% adicional hasta finalizar el año. Y en base a eso hemos realizado este estudio. Nosotros, adicional a eso, sí, hemos solicitado que se pueda auditar la información y también que se presenten los estados financieros que tienen las cooperativas para demostrar que esta situación es una pérdida real. ¿Por qué? Porque si es que uno se pone a pensar en el ámbito empresarial, ninguna empresa, ningún negocio va a trabajar en el mediano y en el largo plazo sabiendo a pérdida. Los señores transportistas, al igual que cualquier otro ciudadano y cualquier otro empresario, siempre va a buscar tener rentabilidad. Y en ese sentido, esa rentabilidad es la que va a garantizar que las operaciones puedan proseguir. Por lo tanto, si estuviesen saliendo a pérdida, lamentablemente no estaría en ningún sentido bien que puedan mantener esta situación. Sin embargo, no se ha presentado este insumo que es de vital importancia para garantizar que se pueda demostrar esta afirmación que ellos han mencionado de estar saliendo a pérdida.
0: El municipio de Ambato ofreció entregar un alivio financiero, un alivio económico de $700 mensuales aplicando una fórmula. Aquí se inventan fórmulas para financiar el transporte urbano, para financiar la tasa de recolección de basura, fórmulas económicas que a lo mejor hay que solicitar un premio honoris causa o tal vez un premio Nobel a estos inventores de fórmulas para solucionar los problemas en la transportación, en la recolección de basura, economista.
2: Lamentablemente hay mucha razón en eso, Fernando, y es bueno saber que no ha habido una explicación técnica en ningún sentido respecto a la demostración sobre cuáles son las razones por las cuales se establece un valor, tanto en las tarifas que implican la recolección del servicio sanitario de basura, como también cuál fue la razón, el tiempo, el valor por el cual se obtuvo estos $700 de alivio financiero. Entonces, sí es importante que consideremos en que cuando se hace un estudio técnico, deben considerarse diferentes factores, diferentes variables, para analizarlas de manera integral, no simplemente tomar cualquier cosa que pueda aparecer por ahí y de esa manera establecer un criterio que suena más a una evaluación subjetiva antes que a una valoración técnica.
0: Finalmente, la alcaldesa Diana Caiza y ciertos concejales de mayoría, para tener algún tipo de respaldo a su fórmula económica, han enviado este estudio a la Procuraduría General del Estado. Hay que ilustrarles a ellos también cómo encontrar una fórmula que sea confiable, que sea real respecto al aspecto económico que tiene la sociedad ambateña en los tiempos actuales en el tema económico, economista.
2: Así es, justamente. En primer lugar, el envío que se realizó a Procuraduría es para garantizar la viabilidad legal del uso de los $2 millones dólares que necesitarían para cubrir justamente estos $700, tanto con el transporte interurbano como también con el transporte intracantonal rural. Entonces, lamentablemente, no se hace una aclaración de la razón por la cual se obtienen estos valores. En segundo lugar, para poder obtener necesariamente un valor de estas características, siempre estamos fijándonos en qué es lo que nos dice la teoría, qué es lo que nos dicen los estudios que ya se han realizado y que ya se han probado de manera empírica en otras realidades. Son valores que se pueden obtener justamente a través de metodologías que ya han sido utilizadas y que de esa manera nos dan una orientación. Lo que nosotros como economistas lo que hacemos es adaptarlas a nuestra realidad en común. Y a través de esa adaptación lo que nosotros buscamos es garantizar que capture el efecto de la realidad ecuatoriana a través de un proceso de optimización. Solo así nosotros logramos garantizar que lo que nosotros presentamos es real, está sustentado en el ámbito teórico y adicional a eso, permite verdaderamente capturar, permite demostrar la realidad de la situación de la familia ambateña y ecuatoriana.
0: El tema de la revisión de la tarifa del pasaje, tanto de buses urbanos como rurales, ha generado diversos criterios y malestares, tanto del lado de los transportistas, quienes aseguran que están trabajando a pérdida, como de la ciudadanía, quienes dicen que el servicio no ha mejorado desde la última vez que hubo un incremento en las tarifas del transporte urbano economista.
2: Así es, justamente esta ruptura, digamos, de alguna manera, entre la relación que existe entre la ciudadanía y el sector transporte, lamentablemente está causada por esta diferencia de criterios. Sin embargo, nosotros como gremio profesional, lo único que tratamos es de garantizar información verídica a través de los datos a los que podemos tener acceso y de esa manera informar a la ciudadanía en general, sin ningún tipo de postura que pueda afectar a uno u otro sector, cuál es la realidad. Por eso es que nosotros hemos sido enfáticos en que se debe solicitar justamente la información financiera de las cooperativas para garantizar que las afirmaciones que están realizando acerca de estar trabajando a pérdida sean reales. También nosotros hemos sido enfáticos en que si en caso de poder generar un alza después de estos 11 años, claro, considerando varias condiciones que implican el mejoramiento de la calidad del servicio del transporte, puede ser de hasta 5 centavos. ¿Por qué? Porque también consideramos que no podemos generar una afectación significativa al bolsillo de las familias ecuatorianas. El día de hoy, el incremento del combustible ha sido bastante marcado. Hemos llegado a valores que nunca antes se había visto en los combustibles en el país. Sí, es verdad, es una situación bastante difícil, pero es una situación coyuntural. Y eso nosotros también lo explicamos ampliamente en nuestro estudio. No es algo que se pueda considerar de manera estructural ni que va a ser permanente, por cuanto también la revisión que se hace respecto a la tarifa del pasaje implica este incremento, pero también implica que los salarios que reciben los ecuatorianos se revisan una sola vez al año. Y por lo tanto, si es que nosotros generamos una afectación significativa, la pérdida de bienestar en las familias va a ser bastante, bastante amplia. Por eso lo único que nosotros queremos es darle a la ciudadanía información que permita una toma de decisiones a partir de sus autoridades que sea lo más objetiva y técnica posible.
0: Bien, el Colegio de Economistas de Tungurahua sostiene la viabilidad de un incremento de 5 centavos en las tarifas del transporte urbano y dejar de lado este alivio financiero que sacó la fórmula la alcaldesa Diana Caiza en época de la campaña electoral. Muchísimas gracias a la participación del economista Marcelo Mejía Chávez, presidente del Colegio de Economistas de Tungurahua. Muchísimas gracias. Tenga usted muy buenos días.
2: Muchísimas gracias, don Fernando, a Grupo Radio Continental. Es un gusto siempre poder compartir en este tipo de medios información que beneficia a la ciudadanía. Nosotros estamos siempre al servicio de la misma. Un buen día.
0: Marcamos las 7 de la mañana con 31 minutos.
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4: 7 de la mañana con 31 minutos.
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0: Las 7 de la mañana con 34 minutos. Noticias en las estaciones del Grupo Radial Continental. Alerta de la metida de mano del Ejecutivo en reforma judicial. Los abogados en libre ejercicio y organizaciones de la sociedad civil advierten al menos 5 problemas en el proyecto de reforma al Código Orgánico de la Función Judicial. El texto fue elaborado por la Comisión de Justicia presidida por la oficialista Rosa Torres y será ajustado antes de pasar al Pleno de la Asamblea Nacional para el segundo debate. Los reparos a la propuesta se difundieron en varios pronunciamientos de la Federación Nacional de Abogados del Ecuador, que agrupa a los representantes de los colegios de abogados del país, así como del Observatorio de Derechos y Justicia y del Centro Justicia y Género. Los profesionales del derecho alertan que el proyecto podría afectar la independencia judicial porque plantea que la selección de jueces y autoridades judiciales la realice un comité de 4 académicos cuyos integrantes serán designados por el Viceministerio de Educación Superior, una dependencia del Ejecutivo. Al tener 4 miembros sin voto dirimente, existe alta probabilidad de empate y parálisis institucional, dice el observatorio dirigido por la constitucionalista María Dolores Niño. Otro tema que cuestionan es la creación de un director de control disciplinario, quien iniciará sumarios administrativos contra jueces por un error inexcusable sin la resolución de un magistrado, como ocurre actualmente. También se plantea aplicar pruebas de confianza y evaluación de operadores judiciales con el polígrafo, volumen de causas resueltas, entre otros temas. Abogados en libre ejercicio y organizaciones hablan de 5 reparos en la propuesta. Señalan que el proyecto no soluciona los problemas de fondo. Las 7 de la mañana con 36 minutos. Se inicia recepción de postulantes al Consejo de Participación Ciudadana y Control Social. El Consejo Nacional Electoral receptará desde hoy las postulaciones de candidaturas para el Consejo de Participación Ciudadana y Control Social. Las postulaciones deben presentarse de manera física y presencial hasta el 25 de junio del 2026 en la oficina matriz del Consejo Nacional Electoral en Quito. Las delegaciones provinciales o las oficinas consulares del Ecuador en el extranjero. El horario de atención será de 8:30 a 18 horas. Se inicia la recepción de postulaciones de candidatos al Consejo de Participación Ciudadana. Los interesados tienen que cumplir los requisitos legales. Las 7 de la mañana con 37 minutos. 7 con 37 minutos, tiempo de entrevistas en las estaciones del Grupo Radial Continental, a participación del doctor José Navas. Doctor, ¿termina el reinado de Diana Tamaid en el Consejo Nacional Electoral? Tras 7 años y medio en el sillón de la presidencia del Consejo Nacional Electoral, Diana Tamaid fue removida para darle el espacio al vocal José Cabrera. Hay roces entre los consejeros y decisiones polémicas recientes empujaron a que los vocales votos de Estela Cero, Elena Nájera y el mismo Cabrera desplacen a la presidenta del Consejo Nacional Electoral. ¿Qué podemos comentar al respecto, doctor? Muy buenos días.
1: Ha sido cambiada o removida y por un tipo de estructura interna conforme al Código Orgánico Administrativo. ¿Qué es lo que nosotros estamos ahora palpando? tenemos varias teorías en las cuales una es mantener un poder interno en el cual puedan seguir controlando de manera, entre comillas, objetiva los procesos electorales, y la otra teoría que más especula es que el gobierno está haciendo un manejo interno para tener cierto tipo de ventajas en las elecciones. Ahora, nosotros debemos comprender que muchos temas electorales y todo lo que circunda a estos procesos, pues nos permiten determinar qué es lo que está pasando en realidad. Ha habido muchos cuestionamientos dentro del tema de Diana Tamaín cuando mantenía el poder, y pues siempre ha beneficiado o beneficiaría en las elecciones a ciertos grupos políticos. Pero aquí también pues nos queda una duda y una espina, en la cual, si una persona estuvo y medio en el poder, ¿cuáles fueron los resultados en torno a cada una de las características del proceso electoral y de los procesos electorales que han pasado y el que se viene? Es aquí que, lastimosamente, la sociedad ecuatoriana no lo ha visto con buenos ojos que Diana Tamaín se haya perpetuado más de 7 años y medio en el poder, en lo cual pues nosotros hemos visto muchas falencias y diferencias dentro de este tema.
0: Ahora, el Pleno del Consejo Nacional Electoral designó a José Cabrera como nuevo presidente. ¿Usted considera que hay un cambio importante al interior del Consejo Nacional Electoral, o con José Cabrera seguiremos en los mismos andariveles, doctor?
1: A ver, veamos también cuáles son las personas y los perfiles que se encuentran actualmente en el CNE. Pues son personas que aún mantienen esta secuencia, que han venido trabajando en el mismo grupo, en el mismo tema. Si es que el nuevo presidente del Consejo Electoral, pues, es este ciudadano, no tenemos aún previsto cuál va a ser su actuación. Y la verdad no veo un cambio de 180 grados. Estamos haciendo un giro de 360, es decir, salimos de un punto y regresamos al mismo punto. Lo cual deberíamos nosotros como ecuatorianos tomar ya una posición más clara sobre la perpetuidad de personas en ciertos tipos de estructura dentro de los estados, que lastimosamente nosotros no nos damos cuenta, pero nosotros permitimos de estas actuaciones que lo antiguo se mantenga en el poder y no buscamos nuevos perfiles, nuevos cambios. Es decir, una designación de tal altura debe ser una persona política, debe ser una persona que no tenga ningún interés, ni tampoco que haya injerencias del gobierno de turno o el próximo gobierno. Entonces, nosotros estamos una mera expectativa del actual presidente, el que entró en funciones, y qué es lo que vamos a esperar, qué es lo que vamos a ver. Sí, estamos a puertas de unas nuevas elecciones, pero en estas elecciones, ¿cómo vamos a ver un resultado de cambio si es que va a ser un proceso transparente, imparcial, o qué es lo que se conmute internamente, o qué es lo que van a perpetrar? O sea, estamos aún en dichos, estamos aún en especulaciones, pero mantenemos esa línea, mantenemos esta función de personas que ya estaban a cargo del CNE y que no hemos visto un cambio significativo, que mantenemos más bien injerencias externas de los gobiernos.
0: Ahora, la presidencia de Atamaid ya era inevitable, ya era inestable más bien, debido a los cuestionamientos por las deficiencias en la aplicación de las normativas, favoreciendo en algunos casos al gobierno nacional, favoreciendo en algunos casos a los gobiernos seccionales en las elecciones, tanto presidenciales como en las elecciones seccionales, doctor.
1: Era hora de que Diana Tamaín, desde que cumplió un primer periodo, tenía que haber dado un paso al costado. ¿Por qué? Porque sí se vio que mientras estaban las transiciones de los diferentes gobiernos, daba su injerencia, tenía su actitud parcial, y que obviamente, como el dicho popular, echa la ley, echa la trampa. Es decir, buscábamos un beneficio personal, buscábamos un beneficio del gobierno de turno. La respuesta es que sí, que lastimosamente, y ahí viene algo muy importante, las personas cuando llegan al poder se corrompen. Y obviamente, como siempre se manifiesta y hasta en las oficinas públicas, ponen letreritos los cuales no lo cumplen. El servidor público es pasajero, tiene que servir para el pueblo, no servirse del pueblo. Y todas estas actitudes de la señora Diana Tamaín, que hemos nosotros podido ver, y no es que solo es un ciudadano, somos todos los ecuatorianos, que sus actuaciones no reflejaban que se apegaba a la normativa, hacía interpretaciones que no eran las correctas y a su vez pues existían beneficios. Esto, creo yo, no puedo asegurarlo, que con la nueva designación vamos a ver, entre comillas, un nuevo cambio, pero lastimosamente mantenemos ese lineamiento. Es decir, y aquí sí tengo que hacer una clara comparación, tanto con el Consejo de Participación Ciudadana como el CNE, lastimosamente las elecciones y las personas que se designan siempre son personas alineadas o a los anteriores gobiernos o a los actuales gobiernos. Nosotros no buscamos este acto de imparcialidad que busque esta necesidad de conducencia a todo el pueblo, que cumplan sus funciones apegadas a la Constitución y a la ley. Y este apego pues tiene que ser en beneficio de los ecuatorianos, no en beneficio de ciertos grupos políticos o a X persona, sino más bien buscando que todos tengamos un fin común, que sea transparente estas funciones y que se cumplan las normativas que nosotros tenemos actualmente.
0: Esto de favorecer a determinados partidos políticos y de actuar también en contra de determinados partidos políticos también ha sido criticado permanentemente en cada uno de los procesos electorales, doctor.
1: Vamos teniendo en consecuencia de nuestra línea de tiempo, y aquí sí tengo que hacer mención a algo que a muchas personas no les gusta. En la década ganada, que pues cuando estaba Rafael Correa en el poder se perpetuó, vimos también persecuciones políticas, vimos también cierre de partidos políticos, pero aquí hay una cuestión. ¿Quiénes somos los culpables que permitimos que ciertos grupos de personas se reúnan y creen un nuevo partido político? Es decir, ¿nosotros buscamos lucrar de esos partidos políticos? Los ciudadanos no, sino ciertos grupos de poder. Y es aquí que cuando la persona que está a cargo del CNE, claro, tiene que favorecer al gobierno de turno, tiene que darle la manito para que tenga también X recursos, para que tengan X favores. Pero nosotros los ecuatorianos somos los únicos responsables que permitimos que se abran partidos políticos por lo que sea. Y obviamente las ideologías políticas lastimosamente no son aplicables al 100%, y eso no lo comprendemos. Ni el capitalismo, ni el socialismo, ni centro izquierda, ni centro derecha van a funcionar si no vamos a un fin común que viene a ser la estabilidad nacional. Y ahí es donde nosotros entramos en esta disrupción que va a pasar. Y pues, lastimosamente, estas persecuciones que se están haciendo a partidos políticos, y obviamente, cuando se dice que le sacan los cueros al sol, tanto de actos de corrupción, tanto como actos que se han venido viendo y que los ecuatorianos somos testigos a diario de cada una de las cosas malas que están trascendiendo, y cada partido político tiene cola que le pisen. Y es aquí donde no vemos personas probas, no vemos personas transparentes, no vemos gente que quiere trabajar por el país si no se quiere beneficiar. Si no, nadie se lanzara para una dignidad de elección popular. Porque no es por el ámbito de servir, sino de servirse, porque de aquí, luego de elecciones, tengo que pagar los favores políticos a las personas que me ayudaron, tengo que ubicarles una plaza de trabajo. Entonces, la consecuencia del Consejo Nacional Electoral, lo que nosotros estamos viendo, no tenemos una institución proba, tenemos una institución manchada de actos de corrupción, que pues, lastimosamente, durante su creación hasta la actualidad, siempre ha tenido diferentes problemas y ha tenido bastantes circunstancias que sí preocupa para la ciudadanía.
0: Aspiramos que el nuevo presidente del Consejo Nacional Electoral, José Cabrera, sus actuaciones estén guiadas por la integridad, la eficiencia. El Ecuador necesita instituciones sólidas, cercanas a la ciudadanía y capaces de responder por las actuaciones que realice este órgano importante en el proceso democrático de las elecciones, doctor.
1: Así es, y pues aquí nosotros también debemos comprender, una persona que está a la cabeza o está representando a X institución, si es que tiene este título de probidad, si es que se puede demostrar. Y ahí viene un punto: nadie en esta vida es santo. Todos somos seres humanos, cometemos errores, tenemos cualquier problema, pero de esto nosotros tenemos que comprender que si yo voy a estar a la cabeza de cierta entidad pública, debo hacerlo con eficiencia, debo hacerlo de la manera más humilde y a su vez con una lógica común, pero no para beneficiar. Recordemos, puertas de nuevas elecciones, ¿qué es lo que va a pasar? ¿Qué es lo que vamos a ver? Vamos a sufrir los famosos apagones dentro del momento de conteo de votos, vamos a tener injerencia de grupos de políticos que van a estar atrás, que van a hacer los shows mediáticos, que se robaban las actas, que le cogían a uno, que le llevaban a otro. O sea, eso es lo que nosotros como ecuatorianos ya no queremos ver. Queremos tener en conciencia y conocimiento que las autoridades que estén al frente de cada una de estas instituciones públicas, pues determinen su trabajo en una línea, no de partido político. Tienen que ser personas apolíticas y que hagan cumplir y respetar la ley. Y esto es lo que nosotros necesitamos actualmente. Ahora, con el nuevo presidente, lastimosamente está en veremos, porque una cosa es lo que se pueda decir a nivel prensa y otra cosa es ver al momento que actúe en su trabajo. ¿Cómo vamos a ver los movimientos políticos actuales si están nerviosos o están felices? Si las personas que están siendo, entre comillas, perseguidas políticas, que obviamente muchas de esas personas tienen problemas legales y que obviamente no han podido justificar sus fortunas. Y ahí es donde yo invito a la ciudadanía. Y esto sí lo digo de manera correcta. No demos un voto con venganza, demos un voto con conciencia. ¿Esto qué quiere decir? Que si un candidato ya pasó, estuvo a cargo de X entidad pública y no lo cumplió en su término, no es necesario volverlo a reelegir. Necesitamos nuevas figuras. Y de igual manera en los cargos públicos. Y esto es lo que nosotros debemos comprender, que nosotros mismos permitimos que cada vez siga teniendo error en nuestro estado, porque lastimosamente a mi amigo, a mi pana, a mi compadre, le pongo en esto. Y pues nosotros somos los únicos responsables de estas actuaciones actuales.
0: Bien, doctor, muchísimas gracias. Interesante su comentario, analizando que termina el reinado de Diana Tamayit en el Consejo Nacional Electoral. De presidenta del Consejo Nacional Electoral pasa a ser vocal del Consejo Nacional Electoral. Muchísimas gracias por su participación, doctor. Tenga usted muy buenos días.
1: Un excelente día para todos.
0: Marcamos las 7 de la mañana, 52 minutos. Exigían 10 lucas a un comerciante. 4 sujetos fueron detenidos. 2 de ellos operaban desde el interior de una celda que no era impedimento para extorsionar a su víctima. El sonido de una notificación en su celular se convirtió en pesadilla. No eran mensajes normales, eran las amenazas de extorsión que pusieron en riesgo la vida y tranquilidad de toda una familia pelileña. Pero a pesar del temor, la víctima denunció el caso a la Policía Nacional, lo cual permitió que las autoridades desarticulen una compleja red de extorsión que operaba en Tungurahua, Cotopaxi y Sucumbíos. Todo comenzó el 21 de mayo del 2026 a través de WhatsApp. La víctima empezó a recibir mensajes intimidantes enviados desde números nacionales e internacionales. Los delincuentes exigían el pago de $10,000 para permitir a la víctima que continúe trabajando con normalidad y para evitar atentados en su contra. El miedo se apoderó del comerciante, las amenazas eran constantes y cada mensaje aumentaba la presión psicológica. Teniendo las advertencias, se hicieron realidad, realizó un primer pago a los extorsionadores. Sin embargo, cuando parecía que estaba atrapado en una red criminal sin salida, decidió confiar en las autoridades. La denuncia ingresó a través del ECU-911 y permitió activar de inmediato los protocolos de la Unidad Nacional de Investigaciones Antisecuestros y Extorsión. Durante unas semanas, agentes especializados desarrollaron labores de inteligencia, análisis técnico y seguimiento. Cada llamada, mensaje y movimiento fue investigado minuciosamente hasta identificar a los presuntos responsables. El resultado fue la operación denominada Libertad 688, ejecutando de forma simultánea en las provincias de Sucumbíos, Tungurahua y Cotopaxi. Cuatro sujetos fueron detenidos, dos de ellos operaban desde el interior de una celda que no era impedimento para extorsionar a sus víctimas. Las 7 de la mañana, 54 minutos, 7:54 minutos. Noticias y entrevistas en las estaciones del Grupo Radial Continental. A esta hora de la mañana estamos saludando cordialmente con el ingeniero Francisco Suárez. Ingeniero, ayer se dio inicio al Mundial de Fútbol 2026, que se disputa en tres escenarios como son México, Estados Unidos y Canadá, sedes que acogen a 48 selecciones de varias partes del mundo que buscan ser protagonistas de la mayor fiesta futbolística. ¿Qué podemos comentar de este arranque del Mundial de Fútbol? Ingeniero, muy buenos días.
2: Gracias, don Fernando. Un saludo cordial a usted, a todos los oyentes del Grupo Radial Continental. Créame que felices, contentos de que esta cita, que la esperamos con ansiedad cada 4 años, ya haya arrancado en esta trilogía de sedes que tenemos en la conjunción de los Estados Unidos, Canadá y México, que la comenzamos a vivir intensamente con shows artísticos primero, y el día de ayer que lo vivimos en México, específicamente partido inaugural, y antecede a esto la presentación, yo creo que magistralmente, de dos artistas latinos, entre ellos Shakira, que dio un espectáculo maravilloso, y posteriormente la presencia de Maná, que fue un espectáculo. Al menos a los que nos gusta ese tipo de música, nos sentimos felices de ver a los...
0: Atento, ingeniero. Vamos a reconectar nuevamente el contacto telefónico. Ingeniero, tuvimos un corte. Ahora, si algo se puede destacar del rey de los deportes, es que durante estos eventos, la conjugación de culturas de distintos países genera unidad mundial de respeto entre las naciones, ingeniero.
2: Sí, el día de ayer, como habíamos manifestado, don Fernando, qué importante resultó ver el partido entre México frente a su rival Arabia Saudita, que no fue un rival importante futbolísticamente. México jugó a su antojo, hizo dos anotaciones y con eso logra ganar el partido inaugural sin despeinarse de los mexicanos, sin tener un rival de fuste al frente, pero esto abre la fiesta futbolística y al menos...
0: A reconectar nuevamente el contacto telefónico. Ingeniero, tuvimos un corte. Ahora, si algo se puede destacar del rey de los deportes, es que durante estos eventos, la conjugación de culturas de distintos países genera unidad mundial de respeto entre las naciones, ingeniero.
2: Sí, el día de ayer.

0: eso logra ganar el partido inaugural sin despeinarse a los mexicanos, sin tener un rival de fuste al frente, pero esto abre la fiesta futbolística y al menos
1: tenemos problemas telefónicos, las disculpas respectivas, tanto al ingeniero como a los oyentes de las estaciones del Grupo Radial Continental. Vamos a ver el último intento, ojalá sea posible. Ingeniero, la humanidad prácticamente unida a través del fútbol, de un balón, para formar una alianza colectiva deportiva, olvidándonos de ideologías políticas, rivalidades futboleras, viviendo un ambiente de felicidad a nivel mundial, ingeniero. Lamentamos y las disculpas respectivas para nuestro invitado y también para los amigos oyentes. Más adelante en la sección deportiva complementaremos todo lo que fue el acto de inauguración de este famoso mundial. Millones de habitantes a nivel mundial en distintos horarios, días, noches y madrugadas estuvieron cautivos detrás de una pantalla de televisión y otros privilegiados de manera física presentes en la inauguración del Mundial México, Canadá, Estados Unidos 2026. Ayer arrancó el Mundial en la Ciudad de México. Las 7 de la mañana, 59 minutos. 7:59 minutos. Retornamos en pocos instantes, luego de una pequeña pausa comercial.
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3: 7 de la mañana, con 59 minutos.
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0: todos los deportes en las estaciones del Grupo Radial Continental. México marcó el inicio mundialista. Millones de habitantes a nivel mundial, en distintos horarios, días, noches y madrugadas, estuvieron cautivos detrás de una pantalla de televisión y otros privilegiados de manera física en la inauguración del Mundial México, Canadá y Estados Unidos 2026 en el Estadio Ciudad de México ayer. El fútbol se entrelazó con la música, cultura y tradiciones de las 48 selecciones participantes en esta edición inédita. Pueblos del mundo, bienvenidos a México, fue la frase de la cantante y compositora Lila. Se daba el show inicial y apareció el trofeo de la Copa del Mundo. Se presentaron la agrupación Maná, acompañados de Belinda, Balvin, Los Ángeles Azules y Dani Ocean. Shakira y Burna prendieron y cerraron la primera inauguración de la cita mundialista. El Mundial 2026 se jugará hasta el 19 de julio, día en el que se conocerá al nuevo campeón y monarca del mundo. Ayer se jugó el partido 1 de 104 partidos entre México y Sudamérica, que fue el compromiso inaugural con el triunfo de México 2-1. México debutó con victoria que rompe una maldición. Más de 80.000 hinchas entonaban ¡Ay, ay, ay! ¡Canta y no llores! Cuando cayó el primer gol en el Estadio Ciudad de México ayer en la victoria 2-0 del anfitrión México contra Sudáfrica en el primer partido del Mundial 2026. De esta manera, el tricolor rompió la maldición de no haber ganado antes el partido de apertura de un mundial en 7 partidos inaugurales disputados. El balón era de 5 derrotas y 2 empates. El partido sirvió para que el arquero mexicano Guillermo Ochoa, pese a no jugar, se convierta en el primer futbolista en la historia en disputar 6 mundiales, una marca que en los próximos días igualarán también Lionel Messi y Cristiano Ronaldo. Julián Quiñones anotó en el minuto 9 el primer gol del Mundial 2026 y el primero de esta victoria en el mítico Azteca. Con pasaporte mexicano desde 2023, Quiñones hizo también el tercer gol más rápido de México en la Copa del Mundo, después de Luis Flores contra Paraguay en 1986 en el minuto 3 y Rafael Márquez ante Argentina en 2006. Por la noche jugaban ayer en el mismo grupo A República Checa y Corea del Sur en Guadalajara. La próxima maldición por superar es la de los cuartos de final, instancia que la selección mexicana nunca ha rebasado en su historia mundialista. Esta vez los Bafana asumieron un papel de victorias desde el inicio con una línea de 5 defensores y mostraron apenas algún destello ofensivo ante el anfitrión sin riesgo para el portero Tala Rangel. México se habría ido incluso al descanso con un marcador más cómodo si Williams no hubiera atajado un remate del goleador Raúl Jiménez, autor del segundo gol. México debutó con victoria 2-1 contra Sudáfrica. Las emociones del fútbol a nivel mundial. Shakira corona la inauguración en el histórico Estadio Azteca. La banda mexicana de rock Maná y la cantante Lila Downs protagonizaron el inicio del espectáculo musical de la inauguración del Mundial 2026 en el Estadio Azteca, Ciudad de México, una celebración que alcanzó su punto culminante con la interpretación de Die Die de la colombiana Shakira, tema oficial del torneo. Paraguay desafía al anfitrión estadounidense. La selección de Gustavo Alfaro abre el grupo D. La posible ausencia de Enciso condiciona el esquema de la albirroja. Paraguay mide su fuerza en el Mundial ante uno de los tres anfitriones, Estados Unidos, en un debut de alta tensión al que la albirroja llega condicionada por la duda en el once titular de la estrella, Julio La Joya Enciso. El encuentro se disputará hoy a las 20 horas en el Estadio de Los Ángeles y marcará la casilla de arranque del grupo D que completan Australia y Turquía. Tras 16 años de ausencia, la albirroja llega al encuentro condicionada por la gran estrella del equipo, el delantero Julio Enciso, cuyo puesto en el once inicial se mantiene en duda por la lesión muscular que arrastra desde el pasado 5 de junio. Enciso sufrió una rotura fibrilar en el muslo derecho durante el amistoso contra Nicaragua, una dolencia que acarreaba desde el calentamiento y que se agravó por un fuerte golpe. Paraguay desafía al anfitrión estadounidense. La selección de Gustavo Alfaro abre el grupo D. La posible ausencia de Enciso condiciona el esquema de la albirroja. Noticias del Mundial de Fútbol. Ecuador versus Costa de Marfil, uno de los partidos con posible lluvia. Las selecciones de México, Brasil, Uruguay, Ecuador y Colombia cuentan con pronósticos meteorológicos que proveen posibilidad de lluvia en sus encuentros mundiales 2026, mientras que la vigente campeona Argentina tendrá un debut de tiempo estable, soleado y con una máxima temperatura de 27 grados centígrados. El Mundial 2026, que se celebra en Estados Unidos, México y Canadá, está en el foco climático por las elevadas temperaturas que se esperan entre el 11 de junio y el 19 de julio. Ecuador cuenta con 40% de probabilidad de lluvia en la jornada de su partido ante Costa de Marfil el próximo 14 de junio en Filadelfia, con 34 grados centígrados, temperatura máxima. La selección de Argentina, que empieza la defensa de su corona ante Argelia el próximo 16 de junio en Kansas, lo hará con un clima más liviano en una jornada mayormente soleada y con una temperatura máxima cercana a los 27 grados. Ecuador versus Costa de Marfil, uno de los partidos más esperados y que auguramos desde ya un triunfo para la selección nacional. Las 8 de la mañana con 11 minutos. En la parte final establecemos contacto con la capital de la República para tener amplia información deportiva del arranque del Mundial 2026.
1: Arrancó la fiesta, terminó la espera. El Mundial empezó con un partido que tuvo de todo. Tuvo tres expulsiones, tuvo goles, tuvo emociones y por supuesto un marco impresionante de público, Teo. Pero además también hubo artistas y otras cosas que destacar, Teo.
2: Sí, por supuesto que sí. En lo que fue esta primera ceremonia de inauguración, habrá dos ceremonias de apertura en otros países. Vamos a revisar el siguiente reportaje de Diego Cuenca, que nos va a contar todo lo que ocurrió en el ya legendario Estadio Azteca, que ha acogido a tres mundiales de fútbol en su historia.
3: El evento mundialista arrancó el mediodía del jueves con el tradicional show de inauguración. 10 artistas, casi todos latinos, pintaron de color la cancha del Estadio Ciudad de México, nombre con el cual se identifica al mítico Azteca durante ese torneo. La primera en salir fue la cantante mexicana Lila Downs, quien con una coreografía que representaba la cultura azteca, dio la bienvenida mientras exhibían la Copa del Mundo. Al pie del trofeo apareció el grupo de rock latino Maná. Y en simultáneo, Los Ángeles Azules junto a Belinda. la fiesta se encendió cuando apareció Shakira para interpretar el Dai Dai, tema oficial del campeonato. La colombiana junto al nigeriano Burna Boy culminaron la presentación con fuegos artificiales. En la segunda etapa de la ceremonia mundialista hubo un desfile de banderas de las 48 naciones participantes. Mientras se escuchaba la voz del tenor italiano Andrea Bocelli, junto a la surcoreana EJ, cantaron el himno institucional del Mundial de Fútbol. La inauguración culminó con los himnos nacionales de México y Sudáfrica, los primeros equipos que debutaron en el evento de la Copa del Mundo ante 87 mil espectadores de diferentes naciones.
1: Una ceremonia maravillosa, una ceremonia que dejó momentos para recordar y que, como ya lo anunciaba Teo Pozo más temprano, es la primera de las tres inauguraciones que va a tener esta Copa del Mundo. Mañana, viernes, veremos la inauguración canadiense y la estadounidense, que también tendrá un despliegue impresionante de artistas. Pero, ¿qué dejó esta ceremonia inaugural y esta victoria de México? Lo vemos a continuación.
4: El evento más importante del fútbol inició y desde muy temprano en los alrededores del Estadio Azteca se encontraban miles de aficionados. Los hinchas locales eran mayoría, sin embargo, los simpatizantes sudafricanos también llegaron para presenciar el primer partido del evento mundialista. Los fanáticos mexicanos confiaban en el triunfo de su selección y así disfrutaban de la previa.
5: Bueno, pues ya tenemos varios días con el outfit preparado, para listos para a partir de hoy y todo el mundial, porque tenemos que poner el nombre de México en alto.
4: Nadie quería perderse la ceremonia inaugural ni el cotejo inicial de este certamen inédito. Sudáfrica volvía al torneo luego de 16 años. La llegada de los equipos en los buses autorizados por FIFA encendió el ambiente. Los anfitriones ganaron 2-0 y los hinchas acudieron a los lugares más emblemáticos de la capital mexicana para festejar. Así se vivió el primer día del certamen mundialista.
1: 7:08 PM, seguimos en los exteriores del hotel de la Selección Ecuatoriana de Fútbol y seguimos hablando de este primer día del Mundial, porque arrancó la fiesta y el rótulo de mítico nunca había sido más adecuado para un escenario deportivo como lo es el Estadio Azteca. María Cecilia Largacha nos cuenta más detalles de este escenario deportivo que dio inicio a una nueva Copa del Mundo.
6: El mundo lo conoce como el Estadio Azteca, aunque por razones de patrocinio, desde hace poco más de un año el nombre oficial es Estadio Banorte. Sin embargo, durante los 39 días del Mundial tendrá un tercer nombre. Se va a llamar Estadio Ciudad de México, porque la FIFA prohíbe el uso de nombres comerciales o de patrocinadores. Ya el letrero de la entrada principal ha sido cambiado y todo lo que haga alusión a la marca Banorte será borrado o cubierto hasta que pase el Mundial. Este estadio acaba de batir un récord. Se convirtió en el primero en albergar el partido inaugural de tres Copas del Mundo. Porque este es un estadio antiguo, se inauguró hace 60 años, en 1966. Durante este tiempo ha sufrido varios arreglos y remodelaciones. De hecho, cuando recién abrió sus puertas, hace 6 décadas tenía capacidad para 110 mil espectadores. A lo largo de los años ha ido sumando comodidades a costa de reducir aforo. Por ejemplo, hay butacas más anchas, con respaldo, más pasillos de evacuación, se mejoraron vestuarios y accesos. Hoy su capacidad es de 87 mil espectadores. Igual le alcanza para estar dentro de la lista de los 10 estadios más grandes del mundo. Su cancha ha sido testigo de momentos considerados icónicos en la historia del fútbol mundial. Pelé jugando con un Brasil imparable y ganando la Copa del Mundo en 1970. Maradona marcando 2 de sus goles más famosos, el llamado Gol del Siglo y la Mano de Dios, ambos frente a Inglaterra. El mismo día, 22 de junio del 86, el Estadio Azteca lo vio levantar la Copa cuando Argentina quedó campeón. Y también ha recibido espectáculos de talla mundial. Desde el grupo Menudo, cuando se encontraba en todo su esplendor, hasta Michael Jackson, pasando por Gloria Estefan, Elton John, Juan Gabriel, entre otros. Inclusive el Papa Juan Pablo II tuvo aquí un encuentro masivo con fieles católicos en 1999. El estadio está ubicado al sur de la Ciudad de México y durante los últimos meses, los anteriores al Mundial, se emprendieron una serie de mejoras, no solo dentro del estadio, sino también en sus alrededores. Las calles aledañas al estadio serán cerradas al tráfico vehicular y solo se permitirá la llegada de personas a pie. Durante esta Copa del Mundo, el Estadio Azteca o Estadio Ciudad de México albergará 5 partidos, incluyendo la apertura del Mundial.
1: Impresionante escenario deportivo que acogió hoy el primer partido de esta nueva Copa del Mundo. Vamos a revisar el primer resultado de este Mundial, ya lo decíamos. México que le ganó 2-0 a la selección de Sudáfrica. Los anotadores de este partido fueron el colombiano nacionalizado mexicano Julián Quiñones, a los 9 minutos, autor de la primera conquista, y luego Raúl Jiménez de cabeza convirtió el 2-0. Este partido tuvo 2 expulsados del lado de Sudáfrica y un expulsado del lado mexicano. Y hay otro partido en esta jornada que empezará dentro de poco nada más y también es del grupo A. Jugarán las selecciones de Corea del Sur contra Chequia, antes conocida como República Checa. Esto se va a jugar en Guadalajara, en el Estadio Akron, y la pelota rodará a las 21 horas.
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8: Me increpaba constantemente por mis fracasos y torpezas, hasta que un día apagué el ruido de afuera, encendí la música de mi interior y bailé con mi tristeza y mi torpe corazón. Finalmente me sentí orgulloso de mí. Por un instante dejé de acusarme y comencé a perdonarme por todo lo que un día fui. Y entonces me amé. Me amé como nadie jamás lo hizo. Y después de tanto negarme a mí mismo, al fin me dije que sí. La única forma de sentirse satisfecho es hacer un gran trabajo. Y eso solo es posible amando lo que haces. Si aún no lo has encontrado, sigue buscando y no te detengas. Recuerda que el tiempo no vuelve atrás. Por lo tanto, planta tu jardín y adorna tu alma en vez de esperar a que alguien te traiga flores. Haz todo eso que te hace feliz, como reír, bailar, brincar. La gente infeliz de todas formas siempre te va a criticar. No se trata de hacer las cosas perfectas, sino de hacerlas con amor. Hagas lo que hagas, te hará feliz. Lucha con todas tus fuerzas por ser feliz, porque ser infeliz lo es cualquiera. Prioriza a quien te prioriza a ti. Así de simple. Trata de ser buena persona, pero no pierdas tu tiempo tratando de demostrárselo a nadie. Tienes dos opciones en la vida. Vives anhelando eso que te falta o vives feliz con eso que ya tienes.
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10: 8:21.
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1: Tras un mes de silencio y fuera del Ministerio de Energía, Inés Manzano publicó este comunicado en sus redes sociales. Dice que para hablar claro y de frente sobre la millonaria estafa de Progen. Ha dicho que cuando ella asumió esa cartera de Estado, los contratos ya existían, que no fue ella quien los negoció ni los adjudicó, pero no aclaró quién sí lo hizo. La ex ministra no asume responsabilidad alguna en los desembolsos realizados a Progen y atribuye a la gerencia de Termo Pichincha esos pagos, porque según dice respondían a obligaciones contractuales preexistentes, pero no explica por qué no los frenó. Inés Manzano acepta la existencia de los chats y comunicaciones como este, donde le dice corrupta a Carla Saúd, la representante de Astro Brixa, socia de Progen.
2: A este punto crucial necesito conversar con usted, porque no es posible que los proyectos a punto de culminar se detengan por culpa de la corrupción.
3: ¿La suya?
1: Y aún así continuaron las conversaciones con John Manning, el CEO de esa empresa, ante la posibilidad de una adenda al contrato.
4: Haciendo un adendum del contrato real con este plan maravilloso.
5: Si es así, ¿cómo te gustaría hacerlo?
1: Ese tema es otro de los que no aborda la ministra en su comunicado.
6: A ver, lo que me explicó la asambleísta Jacome.
1: Tampoco explica por qué con la ayuda de la asambleísta Diana Jacome evadió la fiscalización en la Comisión de Transparencia y contradictoriamente afirma que respaldó investigaciones. Destaca que fue ella quien impulsó la demanda ante la justicia internacional, incluyendo acciones bajo la ley RICO en Estados Unidos. Pero a nivel local no hubo denuncia, según el documento que adjunta, evidencia de que el 23 de julio de 2025 compareció ante Fiscalía en el caso que se investiga y que lo volvería a hacer, dice, si la requieren, porque no tiene nada que esconder.
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9: 8:33.
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0: Millones de adultos sufren de baja autoestima y se arrastran por la vida con una innecesaria y extenuante carga de insuficiencia. Si usted forma parte del extenso número de personas que nunca se han aceptado a sí mismas, permítame decirle algo que puede serle muy útil. El doctor Maxwell Maltz, cirujano plástico que escribió el libro Psicocibernética, dijo que en la década de 1920 las mujeres iban a él para que les redujera el tamaño de los senos. Hoy en día le piden que se los agranden con silicona a pesar de los riesgos para la salud. Esos son valores falsos. En Cantar de los Cantares del rey Salomón, su esposa le pidió a las mujeres de Jerusalén que no tomaran en cuenta el color oscuro de su piel porque había sido causado por el sol. Pero hoy, la morena esposa de Salomón sería la envidia de todas las mujeres en cualquier playa. Nuevamente, esos son valores falsos. Su valor personal no depende realmente de las opiniones de los demás, ni de los valores temporales y fluctuantes que esas opiniones representan. Mientras más pronto usted pueda aceptar el valor trascendental de su naturaleza como ser humano, que no depende de los antojos de la opinión social, más pronto se podrá librar de la carga de la baja autoestima.
1: 8 horas con 49 minutos.

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1: El evento mundialista arrancó el mediodía del jueves con el tradicional show de inauguración. 10 artistas, casi todos latinos, pintaron de color la cancha del Estadio Ciudad de México, nombre con el cual se identifica al mítico Azteca durante ese torneo. La primera en salir fue la cantante mexicana Lila Downs, quien con una coreografía que representaba la cultura azteca, dio la bienvenida mientras exhibían la Copa del Mundo. Al pie del trofeo apareció el grupo de rock latino Maná, y en simultáneo, Los Ángeles Azules junto a Belinda. La fiesta se encendió cuando apareció Shakira para interpretar el Dai Dai, tema oficial del campeonato. La colombiana junto al nigeriano Burna Boy culminaron la presentación con fuegos artificiales. En la segunda etapa de la ceremonia mundialista hubo un desfile de banderas de las 48 naciones participantes. Mientras se escuchaba la voz del tenor italiano Andrea Bocelli junto a la surcoreana EJ, cantaron el himno institucional del Mundial de Fútbol. La inauguración culminó con los himnos nacionales de México y Sudáfrica, los primeros equipos que debutaron en el evento de la Copa del Mundo.

0: ante 87 mil espectadores de diferentes naciones.
1: Nueve horas con tres minutos.
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1: Hola, amigas. Muchas veces al pelar un huevo duro, la cáscara no se desprende fácilmente y a veces desperdiciamos su contenido. Para evitar este inconveniente, agréguele un poco de sal al agua en que está cocinando los huevos y le será más fácil pelarlos. ¡Qué interesante, ¿verdad?
0: 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Fueron algunas recomendaciones de mucha utilidad para que su estancia en la cocina se convierta en un momento feliz.
2: 9:17.
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1: El mundo lo conoce como el Estadio Azteca, aunque por razones de patrocinio, desde hace poco más de un año, el nombre oficial es Estadio Banorte. Sin embargo, durante los 39 días del Mundial tendrá un tercer nombre. Se va a llamar Estadio Ciudad de México, porque la FIFA prohíbe el uso de nombres comerciales o de patrocinadores. Ya el letrero de la entrada principal ha sido cambiado, y todo lo que haga alusión a la marca Banorte será borrado o cubierto hasta que pase el Mundial. Este estadio acaba de batir un récord. Se convirtió en el primero en albergar el partido inaugural de 3 Copas del Mundo. Porque este es un estadio antiguo, se inauguró hace 60 años, en 1966. Durante este tiempo ha sufrido varios arreglos y remodelaciones. De hecho, cuando recién abrió sus puertas, hace 6 décadas tenía capacidad para 110.000 espectadores. A lo largo de los años ha ido sumando comodidades a costa de reducir aforo. Por ejemplo, hay butacas más anchas, con respaldo, más pasillos de evacuación, se mejoraron vestuarios y accesos. Hoy su capacidad es de 87.000 espectadores. Igual le alcanza para estar dentro de la lista de los 10 estadios más grandes del mundo. Su cancha ha sido testigo de momentos considerados icónicos en la historia del fútbol mundial. Pelé jugando con un Brasil imparable y ganando la Copa del Mundo en 1970. Maradona marcando 2 de sus goles más famosos, el llamado Gol del Siglo y la Mano de Dios, ambos frente a Inglaterra. El mismo día, 22 de junio del 86, el Estadio Azteca lo vio levantar la copa cuando Argentina quedó campeón. Y también ha recibido espectáculos de talla mundial. Desde el grupo Menudo, cuando se encontraba en todo su esplendor, hasta Michael Jackson, pasando por Gloria Estefan, Elton John, Juan Gabriel, entre otros. Inclusive el Papa Juan Pablo II tuvo aquí un encuentro masivo con fieles católicos en 1999. El estadio está ubicado al sur de la Ciudad de México y durante los últimos meses, los anteriores al Mundial, se emprendió en una serie de mejoras, no solo dentro del estadio, sino también en sus alrededores. Las calles aledañas al estadio serán cerradas al tráfico vehicular y solo se permitirá la llegada de personas a pie.
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4: 9:33.
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0: La vez anterior hablamos de las consecuencias del divorcio para los niños, que duran toda la vida. Pero, ¿qué sucede cuando la separación entre el padre o la madre y el hijo ocurre por otras razones? En un estudio de padres cuyos trabajos requirieron que ellos se fueran lejos de sus familias por periodos largos, los niños tuvieron tendencia a sentir enojo, rechazo, depresión, baja autoestima e inevitablemente su rendimiento escolar disminuyó. Me parece que comprendo un poco el dolor de esa separación. En realidad, yo la experimenté por poco tiempo cuando tenía 6 años de edad. Mis padres me dejaron con mi tía por 6 meses mientras ellos estaban viajando. Aún hoy puedo recordar claramente la tarde en que ellos se fueron. Me senté en las rodillas de mi madre mientras me decía cuánto me amaba y cómo ella y mi padre vendrían a buscarme tan pronto como pudieran. Luego se alejaron en el auto y una abrumadora sensación de soledad y tristeza invadía todo mi ser. En resumen, aun cuando la separación entre el padre o la madre y el hijo ocurre por razones válidas en un hogar lleno de amor, frecuentemente el muchacho o la niña interpreta la ausencia del padre o la madre como una evidencia de su rechazo. Y el rechazo es peligroso bajo cualquier circunstancia.
1: 9:47.
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1: El ingeniero Jorge Favara. Ingeniero, la crisis en el sector agropecuario se debilita día tras día, aumenta día tras día más bien, ante la presencia del fenómeno del Niño. Se anuncia ya la presencia del fenómeno del Niño en nuestro país por parte de organismos internacionales. Fuertes lloviznas, la presencia del sol también es otra de las medidas que va a afectar al sector agropecuario de nuestro país. ¿Qué podemos comentar al respecto? Ingeniero, muy buenos días. Bienvenido a nuestro programa de noticias.
2: Fernando, muchas gracias por la entrevista. Siempre el sector agropecuario tiene problemas, ya sea por mucha lluvia, ya sea por mucho sol, y definitivamente el que sufre es el productor. El intermediario siempre está diciendo que hay problemas, pero siempre gana. Él argumenta siempre que los precios son debido a la escasez de productos, y definitivamente nosotros pensamos que el sector agropecuario debería tener un seguro para evitar tanto problema. Siempre atendido desde el punto de vista de las autoridades para darle más riego a la provincia. Agua, riego significa más producción, facilita mucho la vida del campo. Y sería bueno que las autoridades que van a venir, especialmente en Valparaíso Provincial, se preocupen de hacer reservorios comunitarios

0: riego por goteo, riego por microaspersión, eso ayudaría bastante al campo. Por otro lado, las cadenas de comercialización deberían ser un poco más amplias en el sentido de ayudarse entre los agricultores, especialmente con lo que nosotros decimos comercialización directa, en primer lugar. Segundo lugar, comercialización comunitaria. Siempre tiene que haber agricultores debido a su igualdad en cuanto se refiere a sus productos, hagan asociaciones. Todo eso ayudaría enormemente para que el sector agropecuario sea más seguro y para que también el consumidor tenga mejores precios.
1: Con 4 minutos.

0: es un gran día de mucha suerte. Compruébalo.
1: ¿Cómo adaptar a los niños a la educación inicial? Los infantes necesitan tiempo para poder familiarizarse con su nuevo entorno y nueva etapa. Varios son los cambios a los que un pequeño debe enfrentarse al momento de iniciar su etapa escolar, como levantarse más temprano, partir de casa todas las mañanas, rodearse con personas nuevas e iniciar con el proceso de aprendizaje. Para esto hay que ser muy cuidadosos porque esta adaptación marca la matriz que lo definirá en el futuro. Para esto no existe una receta mágica o un manual de instrucciones que aplicar, teniendo en cuenta que cada niño es diferente y el temor de separarse de mamá, papá, la abuela o alguna persona de su confianza creará sentimientos de miedo, duda y ansiedad simultáneamente. La adaptación no se dará de un día para el otro, será gradual y progresiva e incluso puede llevar varias semanas con una serie de altibajos. Uno de los primeros puntos que hay que cumplir es acompañarlo a conocer el ambiente de la escuela, su salón de clases y a su maestra para que no se sienta en un ambiente extraño. Refiérase al centro educativo como el lugar en el que podrá aprender cosas importantes, jugar y tener nuevos amigos. Días antes del ingreso, háblele sobre el gran día, motívelo con los útiles escolares, el uniforme y la mochila que llevará. Según psicólogos, comentan que es conveniente que el papá o la mamá se quede en la sala de clases o fuera de ella para que el niño se adapte a sus nuevos cursos. Se recomienda que se le permita al niño llevar algún juguete para que tenga un elemento conocido con el que pueda distraerse mientras se adapta al nuevo ambiente.
2: 10 horas con 18 minutos.
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0: 10 horas con 22 minutos.
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3: 10 horas con 30 minutos.
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0: 10 horas con 35 minutos.
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1: Está amaneciendo. Qué paz refleja tu cara cuando duermes. Ya es casi la hora de empezar un nuevo día y la verdad, reconozco que no me gusta nada madrugar. Quizás sea esa la razón por la que tengo tan mal despertar. Te agradezco tanto que cada mañana me regales tu primera mirada, sonrisa y que me digas buenos días, mi amor. Me encanta mirarte cuando me preparas el café. Te preocupas tanto de lo mío que se te olvida y no te importa que el tuyo se esté quedando frío. Siempre piensas antes en mí que en ti, siempre. Y no sabes cuánto te quiero. Necesito ese beso tuyo de ayer, de hoy, de siempre. Ese beso que me das cuando me marcho y cuando regreso. Cuando llego a casa tarde, cansado y con problemas, y tú me recibes con los brazos abiertos. Me ayudas, me oyes y sobre todo me escuchas y eso alivia mis penas. Hoy desperté abrazado a ti. Gustó tanto mirarte. Tenías los ojos cerrados en la luz y la mente abierta a los sueños, tu cuerpo completamente desnudo. Mis manos parecían tener alas, se me escapaban, volaban hacia ti, te deseaban y te acaricié de los pies a la cabeza una y otra vez. No sabes cuánto te quiero. Hay veces que no nos hacen falta ni las palabras para entendernos. Nos basta con mirarnos. Y si por alguna tontería discutimos, acabamos encontrándonos donde más cerca nos sentimos, más unidos, nuestra cama. Si nos va bien o mal, yo a tu lado y tú al mío, juntos, fundidos como arena y cal, como agua del mismo río. Hay quien no entiende este amor, hay quien nos da la espalda. ¿Qué más nos da? Si tú y yo sabemos que cuando nos conocimos decidimos echar el ancla. Te he sentido tantas veces cuando a medianoche te levantas, me miras y me mimas como si aún fuera un crío. Pareces adivinar que estoy sintiendo frío y me echas otra manta. Me gusta cómo me tratas y me gusta cómo me amas. Eres el mejor regalo que me ha dado la vida. No sabes cuánto te quiero. Compartes todas mis cosas, todo lo que se puede sentir cuando de verdad se ama. En esos momentos de entrega, tuya y mía, donde solo hay un testigo que nos mira.

Si usted quiere impartir vida nueva a su matrimonio, trate de pensar como un adolescente otra vez. Todos recordamos con cariño o de alguna otra manera la locura de nuestros días de noviazgo. Las actitudes de timidez, el galanteo, el tratar de conquistar a la pareja. Pero a medida que llegamos al matrimonio, la mayoría de nosotros piensa que deberíamos dejar atrás los juegos románticos. Pero quizá no hemos cambiado tanto como pensamos. La verdad es que nuestras relaciones románticas siempre tendrán algunas características de la sexualidad de la adolescencia. A los adultos todavía nos gusta la emoción de la conquista, la atracción de lo inalcanzable, la emoción de lo nuevo y el aburrimiento con lo viejo. Los impulsos inmaduros se controlan y se reducen en una relación de compromiso, pero nunca desaparecen totalmente. Y esta es la clave para mantener vivo el matrimonio. Si las cosas parecen haber perdido su novedad entre usted y su cónyuge, quizás ustedes deberían recordar algunos trucos viejos. Repetir algunos de los momentos felices que sirvieron para unirlos. Tal vez es hora para un poco de misterio, un poco de coqueteo, una cita para volver a visitar los lugares donde su amor era nuevo. Si actuar como un adolescente nuevamente parece un poco inmaduro, recuerde esto. En los mejores matrimonios, la conquista nunca ha terminado realmente.

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1: El ingeniero Jorge Favara. Ingeniero, la crisis en el sector agropecuario se debilita día tras día, aumenta día tras día más bien, ante la presencia del fenómeno del Niño. Se anuncia ya la presencia del fenómeno del Niño en nuestro país por parte de organismos internacionales. Fuertes lloviznas, la presencia del sol también es otra de las medidas que va a afectar al sector agropecuario de nuestro país. ¿Qué podemos comentar al respecto? Ingeniero, muy buenos días. Bienvenido a nuestro programa de noticias.
2: Fernando, muchas gracias por la entrevista. Siempre el sector agropecuario tiene problemas, ya sea por mucha lluvia, ya sea por mucho sol, y definitivamente el que sufre es el productor. El intermediario siempre está diciendo que hay problemas, pero siempre gana. Él argumenta siempre que los precios son debido a la escasez de productos, y definitivamente nosotros pensamos que el sector agropecuario debería tener un seguro para evitar tanto problema. Siempre atendido desde el punto de vista de las autoridades para darle más riego a la provincia. Agua, riego significa más producción, facilita mucho la vida del campo. Y sería bueno que las autoridades que van a venir, especialmente en el Consejo Provincial, se preocupen de hacer reservorios comunitarios, riego por goteo, riego por microaspersión. Esto ayudaría bastante al campo. Por otro lado, las cadenas de comercialización deberían ser un poco más amplias en el sentido de ayudarse entre los agricultores, especialmente con lo que nosotros decimos comercialización directa, en primer lugar. En segundo lugar, comercialización comunitaria. Siempre tiene que haber agricultores debido a su igualdad en cuanto se refiere a sus productos, hagan asociaciones. Todo eso ayudaría enormemente para que el sector agropecuario sea más seguro y para que también el consumidor tenga mejores precios.
3: Once horas con 4 minutos.
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0: después.
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1: El presidente de los economistas de Tungurahua, el economista Marcelo Mejía Chávez. El tema de análisis, el pasaje del transporte urbano en la ciudad de Ambato. Los economistas sostienen que la viabilidad de un incremento de 5 centavos que deben ser pagados por la ciudadanía y dejarnos de lado este tipo de donativos, de ayudas financieras para los transportistas. Los dineros de los ambateños, de los ecuatorianos, no son para favorecer ciertos negocios. Se puede dar algún tipo de ayuda, pero en otro sentido.
2: Bueno, en primer lugar es necesario mencionar que el Colegio de Economistas de Tungurahua, a través de un análisis técnico, ha podido determinar el valor de 35 centavos como un valor óptimo, justamente considerando no solo los indicadores financieros que están presentes en la metodología que trabaja la Agencia Nacional de Tránsito para la generación de una tarifa de pasaje, sino que nosotros hemos tomado en cuenta un conjunto de indicadores de afectación macroeconómica y considerando todo el proceso que implica la pérdida de beneficio que tendría la ciudadanía ante un incremento del pasaje, hemos buscado aquellos valores que puedan ser de menor impacto. Hemos previsto, de hecho, que el combustible pueda seguir subiendo dentro de la banda que se ha establecido, un 5% adicional hasta finalizar el año. Y en base a eso hemos realizado este estudio. Nosotros, adicional a eso, sí, hemos solicitado que se pueda auditar la información y también que se presenten los estados financieros que tienen las cooperativas para demostrar que esta situación es una pérdida real. ¿Por qué? Porque si es que uno se pone a pensar en el ámbito empresarial, ninguna empresa, ningún negocio va a trabajar en el mediano y en el largo plazo saliendo a pérdida. Los señores transportistas, al igual que cualquier otro ciudadano y cualquier otro empresario, siempre va a buscar tener rentabilidad. Y en ese sentido, esa rentabilidad es la que va a garantizar que las operaciones puedan proseguir. Por lo tanto, si estuviesen saliendo a pérdida, lamentablemente no estaría en ningún sentido bien que puedan mantener esta situación. Sin embargo, no se ha presentado este insumo que es de tal importancia para garantizar que se pueda demostrar esta afirmación que ellos han mencionado de estar saliendo a pérdida.
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5: 11 horas. Con 33 minutos.
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0: 11 horas con 37 minutos.
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2: 11 horas con 47 minutos.
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0: Mientras conducía mi auto esta mañana, platicaba con mi compañero de trabajo a quien le había dado un ride y empezó a quejarse de que no estaba contento en el trabajo, de que tenía muchos problemas en su matrimonio, de que su vida era un desastre y no sabía cómo salir de esa situación. Nuestra vida es simplemente un reflejo de nuestras acciones. Si deseas más amor en el mundo, crea más amor a tu alrededor. Si deseas felicidad, da felicidad a los que te rodean. Si quieres una sonrisa en el alma, da una sonrisa en el alma de los que conoces. La vida te dará de regreso exactamente aquello que has dado. Tu vida no es una coincidencia, es un reflejo de ti. Esta relación se aplica en todos los aspectos de la vida. Alguien dijo, si no te gusta lo que recibes, revisa muy bien lo que estás haciendo.
1: 12 horas con 17 minutos.
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3: 12 horas con 32 minutos.

0: 12 horas con 42 minutos.
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0: ¿Para qué ir al gimnasio cuando uno puede quedarse en casa haciendo tareas domésticas? Mientras que por todo el mundo hay obsesión con el buen estado físico, muchos de nosotros hemos dejado por imposible la idea de participar en algún programa para lograrlo. El otro día vi un letrero en un auto que decía: "Estoy llegando a los 50 y eso es suficiente ejercicio". Lo bueno es que casi no hace falta hacer ejercicios para reducir grandemente el riesgo de un ataque fatal al corazón. Un estudio reciente demostró que a menudo el trabajo doméstico es suficiente ejercicio para estar en forma. Los investigadores notaron que los hombres y mujeres que pasan un promedio de 47 minutos diarios en tareas domésticas, como cortar el césped o limpiar la casa, mueren de menos ataques al corazón que los adultos cuya vida es sedentaria. Por supuesto, si esas tareas son complementadas ocasionalmente por algunos ejercicios de extensión, planchas o abdominales y se come bien, tanto mejor. Pero no piense que tiene que afiliarse a un gimnasio, correr 8 kilómetros diarios o comprar equipos de pesas. Usted puede mantenerse en forma con simplemente hacer sus tareas domésticas. ¿Me escucharon, señores?
1: 12 horas con 47 minutos.
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0: agosto vive la fiebre mundialista. Miles de aficionados se tomaron las calles para asistir a la segunda inauguración de la Copa del Mundo. La selección canadiense enfrentará a Bosnia y Herzegovina. Los combustibles volvieron a subir de precio en los máximos que permite la norma. Según Petroecuador, el aumento continuo del valor de los combustibles cambia los hábitos de los consumidores. Un nuevo asesinato conmociona en Quito. El hombre era gerente financiero de la Universidad de las Américas y se investiga si se trata de un sicariato y si la víctima era blanco de amenazas y extorsiones. La vía Cuenca-Girón Pasaje, que une las provincias de Azuay y El Oro, lleva 4 días cerrada por un gigantesco deslizamiento. Hay más de 40.000 metros cúbicos de tierra que bloquean la carretera.
1: Que me ayude.
0: 4 familias de Pedro Carbo en Guayas viven un drama. Hace 5 meses no pueden retirar los cuerpos de sus hijos que fueron asesinados cuando viajaban hacia Santa Elena. Precios mundiales del petróleo, INSE enfrentará a Bosnia y Herzegovina. Los combustibles volvieron a subir de precio en los máximos que permite la norma. Según Petroecuador, el aumento continuo del valor de los combustibles cambia los hábitos de los consumidores. Un nuevo asesinato conmociona en Quito. El hombre era gerente financiero de la Universidad de las Américas y se investiga si se

0: que me ayude.
1: Cuatro familias de Pedro Carbo en Guayas viven un drama. Hace 5 meses no pueden retirar los cuerpos de sus hijos que fueron asesinados cuando viajaban hacia Santa Elena. Precios mundiales del petróleo caen en medio de la expectativa por el posible acuerdo entre Estados Unidos e Irán para poner fin a la guerra.
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0: amigos? Buenas tardes. Iniciamos aquí la información en este viernes 12 de junio. Comenzamos con todos los detalles de la segunda inauguración de la Copa del Mundo. El evento se realiza en el estadio BMO Field de Toronto, en Canadá, donde se jugarán varios partidos. Steph.
1: ¿Qué tal, Pedro y amigos? Bienvenidos. Nuestra querida Tri por ahora ajusta sus últimas piezas previo a su debut contra Costa de Marfil este domingo. Y nuestros compañeros Teo Pozo y Francisco Molestina nos contarán el minuto a minuto, el ambiente de la hinchada, toda la información de la fiesta mundialista en Canadá, en Estados Unidos y en México. 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Empezamos.

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3: Muchísimas expectativas, sí, en las tres sedes de este evento mundialista, porque sí, empezó el show del fútbol con partidos, con las dos ceremonias de apertura que restan. Nosotros tenemos las 14:3 acá en Columbus, 13:3 en nuestro país, y por supuesto, también estamos muy cerca de la tricolor nacional en fin de semana de debut del equipo de todos. Es un privilegio poder acompañarlos junto a Francisco Molestina. Vamos a estar compartiendo los últimos detalles del equipo de todos. Querido Panchito, también te tenemos con las últimas de la tri. Bienvenido.
4: Teo, un abrazo para usted y para toda la gente. Sí, estamos ahí en la expectativa. Falta pocos minutos. En un par de horas, la selección ecuatoriana de fútbol va a atender a los medios y de esta manera poder conversar. Y las últimas palabras, y de ahí estaremos rumbo a Filadelfia, encaminados a ese sueño de nuestro debut mundialista. De aquí vamos a hablar muchas cosas. Prácticamente confirmado el 11 de la selección ecuatoriana. Así que, Teo, cuando tú quieras, lo hablamos.
3: Perfecto, vamos a tener muchísimos más detalles de la selección ecuatoriana de fútbol que debuta este domingo a partir de las 18 horas en el grupo E. Pero como les hemos venido comentando, hay muchísima emoción, algarabía y fiesta futbolera en Canadá, donde en pocos minutos va a debutar otro de los anfitriones, sí, el seleccionado canadiense, que va a hacer su aparición con show incluido, desde luego que sí, con lo que ha sido la segunda ceremonia de apertura de esta Copa del Mundo. Sí, se vive un gran ambiente en Canadá. Desde muy temprano, miles de hinchas canadienses coparon las calles de la ciudad en Toronto. Una marea roja con banderas, camisetas y cantos alentando a su selección, que se medirá ante Bosnia y Herzegovina en pocos minutos de este cuadro de los Balcanes. Aún hay bastante movimiento en los alrededores del estadio, pero los hinchas bosnios no se quedan atrás. Ellos también hicieron su fiesta, se reunieron por miles de... con sus gorras, banderas y bengalas. Se los vio desde temprano recorriendo las calles en camino al estadio, cantando por su equipo. Ya pintan las calles de azul, blanco y también de amarillo, que es lo que vamos a tener en este compromiso que va a empezar en pocos instantes. Bueno, y María Cecilia Largacha nos ha preparado un reportaje de todo lo que es Toronto, otra de las sedes canadienses, con más de 3.5 millones de habitantes, recibe a los partidos del evento mundialista. Vamos a conocer más entonces de esta urbe.
5: Toronto está al sur.

0: De Canadá, muy cerca, apenas a hora y media en carro de la frontera con los Estados Unidos. La primera impresión siempre deja al turista con la boca abierta. No son solo los rascacielos ni el paisaje moderno, sino la forma en la que esta ciudad se ha adaptado para funcionar en medio de temperaturas que suelen bajar de los 0 grados centígrados en más de la mitad del año. Aquí la zona céntrica, los hoteles, los edificios, los centros comerciales están interconectados por una red de túneles subterráneos en los que literalmente hay una segunda ciudad. Cuando el frío es inaguantable en la superficie, los habitantes de Toronto se mueven por debajo de la ciudad. Realmente no es solo debido al frío. En estos corredores subterráneos, a los que llaman The Path, se puede encontrar de todo. Restaurantes, supermercados, locales comerciales, estaciones del metro. Así que es posible cumplir con todo lo que demanda una jornada sin tener que ascender a las calles de la ciudad. Y más allá del Path, Toronto es una ciudad moderna, con rascacielos impresionantes y con ciertas áreas que hacen recordar a grandes metrópolis como Nueva York. Esta plaza, por ejemplo, la George Dundas Square, es una zona llena de luces y de pantallas y de movimiento que en las noches se asemeja mucho a la neoyorquina Times Square. Toronto está llena de atracciones turísticas. Museos, plazas, centros comerciales, la CN Tower. Es una torre que tiene más de 500 metros de altura, un ícono de la ciudad. Es posible subir a la CN Tower. Hay un restaurante, hay lugares para observar la vista panorámica. Hay incluso un piso de vidrio por el que los más valientes pueden caminar. Esta ciudad no está bañada por ningún océano, pero en cambio se levanta a orillas del lago Ontario, lo que le permite tener actividades acuáticas y playeras incluso. Es posible alquilar embarcaciones turísticas, tener una vista privilegiada de los edificios y en 5 minutos llegar a la isla de Toronto, en donde hay varias playas para disfrutar. Pero tal vez el mayor atractivo turístico de Toronto esté más o menos a hora y media fuera de la ciudad. Las Cataratas del Niágara, declaradas como una de las 7 maravillas del mundo moderno. En los meses de invierno las cataratas están congeladas, pero siguen siendo un paisaje que vale la pena conocer y admirar. A propósito, los meses fríos en Toronto comienzan en septiembre con el otoño, y el invierno llega de plano en diciembre y dura hasta marzo. Eso significa que en la época del Mundial, junio, Toronto va a estar con un clima agradable, entrando al verano. Se espera que las temperaturas bordeen los 25 grados centígrados. En esta ciudad se jugarán 6 partidos de la Copa del Mundo.
1: Y ahora conozcamos qué es lo que ocurrió en la primera jornada en el Grupo A, sobre todo el último partido que se jugó en la jornada pasada, con el cuadro de Corea del Sur imponiéndose 2-1 a Chequia o República Checa, que remontó un marcador adverso con goles de Jian In y también de Oh Hyun, mientras que había puesto en ventaja a Ladislav Krejci para el conjunto de Chequia, y el 2-1 que fue final también con la sede en México. Así entonces terminó este compromiso y el grupo queda en la tabla de posiciones así: 3 puntos para México, que había derrotado al conjunto de Rica, +2, Corea del Sur 3 y +1, Chequia 0, -1, Sudáfrica 0 y -2. Así entonces la tabla de ubicaciones de esta zona A que cumplió su primera jornada. Volvemos a enlazar con Francisco Molestina este instante porque estamos, claro, aguardando la práctica de la tricolor, que es fundamental, es vital para decidir las últimas cuestiones alrededor de la tricolor. Francisco, tenemos las últimas noticias y novedades del equipo que va a debutar este fin de semana.
2: Yo, querido, y sobre todo le digo a la gente, tienen todo el derecho a ilusionarse. Realmente la selección ecuatoriana de fútbol ha tenido una gran semana sin ningún un inconveniente. Todo el mundo entrenando a la altura de las expectativas del entrenador. O sea, Becasese va a tener a la mano todos los jugadores para elegir el mejor 11 posible para el domingo. Desde ese aspecto, podemos decir que el 11 ecuatoriano estará con Galíndez, que va a tener el récord. Va a ser el primer arquero ecuatoriano en tener 2 mundiales. De manera increíble. También decir lo de Alan Franco, en la dupla de centrales que ya está conformada, lo de Ordóñez, el gran momento de hecho campeón de Europa, el otro finalista de Europa que es Piero Hincapié, Moisés Caicedo, que hace poco fue campeón del mundo en el Mundial de Clubes, Vite, que jugó en las instancias finales del fútbol mexicano, llevó a que quedó campeón en la Serie B italiana. Y ahí la duda, aparentemente va Alan Minda sobre Nilson Angulo. Alan Minda está jugando mucho y muy bien en Brasil, en el Atlético Mineiro. Gonzalo Plata es figura del Flamengo brasileño y Ener Valencia jugó con el Pachuca las instancias finales de México. Vale la pena ilusionarse con este equipo y con todo lo que pueda pasar. No se olviden toda la información en Televistazo y en Piso 17 y esa cobertura especial que estamos haciendo, Teo, de fin de semana. Le mando un gran abrazo y que sea lo mejor para Ecuador.
1: Gracias, querido Panchito. Seguimos informando y queremos que la tricolor se imponga este fin de semana ante Costa de Marfil. Y claro, tenemos un clima de fútbol impresionante, no solo acá, sino también en nuestro país, porque las plazas, los restaurantes, las fans se preparan con bebidas, cartas especiales en el ambiente gastronómico para recibir a los hinchas. Joel Vanegas nos va a contar, sí, cómo está el clima deportivo y futbolero antes de lo que será el partido inaugural de la Tri en este evento mundialista.
3: El Mundial se toma a las ciudades del Ecuador. En la capital ya funciona el Quito Gastrofanzón, ubicado en el Arena Top Media, en Cumbayá. Hay transmisión en vivo de los partidos, gastronomía, bebidas y actividades de entretenimiento. Permanecerá abierto durante todo el Mundial hasta que terminen los partidos de cada jornada.
4: Pantallas gigantes, un sonido espectacular y toda la emoción del fútbol aquí en el Arena Top Media.
3: El Mundial 2026 también se siente en Guayaquil. En la Plaza Guayarte, hasta 200 aficionados podrán reunirse para seguir los partidos en pantallas gigantes. El espacio funcionará hasta las 2 de la mañana y cuenta con 12 locales de comida.
5: Nosotros contamos con el apoyo de Segurep a través de los agentes de control municipal. Plaza Guayarte tiene también su seguridad privada y también tenemos patrullaje de la Policía Nacional en los alrededores de las instalaciones.
3: En Tulcán, los partidos se viven en espacios públicos. En la Plaza del Mercado Central se instaló una pantalla gigante. El lugar tiene capacidad para 500 personas que podrán participar en sorteos de camisetas, pelotas y cromos, además de disfrutar de gastronomía típica.
6: Con participaciones artísticas, culturales, deportivas, habrá premios, habrá sorteos para incentivar el espíritu, la solidaridad, la buena amistad de todos quienes nos visiten en familia.
3: En Manta, el Megaparque Agustín Entriago se convirtió en la fanzone oficial para seguir el Mundial. El espacio de acceso gratuito y con capacidad para 2.000 personas estará habilitado todos los días hasta las 10 de la noche. En La Tacunga, en el Maltería Mall, se instalaron dos pantallas gigantes. Además, contará con narradores profesionales para los partidos de Ecuador. Sus instalaciones fueron ambientadas con las banderas de las selecciones participantes. Mientras que en el resto de la ciudad, al menos 40 restaurantes y cafeterías preparan espacios temáticos para vivir el torneo.
1: El país se contagia de la fiesta del fútbol y, por supuesto, toda la ilusión que genera la querida tricolor, que a propósito mañana va a viajar a Filadelfia para el compromiso del domingo. Es lo que les podemos contar hasta el momento, cuando tenemos las 14 horas con 14 minutos aquí en Columbus, una hora menos 13 con 14 en nuestro país. Vamos a volver en pocos minutos con más información deportiva. Seguimos con más noticias en Televistazo.

0: combustibles en ajuste permanente.
1: Sí, desde hoy rigen nuevos precios en los combustibles que reflejan un incremento, por ejemplo, de 15 centavos en la Extra, Eco País y el diésel y de 89 centavos en la tarifa sugerida del galón de gasolina Super. Durante el primer cuatrimestre del año, el consumo de Extra y Eco País se redujo comparado con 2025. Adriana Bermeo tiene el informe.
2: Los conductores aprovecharon las últimas horas de este jueves para llenar los tanques de sus vehículos. Se observaron filas en los exteriores de algunas gasolineras, según los reportes de usuarios en redes sociales. Y es que desde este viernes se aplican los nuevos precios de los combustibles. El galón de Extra y Ecopaís pasa de $3.16 a $3.31, 15 centavos más. El de diésel de $3.10 a $3.25, también sube 15 centavos. Y la Super, que tiene costo sugerido, pasa de $4.81 a $5.70, es decir, 89 centavos de incremento. Las tarifas se actualizan cada mes, porque en Ecuador rige el sistema de bandas que responde a la dinámica de mercados internacionales. Y si ahí los precios del petróleo y sus derivados suben, en el país ocurrirá lo mismo, con un límite del 5% mensual. Durante los últimos cuatro meses la tendencia ha sido al alza por la guerra en Oriente Medio y la incertidumbre sobre el suministro mundial de crudo. Los precios de los combustibles inciden en el consumo de los ecuatorianos. Según cifras de Petroecuador que están actualizadas hasta abril, durante los primeros cuatro meses de 2026 se consumió 11% menos de Extra, 4% menos de Ecopaís, 1% menos de diésel y 74% más de Super. Según el académico y analista petrolero Osvaldo Erazo, esa tendencia podría cambiar y debido al precio de la gasolina de mayor octanaje, los usuarios de ese combustible migrarían a Extra.
3: Se estima que mensualmente se consume unos 9 millones de galones de gasolina Super. Y este dato al reducirse prácticamente a la mitad, que es lo que se está haciendo la previsión. Eso significa que prácticamente el gobierno estaría subsidiando solo en esa migración pequeñita 4,5 millones de dólares adicionales mensuales solo en este tipo de migración.
2: Actualmente el Estado destina más de $200 millones de dólares a subsidios, según la Cámara de Distribuidores de Derivados de Petróleo.
4: El anuncio de un posible acuerdo entre Irán y Estados Unidos provoca una caída en los precios del petróleo. Son los niveles más bajos desde marzo y no es la primera vez que Donald Trump dice que un acuerdo está cerca, pero esto, junto con la suspensión de los ataques después de dos días de tensiones, ha incrementado la expectativa por una solución que podría darse el fin de semana.
5: El petróleo ha experimentado una caída de 7% en apenas 24 horas en medio de una economía todavía inestable por la situación en Medio Oriente. Este viernes, el crudo WTI de referencia para las exportaciones de Ecuador está en $85.11 por barril y el Brent, que rige para los mercados europeos y asiáticos, a $88.04, muy lejos de los más de $100 de hace tres semanas. Así también, mercados de valores alrededor del mundo tienen hoy buenos niveles de recuperación, solo con base en las expectativas de un acuerdo. El presidente de Estados Unidos, Donald Trump, desde el Salón Oval de la Casa Blanca, dijo este jueves: "Acabamos de alcanzar un gran acuerdo para resolver el conflicto con Irán. Ahora queda pendiente la formalización, lo cual debería completarse en los próximos días y probablemente se lleve a cabo una firma, tal vez en Europa". La prensa estadounidense registra que Trump ha dicho unas 38 veces desde marzo que un acuerdo está a punto de lograrse. Sin embargo, los términos del documento no se han hecho públicos y supuestas filtraciones, tanto sobre la reapertura del estrecho de Hormuz como por el fin del bloqueo naval en máximo 30 días, el descongelamiento de unos $24 mil millones de dólares retenidos a Irán y sobre todo el programa nuclear iraní, terminan al menos en declaraciones públicas siendo rechazados por las partes a las que los afectan. Por ejemplo, el programa nuclear. No tendrán armas nucleares, han acordado eso, no las tendrán. Esa es la razón principal del acuerdo, dice Donald Trump. Mientras que el portavoz del Ministerio de Asuntos Exteriores de Irán ha insistido una vez más que por su parte no cederán ante nada que afecte a su soberanía.
1: pausa en Televistazo y más adelante. Los hechos violentos no se detienen en Quito. En esta ocasión, un gerente financiero de una universidad fue asesinado. Ya les contamos a qué apuntan las investigaciones.
6: Bisolbón y su triple acción, que disuelve la flema, facilita su eliminación y alivia la tos.
7: 15 provincias tendrán suspensiones temporales del servicio eléctrico.
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12: 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Si la acojina muy bien con un cobertor o una colchoneta, el bebé dormirá cómodamente sin riesgo alguno. ¡Hasta pronto!
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14: Las melcochas de baños son uno de los dulces más tradicionales de Ecuador. Hechas a base de panela, un derivado natural del azúcar de caña, estas golosinas se estiran manualmente, creando una textura masticable y un sabor delicioso que encanta a locales y turistas. Su proceso de elaboración requiere destreza y paciencia, ya que la panela debe ser calentada y estirada hasta lograr una consistencia perfecta. Además de ser un símbolo de la gastronomía de la región, las melcochas tienen un valor cultural profundo, ya que se han transmitido de generación en generación. Este dulce se ha convertido en un símbolo de la ciudad, siendo uno de los recuerdos más buscados por los turistas. Además, se encuentra en varias presentaciones, desde envoltorios sencillos hasta formas decorativas y más complejas.
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15: Homerito, qué bueno encontrarle. Cuénteme, ¿cuál es la última?
16: Ah, bueno, pues si quieres unas macetas buenas, bonitas y baratas, solamente tienes que buscar en las ventas de garaje y bazares canastos de madera y otros materiales originales. Verás, le quitas el forro interior si se trata de una bolsa. Píntala con aerosol y pon una plantita dentro de ella. Resultarán estupendas piezas de conservación y además económicas.
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14: Ecuador se ha consolidado como el mayor exportador de camarón del planeta, llevando este delicioso marisco a mesas de todo el mundo. Lo que hace al camarón ecuatoriano tan especial es su sabor único y su calidad superior, producto de las condiciones ideales de sus costas y su excelente manejo en las granjas acuícolas. El camarón ecuatoriano se distingue por su textura firme.
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4: En cambio, habrá lluvias aisladas, el cielo nublado. Mientras que en la Amazonía lloverá en la mayoría de las provincias que estamos viendo. Y además, el INOCAR levantó una alerta de aguaje y oleaje hasta el 15 de junio. Es decir, que si piensa ir a la playa, tome en cuenta que este fin de semana el mar va a estar entre agitado y muy agitado. Las olas, dependiendo de las provincias, podrían alcanzar hasta 1,80 metros en Santa Elena y Guayas, mientras que en Galápagos llegará a los 2 metros con 30.

0: Quito se vuelve más insegura?
1: Otro hecho violento preocupa a los quiteños. Un hombre de 42 años fue asesinado por sicarios mientras retornaba de su trabajo. La policía habla de una posible extorsión, aunque hasta el momento no se registra ninguna denuncia formal previa por este hecho. Carla Delgado sigue el tema.
2: Otra muerte violenta enluta a Quito y reviva la preocupación por la creciente inseguridad en la capital. El jueves cerca de las 7 de la noche, un hombre perdió el control de su vehículo y se estrelló contra un poste en la avenida Osvaldo Guayasamín a la altura de Miravalle. Recibió disparos de individuos en una moto. El hombre de 42 años, quien falleció en el sitio, se desempeñaba como gerente financiero de la Universidad de las Américas. Antes de que se produjera el hecho violento, el propio conductor, según la policía, alcanzó a comunicarse con su esposa para advertirle que le estaban siguiendo y le envió su ubicación en tiempo real. La policía recabó versiones que ratifican que hubo una persecución durante varios minutos. Pocos instantes después, los atacantes se acercaron al automóvil y dispararon repetidamente del lado del conductor. En el parabrisas y la puerta se contabilizaron al menos 6 impactos de bala, según los primeros peritajes. La policía maneja como una de las principales líneas investigativas la posibilidad de un seguimiento previo o perfilamiento de la víctima, es decir, un monitoreo de sus rutinas antes del ataque.
3: Haciendo todo el levantamiento técnico con la finalidad de dar con los responsables de este hecho. La policía va a seguir trabajando con la finalidad de esclarecer este hecho violento.
2: Se investiga si el crimen podría estar relacionado con una posible extorsión, aunque hasta el momento no se registra ninguna denuncia formal. La Fiscalía ya inició las diligencias correspondientes para esclarecer lo ocurrido. Mientras equipos especializados de la Policía Nacional trabajan en el análisis de las cámaras de seguridad del sector para reconstruir la ruta del ataque y la huida de los responsables. Mientras que la Universidad de las Américas publicó esta mañana una nota de pesar y se solidarizó con la familia.
4: En Pedro Carbo, 4 madres piden a las autoridades la entrega de los cuerpos de sus hijos que fueron hallados sin vida en una zona rural de Santa Elena. El caso se reportó hace 5 meses y hasta la fecha las familias no han podido retirar los restos de la morgue, como lo informa ahora Ítalo Ruiz.
5: Que me ayude para que me entreguen el cuerpo de mí.
6: Esa es la súplica que doña Jessica Castro le hace a las autoridades para poder sepultar los restos de su hijo Fernando Borbor, quien junto con su primo Eddie Borbor y sus amigos Josué Merchán, Diego Solís, Joan Merchán y Cristian Holguín fueron encontrados muertos el pasado 13 de enero en un sector rural de Santa Elena. Esto 10 días después de haber salido del recinto Fátima en Pedro Carbo con el objetivo de pescar en la comuna Palmar. Desde que les notificaron del hallazgo en la morgue de Santa Elena, a los familiares solo les entregaron los cuerpos de Joan y Diego los pasados 24 y 28 de enero respectivamente. Los reconocieron por un tatuaje y una prótesis.
7: No tenemos ayuda de nadie, por eso quiero que los apoye, porque de verdad yo no quiero dejarlo botado por allá mismo.
6: La demora, sostiene doña Mónica Solís, madre de Diego Solís y Josué Merchán, era por las pruebas de ADN, pero luego de practicárselas, los tienen de un lado para el otro, sin respuestas.
8: Pero ya van 5 meses y no tenemos respuesta de nadie. No sabemos en realidad en la PJ qué doctor lleva el caso, porque nadie sale a dar la cara.
6: Doña Mónica también menciona que les informaron que con el ADN reconocieron 3 cadáveres más, pero tampoco se los entregan.
8: No dan nombres de quiénes son los que están identificados. No dan nombres. Y tiene que esperar porque falta uno, porque dice que la prueba sale errónea y por eso no pueden ser entregados los 4. Si no están identificados los 4, no sale ningún cuerpo.
6: Los jóvenes tenían entre 17 y 22 años. La mayoría ayudaba a mantener a sus familias y tras el crimen múltiple, 2 niños quedaron huérfanos de padre y 3 hogares sin sostén.
1: Esta mañana una guía penitenciaria fue asesinada en el norte de Riobamba. La mujer de 32 años acababa de salir de su turno de madrugada en la cárcel local y estaba a pocos metros de su casa cuando fue interceptada y atacada a tiros por 2 sicarios en moto. La policía investiga las circunstancias y el móvil de este crimen.
4: Más adelante. adelante en Televistazo, la vía Cuenca-Girón Pasaje sigue cerrada debido a una cadena de deslizamientos. Ya le contamos qué responden las autoridades sobre su reapertura y cuáles son las rutas alternas.
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18: 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Trabaja hacia tus metas auténticas, no las impuestas. La verdadera felicidad está en vivir tu propia verdad.
17: Haz que cada día sea una celebración. Inspírate a construir una vida llena de alegría y significado. 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
19: En lo profundo de la selva ecuatoriana, en la provincia de Morona, Santiago, se encuentra la enigmática Cueva de los Tallos. Este sistema de cavernas ha sido objeto de numerosas expediciones, incluyendo una en 1976 con la participación del astronauta Neil Armstrong. Se cree que la cueva alberga secretos de civilizaciones antiguas, e incluso se ha especulado sobre la existencia de una biblioteca metálica con conocimientos ancestrales. Aunque no se han encontrado pruebas concluyentes, la cueva sigue atrayendo exploradores y científicos de todo el mundo. Su nombre proviene de los tallos, unas aves nocturnas que habitan en su interior y que son fundamentales en la cosmovisión de la comunidad indígena Shuar.
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4: 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Pequeños cambios con un gran impacto.
20: Celebrar cada pequeño avance refuerza el hábito. ¿Cocinaste sano? Felicítate. ¿Ahorraste hoy? Apláudete. El cerebro ama las recompensas. No esperes el gran logro. Celebra el paso diario. Te motivarás más y resistirás mejor.
4: Cada hábito que adoptas te acerca más a tu mejor versión.
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19: Imagina columpiarte sobre el vacío, con una vista espectacular.
1: Bloquearon la vía Cuenca-Girón Pasaje. Esa carretera sigue interrumpida. Aunque la maquinaria trabaja para retirar miles de metros cúbicos de tierra y roca, las autoridades aún no pueden estimar cuándo concluirán los trabajos. Johnny Guambaña tiene un reporte desde el sitio.
21: Desde hace 4 días, Azuay permanece sin conexión directa con la provincia del Oro. La principal carretera entre ambas provincias, la Cuenca-Girón Pasaje, permanece cerrada debido a una serie de deslizamientos que ha dejado al menos 40.000 metros cúbicos de tierra y de rocas caídas sobre la vía. Esto a lo largo de 13 kilómetros. Nosotros nos encontramos en el kilómetro 80 y detrás de nosotros una retroexcavadora y una volqueta retiran el material que ha cubierto la calzada. Y más adelante, en los kilómetros 89 y 103, se concentra el mayor operativo. Por seguridad no nos permiten avanzar hasta ese punto, pero allí se conoce que hay 9 maquinarias operando de forma constante. Mario Vintimilla, quien es el subsecretario Zonal 6 del Ministerio de Infraestructura, señaló que la magnitud de los derrumbes y la continua caída de material impiden establecer una fecha para la reapertura de esta carretera. Y la inestabilidad también es evidente. Mientras permanecemos en este sector, hemos observado de nuevos desprendimientos de material desde las laderas que bordean la vía. Personal de la policía y de la Comisión de Tránsito mantiene controles en los sectores de Sarayunga y Ushukai para evitar el ingreso de carros a la zona de riesgo. Por ahora, los vehículos livianos deben utilizar la vía Cuenca-Moyeturo-El Emparme. Y para los vehículos pesados, el desvío es por la vía Cuenca-Shutco-Chancay, por un desvío que toma al menos 6 horas.
4: Un helicóptero VIP presidencial es parte de la nueva flota de aeronaves adquiridas por el Ministerio de Defensa para las Fuerzas Armadas. Tendrá acabados de confort y tecnología de última generación, según las especificaciones del contrato. Paul Romero con el informe.
0: En la flota de 7 helicópteros AW-139M Leonardo de fabricación italiana, que adquiere el Ministerio de Defensa por 209.8 millones de dólares, se incluye un VIP presidencial para transporte de autoridades. Así consta en las especificaciones técnicas y condiciones de contratación que se realizaron de gobierno a gobierno y bajo reserva según la cartera de defensa. El VIP presidencial es parte de la primera entrega del cronograma, hasta 19 meses, y el costo unitario es de 26.5 millones de dólares. Esta versión tendrá capacidad de 8 a 10 pasajeros, asientos VIP, insonorización, aire acondicionado, acabados de confort, comunicación satelital, radar meteorológico, oxígeno portátil, entre otros requerimientos de seguridad. Los 7 helicópteros llegarán en 3 entregas parciales, desde diciembre de 2027 hasta mayo de 2028. La millonaria inversión se realizó en virtud del informe de necesidad elaborado por el Comando Conjunto de las Fuerzas Armadas, máximo órgano de planificación, preparación y conducción estratégica de las operaciones militares, para el incremento de su capacidad operativa, según el Ministerio de Defensa. No es la primera vez que en Ecuador se adquiere un helicóptero VIP para uso presidencial. En 2008, durante el gobierno de Rafael Correa, se destinó uno de los 7 helicópteros Drup adquiridos a la India, que se accidentó en Huigra, Chimborazo, en 2014. Esa flota fue desactivada por los constantes accidentes. Se cayeron 4 de los 7 helicópteros.
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1: Fuertes tormentas azotaron la región centro-este de Estados Unidos, dejando más de 500,000 de usuarios sin servicio de energía eléctrica, provocando daños y la cancelación de vuelos. La situación se agravó con tornados que tocaron tierra en el estado de Illinois.
23: Tres tornados impactaron comunidades ubicadas al suroeste y oeste de Chicago en el estado de Illinois. En las localidades de Odell, Bartlett y Streeter, dejaron decenas de estructuras dañadas, desde edificios con ventanas destrozadas hasta viviendas reducidas a escombros.
24: Oh. Wow.
23: El viento arrancó árboles, volcó vehículos y remolques. Un video difundido en redes sociales mostró el dramático rescate de un hombre que había quedado atrapado entre los restos de su casa. Autoridades también reportaron 12 heridos, fugas de gas y desarrollaron operativos de búsqueda de más personas en peligro. Tormentas eléctricas provocaron afectaciones al transporte aéreo. Los aeropuertos internacionales O'Hare y Midway en Chicago suspendieron operaciones por unas horas. Además, granizadas y lluvias azotaron otros 7 estados, dejando a 680,000 usuarios sin servicio eléctrico.
1: La Casa Blanca se prepara para el combate de artes marciales mixtas de la UFC, que se realizará en el Jardín Sur por el cumpleaños del presidente Donald Trump y como antesala también de las celebraciones por los 250 años de independencia. La arena temporal cuenta con una jaula octogonal y una imponente estructura para luces, altavoces y cableado llamada La Garra. El Servicio de Parques Nacionales está impugnando una demanda para bloquear el evento, cuyo costo supera los 60 millones de dólares. La UFC ha dicho que cubrirá el costo total de la preparación y de la reparación posterior del daño causado en el césped. Los combates están programados para la noche del domingo, con actividades adicionales durante el fin de semana.
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27: Recorramos juntos nuestro lindo Ecuador.
28: El cóndor andino, el ave voladora más grande del mundo, es un símbolo de Ecuador y de la majestuosidad de los Andes. Con una envergadura que puede superar los 3 metros, este imponente carroñero surca los cielos a grandes alturas, aprovechando las corrientes de aire para planear sin esfuerzo. En la cosmovisión andina, el cóndor representa la fuerza, la libertad y la conexión con el mundo espiritual. Sin embargo, su población está en peligro de extinción debido a la caza, el envenenamiento y la pérdida de hábitat. Actualmente existen programas de conservación para proteger a esta emblemática especie y evitar su desaparición. Se estima que en Ecuador quedan menos de 150 cóndores en estado silvestre, lo que lo convierte en una de las aves más amenazadas del país.
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30: Investigadores están desarrollando robots biohíbridos que incorporan tejidos de plantas y hongos, otorgándoles una sensibilidad ambiental mejorada. Estos robots pueden adaptarse mejor a su entorno, abriendo nuevas posibilidades en la robótica blanda y la interacción hombre-máquina. La integración de materiales biológicos en robots podría conducir a máquinas más sostenibles y eficientes energéticamente. ¿Podría la naturaleza ser la clave para la próxima generación de robots?
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27: Recorramos juntos nuestro lindo Ecuador.
28: Ecuador no solo exporta petróleo y banano, también es líder mundial en la producción de rosas de alta calidad. Gracias a su ubicación en la línea ecuatorial y su altitud, el país ofrece condiciones perfectas, días largos con abundante luz solar y noches frescas que permiten que las rosas crezcan con tallos más largos y colores intensos. Las flores ecuatorianas llegan a más de 150 países, incluyendo mercados exigentes como Rusia, Estados Unidos y la Unión Europea. La floricultura ecuatoriana genera miles de empleos y contribuye significativamente a la economía del país. Las rosas ecuatorianas no solo decoran el mundo, sino que también impulsan el desarrollo local.
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4: Los objetos conmemorativos que, más allá de su valor económico, guardan recuerdos únicos de cada Copa del Mundo. Joel Vanegas explica hasta cuánto puede gastar un coleccionista en estas piezas.
31: Los coleccionistas viven su propio mundial. La Copa del Mundo dinamiza este mercado impulsado por la pasión de quienes buscan conservar la historia del fútbol. Monedas, billetes, balones, álbumes y cromos forman parte de las miles de piezas que adquieren valor durante cada edición del torneo. Uno de esos aficionados es Rommel Cedillo, quien lleva 3 décadas dedicado al coleccionismo. La afición del quiteño por el fútbol comenzó a los 13 años. Hoy conserva una amplia colección mundialista en la que destacan artículos de Diego Maradona y todos los álbumes de la Copa del Mundo, incluido el de 2026, que ya lo completó. Entre todas sus reliquias, la verdadera joya es una exclusiva edición de revistas y publicaciones del fútbol nacional.
9: Primero las revistas Estadio, que tengo en colecciones de los mundiales o desde la revista número uno y la primera edición de todo el año. Tengo mis tarjetas del fútbol ecuatoriano de 1994, que es para mí unas cosas muy preciadas porque no solamente es el valor económico, sino el valor sentimental.
31: También conserva réplicas de balones de cada mundial desde 1934. Calcula que ha invertido alrededor de $8,000 en reunir todas las piezas.
10: Alusivos tanto a Messi.
31: Otro coleccionista es Cristian Molina, que guarda monedas y billetes de distintos países. Entre sus divisas destacan emisiones de los mundiales de Alemania 2006, Brasil 2014, Qatar 2022 y la moneda oficial de este año.
11: Bueno, cada mundial hay nuevos lanzamientos a nivel del mundo. Lo que hacemos es tratar de conseguir entre coleccionistas, en amigos, eventos internacionales a las cuales asistimos y también traemos al país para compartir esta afición con diferentes coleccionistas del país.
31: Las estampillas también forman parte de esta pasión. Alfonso Carrillo lleva 65 años coleccionándolas y conserva piezas desde 1930 hasta 2014. Dice que cada elemento refleja momentos históricos, desde títulos y partidos memorables hasta sedes y mascotas que marcaron distintas generaciones.
12: En esta colección de los mundiales de fútbol, desde el 1930 hasta el 2014, debe haber unas 3,000 estampillas.
31: Para los coleccionistas, establecer un valor económico exacto a estos objetos es difícil. Su importancia está ligada a la historia, la rareza y el significado personal.
9: El valor que uno se gasta está ahí, es fácil comprar. Pero ¿cómo lo conseguí? Esas son historias que uno se lleva individualmente.
31: La fiebre mundialista no para. En distintos sitios del país, cientos de aficionados y coleccionistas intercambian cromos para completar el álbum del Mundial 2026, una afición que puede costar entre $200 y $300.
4: Esta noche, en Televistazo de las 19 horas, en una tercera entrega de este especial, vamos a ver cómo la fiebre por la tri acelera también la producción en los talleres textiles del país, donde crecen los pedidos de camisetas, banderas y artículos mundialistas.
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30: Un reciente estudio de la Universidad de Cambridge ha revelado que el 20% del patrimonio genético humano proviene de una enigmática población ancestral. Hace 1.5 millones de años, dos grupos ancestrales divergieron y, sorprendentemente, se mezclaron nuevamente hace unos 300.000 años. Este hallazgo desafía la creencia previa de una única línea evolutiva humana y sugiere una historia genética más compleja de nuestra especie.
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15: Llega el momento cuando cada padre o madre de un adolescente se pregunta si su hijo o hija ha enloquecido. ¿Cómo puede usted reconocer la diferencia entre el comportamiento normal y el comienzo de una enfermedad mental? El doctor Paul Meyer, psiquiatra y autor, dice que todos los adolescentes muestran algunos síntomas de lo que parece ser una enfermedad mental. Es simplemente parte del crecimiento. Por ejemplo, ellos pueden amar a sus padres un día y odiarlos al otro. Parecen estar en su propio mundo y responden con una mirada vacía. Y aunque este comportamiento puede ser precursor a la enfermedad mental, comúnmente es evidencia de un comportamiento normal en la adolescencia. Pero hay algunas señales a las que los padres deberían estar atentos. Si su adolescente comienza a perder contacto con la realidad, si comienza a hacerse ilusiones o a oír voces, si le acusa de estar envenenando su comida o está convencido de que la gente trata de leer su mente, estos comportamientos requieren acción inmediata. Aunque el padre o la madre de un adolescente debe aceptar cierto comportamiento irritante como algo normal, la respuesta inmediata a las primeras señales de enfermedad mental ofrecerá la más grande esperanza para controlar el trastorno.
30: 13 horas con 49 minutos.

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1: El ingeniero Jorge Favara. Ingeniero, la crisis en el sector agropecuario se debilita día tras día, aumenta día tras día más bien, ante la presencia del fenómeno del Niño. Se anuncia ya la presencia del fenómeno del Niño en nuestro país por parte de organismos internacionales. Fuertes lloviznas, la presencia del sol también es otra de las medidas que va a afectar al sector agropecuario de nuestro país. ¿Qué podemos comentar al respecto? Ingeniero, muy buenos días. Bienvenido a nuestro programa de noticias.
2: Fernando, muchas gracias por la entrevista. Siempre el sector agropecuario tiene problemas, ya sea por mucha lluvia, ya sea por mucho sol, y definitivamente el que sufre es el productor. El intermediario siempre está diciendo que hay problemas, pero siempre gana. Él argumenta siempre que los precios son debido a la escasez de productos.
1: Presencia del fenómeno del Niño. Se anuncia ya la presencia del fenómeno del Niño en nuestro país por parte de organismos internacionales. Fuertes lloviznas, la presencia del sol también es otra de las medidas que va a afectar al sector agropecuario de nuestro país. ¿Qué podemos comentar al respecto? Ingeniero, muy buenos días. Bienvenido a nuestro programa de noticias.
2: Fernando.

0: intermediario siempre está diciendo que hay problemas, pero siempre gana. Él argumenta siempre que los precios son debido a la escasez de productos, y definitivamente nosotros pensamos que el sector agropecuario debería tener un seguro para evitar tanto problema. Siempre atendido desde el punto de vista de las autoridades para darle más riego a la provincia. Agua, riego significa más producción, facilita mucho la vida del campo. Y sería bueno que las autoridades que van a venir, especialmente en el Consejo Provincial, se preocupen de hacer reservorios comunitarios, riego por goteo, riego por microaspersión. Eso ayudaría bastante al campo. Por otro lado, las cadenas de comercialización deberían ser un poco más amplias en el sentido de ayudarse entre los agricultores, especialmente con lo que nosotros decimos comercialización directa, en primer lugar. En segundo lugar, comercialización comunitaria. Siempre tiene que haber agricultores debido a su igualdad en cuanto se refiere a sus productos, hagan asociaciones. Todo eso ayudaría enormemente para que el sector agropecuario sea más seguro y para que también el consumidor tenga mejores precios.
1: ...14 horas... con 3 minutos...
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0: Ahora les contaremos que según un experto español, la insuficiencia cardíaca está considerada como la enfermedad del siglo XXI.
1: Según Ernesto Laje, del Hospital Universitario Virgen del Rocío de Sevilla y vocal de la Junta Directiva de la Sección de Insuficiencia Cardíaca de la Sociedad Española de Cardiología, la insuficiencia cardíaca será la enfermedad del siglo XXI y al mismo tiempo será una de las enfermedades que más gastos sanitarios supondrá a los sistemas sanitarios de salud.
0: Uno de los mayores inconvenientes de la IC es la dificultad en la identificación de sus síntomas. Se refería a la epidemia del siglo, ¿no es cierto? La insuficiencia cardíaca, la IC. La astenia, la hinchazón de piernas o la dificultad al respirar son algunos de los signos de alarma de esta patología, que en muchas ocasiones se relaciona con achaques de la edad, ya que la IC está directamente relacionada con el
2: envejecimiento. 14 horas con 19 minutos.
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1: El mundo lo conoce como el Estadio Azteca, aunque por razones de patrocinio, desde hace poco más de un año, el nombre oficial es Estadio Banorte. Sin embargo, durante los 39 días del Mundial tendrá un tercer nombre. Se va a llamar Estadio Ciudad de México, porque la FIFA prohíbe el uso de nombres comerciales o de patrocinadores. Ya el letrero de la entrada principal ha sido cambiado y todo lo que haga alusión a la marca Banorte será borrado o cubierto hasta que pase el Mundial. Este estadio acaba de batir un récord. Se convirtió en el primero en albergar el partido inaugural de 3 Copas del Mundo. Porque este es un estadio antiguo, se inauguró hace 60 años, en 1966. Durante este tiempo ha sufrido varios arreglos y remodelaciones. De hecho, cuando recién abrió sus puertas, hace 6 décadas, tenía capacidad para 110 mil espectadores. A lo largo de los años ha ido sumando comodidades a costa de reducir aforo. Por ejemplo, hay butacas más anchas, con respaldo, más pasillos de evacuación, se mejoraron vestuarios y accesos. Hoy su capacidad es de 87 mil espectadores. Igual le alcanza para estar dentro de la lista de los 10 estadios más grandes del mundo. Su cancha ha sido testigo de momentos considerados icónicos en la historia del fútbol mundial. Pelé jugando con un Brasil imparable y ganando la Copa del Mundo en 1970. Maradona marcando 2 de sus goles más famosos, el llamado Gol del Siglo y la Mano de Dios, ambos frente a Inglaterra. El mismo día, 22 de junio del 86, el Estadio Azteca lo vio levantar la copa cuando Argentina quedó campeón. Y también ha recibido espectáculos de talla mundial. Desde el grupo Menudo, cuando se encontraba en todo su esplendor, hasta Michael Jackson, pasando por Gloria Estefan, Elton John, Juan Gabriel, entre otros. Inclusive el Papa Juan Pablo II tuvo aquí un encuentro masivo con fieles católicos en 1999. El estadio está ubicado al sur de la Ciudad de México y durante los últimos meses, los anteriores al Mundial, se emprendió en una serie de mejoras, no solo dentro del estadio, sino también en sus alrededores. Las calles aledañas al estadio serán cerradas al tráfico vehicular y solo se permitirá la llegada de personas a pie.
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0: 14 horas con 41 minutos.
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0: 14 horas con 44 minutos.
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0: Se nos dice que con halagos o cumplidos no vamos a conseguir nada. Bueno, eso no es necesariamente cierto en la mayoría de las áreas de la vida, pero es sorprendentemente acertado cuando tratamos con los niños. Cuando se trata de niños, la adulación o el halago excesivo es innecesario y no dará ningún resultado. No estoy diciendo que usted no le debe decir cosas positivas a su hijo o hija, pero es importante distinguir la diferencia que hay entre la adulación y la alabanza. La adulación es inmerecida. Es lo que dice la abuelita cuando viene de visita. ¡Oh, miren a mi niña preciosa! ¡Oh, qué muchacho más inteligente! Es adulación cuando colmamos al niño de elogios por algo que él o ella no realizó. La alabanza, por otra parte, se usa para reforzar el comportamiento constructivo o positivo. Debería ser muy específica en vez de ambigua. Podríamos decir algo como, «Me gusta la manera en que limpiaste tu habitación». Es más probable que una alabanza sincera de parte del padre o la madre resulte en una alta autoestima en sus hijos. Necesitamos buscar oportunidades para ofrecerles genuina y bien merecida alabanza a nuestros hijos y a la vez evitar la vana adulación.
1: 14 horas con 48 minutos.
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1: La magíster Cecilia Chacón, el tema de análisis, el trabajo infantil. El Día contra el Trabajo Infantil va más allá de la mera conmemoración, se trata del llamado a la acción para todos los sectores de la sociedad para establecer alianzas y combatir esta problemática que vive nuestro país.
2: La problemática de mendicidad, de explotación laboral de niños y de niñas es una realidad. Apenas en otros países en América Latina, como en México, Argentina, las legislaturas en este año han promovido la prohibición del matrimonio infantil. Aquí en el Ecuador también existe el matrimonio infantil de menores de 14 años, y esto considerado como un delito o un abuso.
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0: Yo soy el motivo de su tema pasional.
1: Horas con 13 minutos.
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0: Lo mejor para defenderse es una sonrisa. Y también para atacar el silencio y para vencer la indiferencia. Cada minuto de la vida es un milagro que no se repite. Por eso disfrútalo. Es una razón para ser feliz. No cargues con culpas. No cargues con problemas de los demás. No cargues con miedos. Ni con el que dirán. Nada de eso lo necesitas para ser feliz. Valora lo que quieres, para que no pierdas lo que tienes. En el momento que dejas de pensar en lo que puede pasar, comenzarás a disfrutar de lo que está pasando. Recuerda que en la vida todos nos regalan algo. La gente buena nos da felicidad. La mala nos da lecciones. Y las maravillosas como tú. Recuerdos imborrables. Así que no pierdas tu tiempo. Es lo único que se va y no regresa. Dale la bienvenida a todo lo que te regale la vida. No pidas nada. Solo agradece y lo que necesitas llegará. Recuerda que hablar es una necesidad. Y el escuchar es un arte. A veces solo nos preocupamos de las cosas que nos faltan y nos olvidamos de apreciar de las cosas que ya tenemos. Recuerda que tu paz es muy importante.
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2: 15 horas con 19 minutos.
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0: 15 horas con 22 minutos.
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1: Los conductores aprovecharon las últimas horas de este jueves para llenar los tanques de sus vehículos. Se observaron filas en los exteriores de algunas gasolineras según los reportes de usuarios en redes sociales. Y es que desde este viernes se aplican los nuevos precios de los combustibles. El galón de Extra y Ecopaís pasa de $3.16 a $3.31, 15 centavos más. El de diésel de $3.10 a $3.25, también sube 15 centavos. Y la super, que tiene costo sugerido, pasa de $4.81 a $5.70, es decir, 89 centavos de incremento. Las tarifas se actualizan cada mes, porque en Ecuador rige el sistema de bandas que responde a la dinámica de mercados internacionales. Y si ahí los precios del petróleo y sus derivados suben, en el país ocurrirá lo mismo, con un límite del 5% mensual. Durante los últimos 4 meses, la tendencia ha sido al alza por la guerra en Oriente Medio y la incertidumbre sobre el suministro mundial de crudo. Los precios de los combustibles inciden en el consumo de los ecuatorianos. Según cifras de Petroecuador que están actualizadas hasta abril, durante los primeros 4 meses de 2026 se consumió 11% menos de Extra, 4% menos de Ecopaís, 1% menos de diésel y 74% más de Super. Según el académico y analista petrolero Osvaldo Erazo, esa tendencia podría cambiar y debido al precio de la gasolina de mayor octanaje, los usuarios de ese combustible migrarían a Extra.
2: Se estima que mensualmente se consume unos 9 millones de galones de gasolina Super. Y este dato al reducirse prácticamente a la mitad, que es lo que está haciendo la previsión. Eso significa que prácticamente el gobierno estaría subsidiando solo en esa migración pequeñita 4.5 millones de dólares adicionales mensuales solo en este tipo de migración.
1: Actualmente el Estado destina más de $200 millones de dólares a subsidios, según la Cámara de Distribuidores de Derivados de Petróleo.

0: www.ssoecuador.com.
1: 15 horas con 34 minutos.
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0: 16 horas con 4 minutos.
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0: Recuerda enamorarte de ti. Primero de ti. Y de la vida. Luego de quien tú quieras. Date tiempo para pensar, para amar, para escuchar, para dar, para sentir, para apreciar, para experimentar, para ser, o sea, simplemente para vivir. Un día te levantarás y no habrá más tiempo para hacer las cosas que siempre quisiste. Por eso hazlas ahora. Preocúpate por los que tienen menos que tú. Y descuida que el universo se preocupará por ti. Disfruta cada minuto de tu tiempo. Porque el tiempo no regresa. Lo que vuelve es solo el arrepentimiento de haber perdido el tiempo. Sé siempre amable con los demás. Las palabras amables no cuestan nada y valen mucho. Porque son como caricias del alma. El truco está en desear lo mejor para los demás, con sinceridad y de todo corazón. El resultado es tu felicidad y tus éxitos. Dedícate a pintar sonrisas en la vida de los demás. No hay arte más bonito ni más reconfortante. Tu grandeza no depende de lo que tienes, sino de lo que das sin esperar nada a cambio. Y al final entenderás que recibiste lo que entregaste, que te amaron como fuiste capaz de amar. El verdadero amor es cuando se entrega sin esperar nada a cambio. No solo eres responsable de lo que haces, sino de lo que no haces, de lo que no defiendes y de lo que callas. Que tus sueños pesen más que tus excusas. De eso se trata la vida. La gente buena tiene algo que no se vende ni se compra. Y es una conciencia tranquila. No te ates a nada, ni dependas de nada, porque nada en la vida es tuyo. Disfrútalo mientras puedas, para que no sufras cuando no lo tengas o se tenga que ir.
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0: 16:29.
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2: El economista Marcelo Mejía habla sobre los análisis económicos ante el valor y la compensación del transporte urbano en Ambato.
3: En primer lugar, el envío que se realizó a Procuraduría es para garantizar la viabilidad legal del uso de los 2 millones de dólares que necesitarían para cubrir justamente estos $700, tanto con el transporte interurbano como también con el transporte intracantonal rural. Entonces, lamentablemente, no se hace una aclaración de la razón por la cual se obtienen estos valores. En segundo lugar, para poder obtener necesariamente un valor de estas características, siempre estamos fijándonos en qué es lo que nos dice la teoría, qué es lo que nos dicen los estudios que ya se han realizado y que ya se han probado de manera empírica en otras realidades. Son valores que se pueden obtener justamente a través de metodologías que ya han sido utilizadas y que de esa manera nos dan una orientación. Lo que nosotros como economistas lo que hacemos es adaptarlas a nuestra realidad en común. Y a través de esa adaptación lo que nosotros buscamos es garantizar que capture el efecto de la realidad ecuatoriana a través de un proceso de optimización. Solo así nosotros logramos garantizar que lo que nosotros presentamos es real, está sustentado en el ámbito teórico y adicional a eso, permite verdaderamente capturar, permite demostrar la realidad de la situación de la familia ambateña y ecuatoriana. Justamente esta ruptura, digamos, de alguna manera, entre la relación que existe entre la ciudadanía y el sector transporte, lamentablemente está causada por esta diferencia de criterios. Sin embargo, nosotros como premio profesional, lo único que tratamos es de garantizar información verídica a través de los datos a los que podemos tener acceso y de esa manera informar a la ciudadanía en general, sin ningún tipo de postura que pueda afectar a uno u otro sector, cuál es la realidad. Por eso es que nosotros hemos sido enfáticos en que se debe solicitar justamente la información financiera de las cooperativas para garantizar que las afirmaciones que están realizando acerca de estar trabajando a pérdida sean reales. También nosotros hemos sido enfáticos en que, si en caso de poder generar un alza después de estos 11 años, claro, considerando varias condiciones que implican el mejoramiento de la calidad del servicio del transporte, puede ser de hasta 5 centavos. ¿Por qué? Porque también consideramos que no podemos generar una afectación significativa al bolsillo de las familias ecuatorianas. El día de hoy, el incremento del combustible ha sido bastante marcado. Hemos llegado a valores que nunca antes se había visto en los combustibles en el país. Sí, es verdad, es una situación bastante difícil, pero es una situación coyuntural. Y eso nosotros también lo explicamos ampliamente en nuestro estudio. No es algo que se pueda considerar de manera estructural ni que va a ser permanente, por cuanto también la revisión que se hace respecto a la tarifa del pasaje implica este incremento, pero también implica que los salarios que reciben los ecuatorianos se revisan una sola vez al año, y por lo tanto, si es que nosotros generamos una afectación significativa, la pérdida de bienestar en las familias va a ser bastante, bastante amplia.
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0: ¿Está cansado de salir a comer y después ver una película? ¿Está harto de mirar televisión como un autómata o de ver otro aburrido juego de pelota? Quizás es hora de inventar diferentes maneras para tener una cita con su cónyuge. Dave y Claudia Arp han escrito un libro titulado 52 citas para usted y su compañero. En el mismo enumeran algunas formas creativas para añadirle un poco de romance al matrimonio. ¿Qué le parece tener una cita para cocinar algo especial? Usted y su pareja seleccionan una receta que nunca antes han cocinado. Hacen la lista de ingredientes, salen a comprarlos juntos y después los preparan y cocinan hasta que estén contentos. No se preocupen por lavar los platos. Ellos pueden esperar hasta mañana. ¿O qué les parece tener una cita para recordar algunos de los buenos tiempos que han pasado juntos? No hay nada mejor para reavivar los viejos sentimientos románticos que rememorar tiempos pasados. Hay muchas maneras de romper la rutina e introducir una nueva frescura y energía en el matrimonio. Todo lo que hace falta es un poco de creatividad.
1: Un mensaje de Grupo Radial Continental. 16 horas con 46 minutos.
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0: 16 horas con 59 minutos.
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3: Realmente la selección ecuatoriana de fútbol ha tenido una gran semana sin ningún inconveniente. Todo el mundo entrenando a la altura de las expectativas del entrenador. O sea, Becasese va a tener a la mano todos los jugadores para elegir el mejor 11 posible para el domingo. Desde ese aspecto, podemos decir que el 11 ecuatoriano estará con Galíndez, que va a tener el récord. Va a ser el primer arquero ecuatoriano en tener dos mundiales de manera increíble. También decirlo de Alan Franco, en la dupla de centrales que ya está conformada, lo de Ordóñez, el gran momento de hecho campeón de Europa, el otro finalista de Europa que espero hincapié, Moisés Caicedo, que hace poco fue campeón del mundo en el Mundial de Clubes, Vite, que jugó a las instancias finales del fútbol mexicano, llegó a que quedó campeón en la Serie B italiana. Y ahí la duda, aparentemente va Alan Minda sobre Nilson Angulo. Alan Minda está jugando mucho y muy bien en Brasil, en el Atlético Mineiro. Gonzalo Plata figura el Flamengo brasileño y Ener Valencia jugó con el Pachuca las instancias finales de México. Vale la pena ilusionarse con este equipo y con todo lo que pueda pasar.

0: el primer lugar. Esa mujer.
1: 17 horas con 8 minutos.
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0: Nunca digas, a mí no me va a pasar, porque la vida nos da sorpresas. Agradece donde estás, pero sigue trabajando para que puedas llegar a donde siempre has querido. Amar profundamente a alguien da fuerza. Ser amado profundamente por alguien da valor. Si para recuperar tu paz tienes que perderlo todo, hazlo. Nadie se ha muerto por comenzar de cero. Piénsalo bien antes de comenzar una batalla. A veces es mejor tener paz que tener la razón. Aquello que no trae calma y serenidad a tu vida, déjalo atrás. No hay precio más caro que perder la paz. Callar no significa siempre dar la razón al otro. A veces estar en paz es mejor que tener la razón. Si pudiéramos mirar dentro del corazón de las demás personas, comprenderíamos los desafíos y luchas a los que se enfrentan cada día. Nos trataríamos unos a otros con más cariño, respeto y consideración.
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2: 17 horas con 18 minutos.
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1: En la flota de 7 helicópteros AW-139M Leonardo de fabricación italiana, que adquiere el Ministerio de Defensa por 209.8 millones de dólares, se incluye un bipresidencial para transporte de autoridades. Así consta en las especificaciones técnicas y condiciones de contratación que se realizaron de gobierno a gobierno y bajo reserva según la cartera de defensa. El bipresidencial es parte de la primera entrega del cronograma, hasta 19 meses, y el costo unitario es de 26.5 millones de dólares. Esta versión tendrá capacidad de 8 a 10 pasajeros, asientos VIP, insonorización, aire acondicionado, acabados de confort, comunicación satelital, radar meteorológico, oxígeno portátil, entre otros requerimientos de seguridad. Los 7 helicópteros llegarán en 3 entregas parciales, desde diciembre de 2027 hasta mayo de 2028. La millonaria inversión se realizó en virtud del informe de necesidad elaborado por el Comando Conjunto de las Fuerzas Armadas, máximo órgano de planificación, preparación y conducción estratégica de las operaciones militares para el incremento de su capacidad operativa, según el Ministerio de Defensa. No es la primera vez que en Ecuador se adquiere un helicóptero VIP para uso presidencial. En 2008, durante el gobierno de Rafael Correa, se destinó uno de los 7 helicópteros Drup adquiridos a la India, que se accidentó en Huigra, Chimborazo, en 2014. Esa flota fue desactivada por los constantes accidentes. Se cayeron 4 de los 7 helicópteros.

0: Es interesante que en las grandes ciudades de Estados Unidos se le llame a la hora de mayor tráfico de la tarde la hora del apuro, aunque nada se mueve. La verdadera hora del apuro ocurre cuando la gente llega a su casa. Les habla el Dr. Dobson de Enfoque a la Familia. Las primeras horas de la noche son un tiempo cuando las personas se enojan fácilmente y puede suceder cualquier cosa. Frecuentemente los padres están irritados y cansados cuando llegan a casa y los niños exigen atención inmediata. Todos tienen ganas de cenar. La situación abunda de posibilidades para tener conflictos. Pero usted puede hacer algunas cosas para ayudar a desactivar esta bomba de tiempo que es la hora del apuro. Ante todo, intente aprovechar el tiempo que pasa regresando a casa para relajarse después de un día de trabajo y borre de su mente todo lo relacionado con su empleo. Cuando llegue a casa, pase algún tiempo con sus hijos antes de cambiarse de ropa o preparar la cena. Planee actividades para toda la familia, como sacar al perro a caminar, o haga que el tener la cena lista sea un proyecto familiar. Aún los niños pequeños pueden lavar los vegetales y poner la mesa. Cuando usted usa la hora de regresar a su casa como un puente entre el trabajo y el hogar, le puede quitar un poco de urgencia a la hora del apuro.
1: 17 horas con 47 minutos.
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0: 17 horas con 54 minutos.
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1: Un problema actual que vive el país es el abandono de hogar, la exposición de niños y niñas a falta de un vínculo familiar y, por otro lado, el sistema educativo, que de cierta manera aporta a la formación de niños y niñas. La magíster Cecilia Chacón nos comenta sobre este tema.
2: Somos los dos lados responsables, tanto la familia como el sector educativo, somos responsables de cuidado y protección de niños y de niñas. Y también yo debería pensar aquellos abuelitos y abuelitas que suplantan la labor de ser padres, de ser madres, porque exactamente la necesidad de este momento es trabajar, sobrevivir, llevar un pan a la mesa para que los niños tengan una educación, tengan que comer, tengan que vestirse. Yo les digo a todos los padres de familia y como madre de familia, nada, nada suplanta los tiempos de calidad y el amor que los hijos necesitan en algún momento. Los hijos se hacen grandes y en algún momento también los hijos cuestionan sobre el rol de los padres y de las madres en la vida familiar. Entonces, es importante que en este momento que están los niños en la etapa más importante del afecto, del aprendizaje, del conocimiento, puedan tener este vínculo familiar. Y sobre todo, el Estado debe de velar por las familias más pobres, por las familias que están en condiciones de extrema pobreza y de los niños que en estas condiciones, que no tienen la culpa, se enfrentan a fenómenos sociales para poder sobrevivir. Los niños que son huérfanos de la violencia, niños que por la violencia intrafamiliar y de género se ven enfrentados a quedarse huérfanos, muchas veces sin protección familiar, porque también el vínculo familiar que tienen no sustenta la calidad de vida, y tienen que irse a centros de atención que el Estado pueda atenderlos. Entonces, creo que todos estos fenómenos, don Fernando, nos hacen pensar este mes, el año, toda la vida, que los niños y niñas ameritan una atención muy particular, referente y especial por parte de todos, del Estado, de los gobiernos seccionales, de la familia y de los adultos. Yo apelo a que cualquier modelo familiar, papá, mamá, abuelitos, nietos, hermano mayor, hermanitos menores, sea realmente un referente de comunicación, de diálogo, de amor. Creo que la migración es un fenómeno que ha destruido las familias. Creo que la migración interna también destruye familias, la falta del empleo digno y decente destruye a las familias y por lo tanto todos nos debemos hacer responsables de esta parte de la situación en la que viven muchos niños y niñas. Somos todos, absolutamente todos, la sociedad, somos responsables de lo que sucede y eso también nos motiva a comprometernos con los que más necesitan. Los modelos familiares que existen ahora, muchos modelos, deberían ser modelos que al menos en el interior tengan paz, porque puede haber familias con papá y mamá, pero no son sinónimos de comunicación, de paz y de felicidad. Pero cualquier modelo familiar tengan en sus hogares un modelo de paz, un referente de paz y de adultos comprometidos con su crianza.
3: Dieciocho horas con 4 minutos.
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0: El Parque de la Familia de Baños, la Tarabita del Manto de la Novia, el Turismo Comunitario Vizcaya, el Orquidiario Natural Jicacho, el Vuelo del Cóndor, el Orquidiario de Río Verde, el Canopín de Putzán, el Parque Aventura San Martín y el Centro de Turismo Comunitario Pondoa brindan a los turistas amantes de la aventura y la naturaleza innovadoras experiencias llenas de adrenalina. 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Este es un mensaje del Grupo Radial Continental.
1: 18 horas con 19 minutos.
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1: El doctor José Navas habla sobre los procesos electorales y las consecuencias ante la salida de Diana Tamay.
2: Vamos teniendo en consecuencia de nuestro, más bien dicho, de nuestra línea de tiempo, y aquí sí tengo que hacer mención a algo que a muchas personas no les gusta. En la década ganada, y pues cuando estaba Rafael Correa en el poder, se perpetuó, vimos también persecuciones políticas. Vimos también cierre de partidos políticos, pero aquí hay una cuestión. ¿Quiénes somos los culpables que permitimos que ciertos grupos de personas se reúnan y creen un nuevo partido político? Es decir, ¿nosotros buscamos lucrar de esos partidos políticos? Los ciudadanos no, sino ciertos grupos de poder. Y es aquí que cuando la persona que está a cargo del CNE, claro, tiene que favorecer al gobierno de turno, tiene que darle la manito para que tenga también X recursos, para que tengan X favores. Pero nosotros los ecuatorianos somos los únicos responsables que permitimos que se abran partidos políticos por lo que sea. Y obviamente las ideologías políticas lastimosamente no son aplicables al 100%, y eso no lo comprendemos. Ni el capitalismo, ni el socialismo, ni centro izquierda, ni centro derecha van a funcionar si no vamos a un fin común, que viene a ser la estabilidad nacional. Y ahí es donde nosotros entramos en esta disrupción. ¿Qué va a pasar? Y pues, lastimosamente, estas persecuciones que se están haciendo a partidos políticos, y obviamente, cuando se dice que le sacan los cueros al sol, tanto de actos de corrupción, tanto como actos que se han venido viendo y que los ecuatorianos somos testigos a diario de cada una de las cosas malas que están trascendiendo, y cada partido político tiene cola que le pisen. Y es aquí donde no vemos personas probas, no vemos personas transparentes, no vemos gente que quiere trabajar por el país si no se quiere beneficiar. Si no, nadie se lanzara para una dignidad de elección popular. Porque no es por el ámbito de servir, sino de servirse, porque de aquí, luego de elecciones, tengo que pagar los favores políticos a las personas que me ayudaron, tengo que ubicarles una plaza de trabajo. Entonces, la consecuencia del Consejo Nacional Electoral, lo que nosotros estamos viendo, no tenemos una institución proba, tenemos una institución manchada de actos de corrupción, que pues, lastimosamente, durante su creación hasta la actualidad, siempre ha tenido diferentes problemas y ha tenido bastantes circunstancias que sí preocupa para la ciudadanía.
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¿Recuerda cuánto usted deseaba aprender a manejar un auto cuando tenía 16 años? El deseo de hacerlo venía de adentro, y esa es la verdadera motivación para aprender. Les habla el Dr. Dobson de Enfoque a la Familia. Si usted ha sido soldado, probablemente recuerde las prácticas que tienen que hacer los nuevos reclutas, como ponerse una máscara antigás y entrar en un cuarto lleno de gas lacrimógeno y quedarse allí hasta que les digan que pueden salir. El sargento que les enseña a ponerse las máscaras no tiene que ser un gran maestro. Por muy mal que haga la demostración, uno va a prestarle toda su atención. Si no siguen sus instrucciones, van a tener una experiencia horrible en ese cuarto lleno de gas. En otras palabras, hay motivación para aprender. La clave para los maestros, y quizá también para los padres, es hacer que la historia, la geografía, las matemáticas o la lectura sean tan interesantes como manejar un auto. Necesitamos establecer una relación clara entre lo que les piden a nuestros hijos y lo lejos que ellos pueden llegar cuando hayan adquirido ese conocimiento. Los anunciantes dicen, vendan el olor a filete, no el filete mismo. Si podemos probarles a nuestros niños las muchas ventajas de aprender, ellos querrán cultivar sus mentes.

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1: El economista Marcelo Mejía habla sobre los análisis económicos ante el valor y la compensación del transporte urbano en Ambato.
2: En primer lugar, el envío que se realizó a Procuraduría es para garantizar la viabilidad legal del uso de los 2 millones de dólares que necesitarían para cubrir justamente estos $700, tanto con el transporte interurbano como también con el transporte intracampana rural. Entonces, lamentablemente, no se hace una aclaración de la razón por la cual se obtienen estos valores. En segundo lugar, para poder obtener necesariamente un valor de estas características, siempre estamos fijándonos en qué es lo que nos dice la teoría, qué es lo que nos dicen los estudios que ya se han realizado y que ya se han probado de manera empírica en otras realidades. Son valores que se pueden obtener justamente a través de metodologías que ya han sido utilizadas y que de esa manera nos dan una orientación. Lo que nosotros como economistas lo que hacemos es adaptarlas a nuestra realidad en común. Y a través de esa adaptación lo que nosotros buscamos es garantizar que capture el efecto de la realidad ecuatoriana a través de un proceso de optimización. Solo así nosotros logramos garantizar que lo que nosotros presentamos es real, está sustentado en el ámbito teórico y adicional a eso, permite verdaderamente capturar, permite demostrar la realidad de la situación de la familia ambateña y ecuatoriana. Justamente esta ruptura, digamos, de alguna manera, entre la relación que existe entre la ciudadanía y el sector transporte, lamentablemente está causada por esta diferencia de criterios. Sin embargo, nosotros como gremio profesional, lo único que tratamos es de garantizar información verídica a través de los datos a los que podemos tener acceso y de esa manera informar a la ciudadanía en general, sin ningún tipo de postura que pueda afectar a uno u otro sector, cuál es la realidad. Por eso es que nosotros hemos sido enfáticos en que se debe solicitar justamente la información financiera de las cooperativas para garantizar que las afirmaciones que están realizando acerca de estar trabajando a pérdida sean reales. También nosotros hemos sido enfáticos en que si en caso de poder generar un alza después de estos 11 años, claro, considerando varias condiciones que implican el mejoramiento de la calidad del servicio del transporte, puede ser de hasta 5 centavos. ¿Por qué? Porque también consideramos que no podemos generar una afectación significativa al bolsillo de las familias ecuatorianas. El día de hoy, el incremento del combustible ha sido bastante marcado. Hemos llegado a valores que nunca antes se había visto en los combustibles en el país. Sí, es verdad, es una situación bastante difícil, pero es una situación coyuntural. Y eso nosotros también lo explicamos ampliamente en nuestro estudio. No es algo que se pueda considerar de manera estructural ni que va a ser permanente, por cuanto también la revisión que se hace respecto a la tarifa del pasaje implica este incremento, pero también implica que los salarios que reciben los ecuatorianos se revisan una sola vez al año y por lo tanto, si es que nosotros generamos una afectación significativa, la pérdida de bienestar en las familias va a ser bastante, bastante amplia.